0: Terminando de hablar de Juanma Cerúndolo, perdió en octavos de final contra Matteo Berrettini este lunes, que bueno, nos quedó un poco alejada la noticia, pero había que nombrarlo, porque sí, la verdad que hizo una gran actuación, perdió en tres sets corridos.
1: El más lejos llegó.
0: El argentino que más lejos llegó, y además fue increíble el torneo de Juanma, porque sacó adelante partidos muy difíciles. El partido de tercera ronda fue larguísimo, fue el tercer partido más largo de la historia de Roland Garros. Que fueron 5 horas
1: 58 minutos,
0: ¿no fueron?
1: 8 me parece. Creo.
2: Aproximadamente 6 horas, vamos a ver.
0: Claro,
2: redondear.
0: Casi 6 horas. Y fue contra el español Martín Landaluce, que el primer set lo ganó Juan Manuel por 6-4. Y todos los otros sets que se jugaron.
2: 5 horas 58 minutos.
0: Casi. Fueron en tiebreaks. Así que una locura lo desgastante que es. Encima, tener que jugar 4 tiebreaks de seguidos.
1: Y el último es un super tiebreak.
0: El último.
1: Cosa que no es menor. Porque el tiebreak del último set siempre es un super tiebreak.
0: Y además, contra Berrettini también jugó 2 tiebreaks. Así que increíble lo de Juanma, la garra que le puso hasta el final. Así que nada, lo quería mencionar primero como para pasar de ese lado y ahora sí hablar de que vamos a tener un nuevo campeón de Grand Slam. El máximo favorito vendría a ser Zverev.
1: Tiene la obligación
0: de ganar este torneo de Grand Slam porque es el número 3 del mundo.
2: Sí, nunca tuvo tantas posibilidades como ahora.
0: El mejor preclasificado ahora, porque bueno, como quedó fuera Jannik Sinner, que era el primer preclasificado, quedó ahora Alexander Zverev. Así que, como dice Martín, está obligado a ganar el título.
1: Y el que, por lo menos, opinión personal, el único que podía, para mí, hacerle una verdadera... Le podía dar más partido, le podía dar pelea,
2: Fonseca.
1: Era Joao Fonseca. Y quedó afuera también.
0: Quedó afuera, sí.
1: Así que... Con más razón.
2: 3 sets a 0, Fonseca.
1: En 3 sets seguidos contra Jakub Mensik por 6-4, 6-3 y 7-6.
0: Sí.
1: Pero para mí más todavía. Cada vez se suman más puntos para que tenga más obligaciones, es verdad.
0: Sí. Y por el otro lado, sí o sí vamos a tener un jugador italiano en la final, porque la segunda semifinal son 2 jugadores italianos. Así que vamos a ver ahí cómo les va. Y bueno, veremos si en la semifinal, que bueno, se van a jugar mañana viernes, a ver quién gana del lado entre Zverev y Mensik. ¿Vos decís que Mensik le puede llegar a dar un batacazo? Porque Zverev normalmente en este tipo de situaciones le suele
2: pechea.
0: Sí.
1: Es que justamente... Sí, es que le puede costar porque conociéndolo a Zverev le puede pasar, no quita que su obligación es ganar.
0: Sí.
1: Porque estamos hablando de un jugador, Mensik, que es joven.
0: Sí.
1: Es joven, no recuerdo la edad exacta, pero es bastante joven. Contra uno que está bastante más consolidado dentro del circuito, que está dentro de...
2: Tiene 20 años.
1: Muy joven.
2: Muy joven.
1: Está muy consolidado dentro del circuito, está hace mucho tiempo dentro del top 10, no solo del top 10, del top 5. Es cierto que no logra grandes resultados en muchas ocasiones,
0: pero se sigue manteniendo arriba.
1: Sí, pero es cierto que en muchas ocasiones, no todas, porque tiene a 2 monstruos enfrente muchas veces, sí, que son Alcaraz y Sinner, que cuesta muchísimo, no solo a él, a cualquiera le cuesta dar batalla. Pero que en estas situaciones muchas veces no da el rendimiento que se espera de él. Uh-huh. Entonces creo que hay que tener cuidado.
2: ¿Son cuestiones físicas las que le juegan en contra a él o también es muy mental?
1: Es mental.
2: Para mí es mental. El tenis es mental.
1: Es mentalidad. Después tenés ocasiones en las que se ha lesionado, lamentablemente, en Roland Garros, justamente, 2021-2022, que fue que estaba jugando una gran semifinal contra Rafael Nadal y se lesionó justo en el segundo set, si mal no recuerdo. Una lesión gravísima, salió llorando, ya en el momento ya se largó a llorar, fue muy grave esa lesión, estuvo varios meses sin jugar, que ahí es, por supuesto, mala suerte, y porque además estaba jugando un nivel altísimo. Creo que nunca vi jugar a Zverev, ni siquiera después. así, de esa manera. Pero después, en muchas de las ocasiones, para mí es más mental que otra cosa.
0: Bien. Sí. Pero bueno, pasando de la rama masculina a la rama femenina, una de las noticias que dio de qué hablar fue la semifinal entre Mirra Andreeva y... que ya estaba festejando, todavía no iba a hablar de Sabalenka. Entre Mirra Andreeva y Marta Kostiuk, que dejando de lado el resultado, se volvió a levantar toda esta polémica, en sobre todo en las redes sociales, de la guerra entre Rusia y Ucrania, de las jugadoras rusas que juegan... no juegan con bandera, porque desde que empezó todo este conflicto bélico, que los jugadores, tanto masculinos como femeninos, de doble, de single, de todo, no representan ninguna bandera.
2: Como en los Juegos Olímpicos.
0: Como en los Juegos Olímpicos. Pero bueno, siempre está ahí el comentario. Bueno, pasó anteriormente con Sabalenka y Svitolina. Ahora, bueno, pasó con Mirra Andreeva, la tenista de 19 años, que es rusa, contra Marta Kostiuk, que es ucraniana. Que, bueno, Marta igual ya tuvieron un encuentro en el Master 1000 de Madrid, en el cual ella no quiso sacarse la foto protocolar, no quiso saludar a Mirra Andreeva. Es una criatura de 19 años, tampoco es que...
2: Sí, ella no tiene la culpa de todo lo que
0: tiene
2: está pasando.
0: Los jugadores igual, los deportistas en sí no tienen la culpa, salvo que abiertamente hayan apoyado a el gobierno ruso.
2: Pero hasta ahora no.
0: Es más, Mirra Andreeva en oportunidades dijo que ella lo que quiere es la paz y que se termine todo este conflicto bélico que está pasando en esos países. Pero la verdad es que yo creo que los jugadores no tienen la culpa de lo que esté pasando en su país, y esto de que no se quieran saludar, de que no quieran ni siquiera mirarle a la cara a los contrincantes, me parece que es algo que va más allá de lo deportivo y que no está bueno, y es algo que es bueno, como que se avivó ahora en las redes sociales nuevamente, y que tampoco está bueno todo el odio que está recibiendo la jugadora ucraniana, hay que admitirlo.
2: No, el odio es totalmente desmedido, y para las dos. Pasa que las redes sociales es un ambiente tan tóxico que hagas lo que hagas, vas a salir perdiendo ahí.
0: Sí, no. La verdad que es horrible todo lo que se dice en las redes sociales sobre los deportistas. Bueno, no solo sobre los deportistas, sobre cualquier persona.
2: Sí,
0: porque una persona con
2: general.
0: Un telefonito y un... Encima ni siquiera, ahora ya ni siquiera es tipo con un usuario... random de Pepito 1-2, sino que directamente con el nombre y apellido de la persona ya te salen a bardear, ya ni siquiera lo hacen de forma anónima.
1: Igual,
0: es una locura.
1: Ahí, o sea, no digo que, no justifico que esté, ni digo que esté bien que saltes a atacar a una persona, pero para mí.
2: Pero por lo menos
1: estás dando la cara. Porque
0: sí,
1: después.
0: Por lo menos estás dando la cara.
1: Sí, eso, detrás de un nombre anónimo, dale, así cualquier. O sea, no. Igual, está mal.
2: Sí.
1: Está mal.
0: Obvio que está mal.
1: Lo dejamos claro.
0: Nadie está pensando que estás a favor de estas cosas. Pero bueno, la otra noticia es que, bueno, la número uno del mundo no va a jugar la final de Roland Garros, que es Arina Sabalenka, que perdió en cuartos de final contra Diana Schneider.
1: Así es.
2: Es el gran slam que le falta a Sabalenka, ¿no?
0: Sí,
2: es el único.
1: Le cuesta muchísimo siempre.
0: Otra buena noticia es que vamos a tener en semifinales un argentino de dobles, que es Horacio Ceballos con su compañero Marcel Granollers, que van a jugar con la dupla de Bolelli-Babasori, la dupla italiana. Y la última noticia es que del lado de el tenis adaptado tenemos a nuestro gran Gusti Fernández.
1: Bien.
2: Él nunca decepciona.
0: Ya está en semifinales de dobles con Tokito Oda. Y está en cuartos de final de singles. Así que la verdad que esperemos que pueda tener una buena actuación Gusti, que ya supo levantar el trofeo de Roland Garros en 2 años, si no me equivoco.
1: Así es. Le va bien siempre a Gusti. Bien. Con todas estas actualizaciones sobre Roland Garros y los argentinos alrededor del tenis, nos vamos a una nueva tanda musical y ya volvemos con mucho más Parque Deportivo.

0: Estamos de vuelta en Parque Deportivo. 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
0: 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Bien, seguimos con la información deportiva y ahora nos vamos a meter dentro del mundo del vóley, bien, porque tenemos, o tuvimos mejor dicho, acción de los seleccionados tanto masculino como femenino, y de eso nos va a hablar un poquito Guille Calvet.
2: Exactamente, la selección argentina de vóley volvió a enfrentarse al conjunto venezolano, como lo viene haciendo después de estos dos partidos, estos dos primeros partidos que se jugaron en Posadas, en Misiones, los cuales los chicos, dirigidos por Horacio Di Leo, pudieron ganar, podría decirse fácilmente, imponiéndose 3-0 en ambas ocasiones. Nuestro seleccionado nacional volvió a enfrentarse a Venezuela por tercera vez, pero ahora en suelo bonaerense. Se enfrentaron el fin de semana, si no estoy mal. El seleccionado nacional ganó el partido, sí, el martes por la noche, con un resultado de 3-1, con parciales de 25-20, 29-31, 25-16 y 25-12. La verdad que fue un partido bastante parejo en lo que fueron los primeros dos sets. Se repartieron esos primeros dos, el primero fue para Argentina, el segundo para Venezuela, y ahí medio como que uno dice, apa, nos asustamos, después de dos partidos nos agarraron la mano.
0: Claro.
2: Pero no, fue un amague, porque después
0: un
2: de
0: susto.
2: después de ese segundo set, la verdad que los dirigidos por Di Leo no parecieron sentir tanto el golpe, ya que volvieron a jugar de una manera súper imponente como lo vienen haciendo. Y nada, Argentina contó con una muy buena actuación de parte de Germán Gómez, el opuesto, de 23 años, que resultó ser el máximo anotador con 15 tantos convertidos.
0: Bien.
2: 15 puntos para el correntino, que viene sumando, sí, de tus tierras, Lu.
1: Vamos, Corrientes.
2: Que viene sumando cada vez más presencias, que lo colocan como una pieza fundamental para este nuevo equipo que está formando Horacio Di Leo. Y justamente hago énfasis en Germán Gómez porque creo que va a tener una dura tarea ahora que se viene la BNL, porque va a tener que reemplazar al titular, que es Pablo Kukarchev, una de las figuras más importantes que tuvimos en la BNL el año pasado. Sí, que se va a perder la primera week, va a llegar recién para la segunda semana junto con el capitán Agus Loser y Martín Ramos. Así que Germán Gómez va a tener esa tarea de reemplazar a Pablo Kukarchev en la primera semana, pero yo creo que lo viene demostrando una capacidad espectacular, así que creo que tenemos el puesto en buenas manos. Bueno, ahora a la selección masculina de vóley le faltaría solamente enfrentarse con Bulgaria, que va a ser el último amistoso que van a jugar acá en Argentina, antes de viajar para Brasil y empezar a disputar la primera week de lo que es la Volleyball Nations League.
0: Bien, pero justamente hablaba de esto, estaba pensando, ¿no? De los amistosos, de, bueno, por supuesto es un nivel de rivales un poco inferior a los que va a jugar en la BNL. Esto, como decías, una preparación para lo que va a ser esa competencia y tratando de formar este equipo.
2: Claro.
0: Con un técnico nuevo, mucho recambio, etc.
2: Era más que nada para que estos chicos que se integran al equipo puedan entender cómo era el funcionamiento del equipo, porque la mayoría viene de la dirección anterior, que era Marcelo Méndez. Entonces era para poder ver cómo funcionaba el equipo en un ámbito de competencia, porque ellos decían que los entrenamientos, justamente este sentimiento de querer ganar, por ahí no te lo dan. Entonces a Horacio Di Leo también le servía mucho para poder sacarse ciertas dudas de encima en cuanto a posiciones, en cuanto a jugadores. Entonces sí, la verdad que estos amistosos son una parte fundamental, más que nada porque es un equipo que, justamente como decías, está en plena formación, en pleno recambio, así que nada, nos vienen súper bien estos amistosos tanto con Venezuela como con Bulgaria.
0: Sí, aparte fue 7 años técnico de la selección argentina, muchísimo tiempo. Obviamente estuvo en el medio en los Juegos Olímpicos de Tokio 2020.
2: Sí.
0: Donde consiguió, bueno, esa hermosa medalla de bronce, pero que, bueno, eso es como cuesta, ¿no? Cuesta el recambio, cuesta, porque es doble recambio, el recambio de muchos jugadores y también
2: del
0: cuerpo técnico, que también se tiene que acostumbrar y hay que ver. Como con Ginés, si bien era ayudante de Marcelo Méndez.
2: Viene con la impronta de Marcelo Méndez.
0: Sí, sí, ya los, en de cierto modo ya los conoce bastante, sí. y esto, no es que vas a arrancar de cero la relación, pero bueno.
2: Sí, no termina, o sea, no cambia que es un cambio.
0: No cambia que es un cambio, exactamente.
2: Bueno, pasando al lado del seleccionado femenino, dale. También las Panteras se enfrentaron a Bulgaria en dos ocasiones el fin de semana pasado en la invencible provincia de Santa Fe. Ambos partidos, cada vez que la mencioné la voy a mencionar, así quiero que lo sepan.
0: La invencible provincia.
1: Me parece bien.
2: Es nuestro título, así nos llamamos. Ambos partidos terminaron 3-0 con grandes victorias para nuestro equipo nacional. En el primer duelo que se jugó en la cancha de Unión de Santa Fe, el equipo de las Panteras impuso por 3-0 con parciales de 25-17, 28-26 y 25-12. La gran figura de la noche fue Bianca Cugno con 24 puntos convertidos. Y terminó siendo la MVP del encuentro. Es una locura que haya convertido ella sola 24 puntos, casi un set entero.
0: Claro.
2: Una locura. Y bueno,
0: espero que no seamos Bianca dependientes.
2: Esperemos que no. En el segundo partido, disputado esta vez en Rosario, en la cancha de Newell's, también se llevaron las Panteras una gran victoria con 3-0, los con parciales de 25-19, 25-19 nuevamente y 25-21. En esta ocasión, la MVP fue Bianca Farriol, tenemos muchas Biancas. Y Bianca Cugno fue otra vez la máxima anotadora con 22 tantos convertidos.
0: Bianca dependiente, pero de otra Bianca.
2: Sí.
1: Biancas dependientes.
2: Y bueno, estos dos encuentros no hicieron más que confirmar este gran salto de calidad que está teniendo el seleccionado de vóley femenino, afrontando estos nuevos compromisos que sirven como preparación para lo que van a ser la Copa América, que se va a disputar del 7 al 17 de agosto en México, y el Sudamericano, que se va a disputar desde el 8 al 13 de septiembre en Río de Janeiro. Así que nada, estos amistosos también les sirven, son un gran... momento preparativo para el seleccionado femenino, que también tiene sus competencias internacionales por delante.
0: Sí. Bueno, esto está bien. Está muy bueno poder tener justamente estos amistosos, este tipo de medidas. Y para la selección argentina femenina, que como decías, está muy bien, o sea, está creciendo mucho. Porque siempre, bueno, viste que pasa, también nos pasa mucho en el rugby, que el seleccionado masculino es el que más logros tuvo hasta ahora, pero que de a poco las chicas van
2: encontrando su lugar, su ritmo. Sí. Muy feliz por el equipo femenino de vóley y espero que sigan así y que tengamos Biancas y las Panteras para rato. Buenos desempeños de las Panteras para rato.
0: ¿Fue el programa pasado que está? Sí, que hablamos. Ah, ya lo dijimos, ¿o no? ¿O no lo mencionamos?
2: ¿Qué?
0: ¿Viste todo de los apodos? Lo de las Panteras, las
1: llaves
0: de...
1: Ah, sí, claro, íbamos a armar una columna.
0: Claro, pero que el masculino no tiene apodo. El masculino de vóley no tiene apodo.
2: Tendríamos que inventarle uno.
0: No tiene nombre.
1: Banco. Habría que buscar un animal, porque ya que la gran mayoría de los equipos son animales, las leonas, los leones, las panteras.
2: Tenemos que bautizarlo.
0: Uno que salte mucho, los canguros. No, pero el tema es que acá no hay canguros, claro.
2: Claro.
0: ¿Y hay algún animal argentino autóctono que salte mucho, que tenga un gran salto? No sé, los dejo de tarea para la casa, si no.
1: Ok.
0: Y si no, nos mandan un mensajito, nos están escuchando y quieren ayudarnos, @PQDeportivo, nos mandan un mensajito.
2: Claro.
0: Yo propongo que sea este el nombre. Y bueno, ahí lo vamos.
1: Pero bueno, ya vamos a traer la columna de los nombres de las selecciones, de los equipos del seleccionado argentino.
2: Sí, sí. Y bueno, para seguir con la rama del vóley, pero no vamos a hablar del seleccionado ni masculino ni femenino, que son las Panteras y los que veníamos hablando. Vamos a hablar de la selección de paravóley.
0: Bien.
2: Quienes están afrontando un duro desafío, que es el desafío de conseguir recaudar fondos, los fondos necesarios para poder viajar a los parasuramericanos que se van a hacer en Colombia. Es un compromiso que tienen por disputar ahora a principios de julio, si no me equivoco, y para lo que se vienen preparando hace muchísimo tiempo, más de un año de preparación. Y fue un detalle reglamentario vinculado al sistema de clasificación para los Juegos para Panamericanos de Lima 2027, lo que dejó al equipo afuera del financiamiento estatal para conseguir los pasajes. Ellos ya están clasificados para los para Panamericanos, entonces no entiendo muy bien, la verdad es que me costó bastante entender qué es qué parte reglamentaria los deja fuera. Bien. Pero el punto es que el Estado no les va a bancar lo que es pasajes sí, y movimiento de todo el equipo y de la y del cuerpo técnico para estos para suramericanos que se van a hacer en Colombia. Es por eso que a través de las redes sociales el equipo, tanto masculino como femenino, empezaron a hacer una campaña solidaria. Publicaron un video en donde explicaban su situación y pedían colaboración por parte del público. Lo que se menciona en el video es que si por lo menos 10.000 argentinos, 10.000 personas colaboran con al menos 2.000 pesos, ellos ya llegarían a cubrir el monto necesario para poder viajar y poder representarnos en esta competencia que para lo que se vienen preparando hace muchísimo tiempo. Ellos tienen muchas ganas de viajar, obviamente, y de representarnos, dejar nuestra bandera bien en lo alto. La campaña se lanzó a mediados de mayo, creo, el 20, 22 de mayo, si no me equivoco, y todavía no pudieron llegar al objetivo, están a la mitad. Así que nada, creo que desde Parque Deportivo aportamos con visibilizar este caso. Así que si ya saben, si quieren ayudar a nuestra selección de paravóley, tanto femenino como masculino, ellos están haciendo esta campaña solidaria. Pueden colaborar enviando los 2.000 pesos o lo que puedan.
0: Claro.
2: El que quiera y el que pueda colaborar puede mandar al alias Unidos por el Equipo, así todo junto, a nombre de Hugo Benjamín Hafner, que es el capitán del seleccionado de paravóley, su colaboración para poder ayudar, poner nuestro granito de arena y ayudar a que nuestra selección de paravóley, tanto femenino como masculino, puedan viajar a Colombia para poder representarnos.
3: Por lo que estuve leyendo recién, el problema, el detalle reglamentario era que los deportes que necesitan competir para clasificar a Lima 2027 sí están siendo financiados, pero como el para ambas selecciones, tanto la femenina como la masculina de paravóley, ya están clasificados.
2: Tienen la clasificación directa,
3: a Lima 2027, no entran dentro de ese grupo que va a estar, van a tener el apoyo financiero.
2: Sí,
3: que lo cual me parece un...
0: Pero claro, pero le estás quitando la posibilidad de viajar,
3: encima,
0: de competir,
3: de practicar, de tener el roce con otros equipos.
2: Somos segundos a nivel continental, o sea, es un necesitan este rodaje, necesitan tener estas presencias, porque si no ese puesto en el ranking se pierde, la cotidianidad de la competencia se pierde, y es muy importante que ellos puedan viajar para representarnos. Además, por lo que leía, el Estado les cubre, creo que el hospedaje y no sé qué otras cosas. Lo único que no les cubre es el pasaje, el transporte, pero es muchísima plata. Sí. Hay que transportar a todos los jugadores y al cuerpo técnico.
3: ¿Cuántas personas dijiste
0: es lo más caro el pasaje.
3: Que eran?
2: Ahí te digo.
0: Siempre lo más caro es el pasaje.
2: Habían como $1,000 por persona.
3: Claro, ¿me habías dicho algo de 30 personas, puede ser? O sea, más de 30 pasajes que hay que comprar y vuelta.
2: Me parece que sí, y son, como te digo, $1,000 por persona, es un montón, y ellos solos, claramente, no es imposible costear eso.
0: No, no hay manera.
2: Entonces, nada, están recurriendo a esta movida, a esta campaña solidaria, para que el que quiera y el que pueda colaborar con lo que tenga, nada, pueden donar al alias Unidos por el Equipo, lo vuelvo a repetir, y nada, para poner nuestro granito de arena y ayudar a nuestra selección de paravóley.
0: Sí, sí, sí. Bueno, ojalá que lleguen, ¿no? Dijiste julio.
2: Ellos viajan el 30 de junio. La competición arranca los primeros días de julio. Bien. Todavía tienen un poquito menos de un mes. Pero bueno,
0: ojalá,
2: la fe no se pierde.
0: Ojalá lleguen.
2: Obvio,
0: porque aparte tenés que comprar antes los pasajes.
3: Sí, encima cuanto más tardás, más caro sale.
0: También. Bueno, ojalá que lleguen. Porque la verdad que tienen el derecho de competir, se clasificaron de manera
2: directa,
0: o sea, digo, ellos clasificaron en esa competencia, les corresponde tener la oportunidad de competir, de representarnos, como decía Guilla acá, así que bueno. Unidos por el equipo,
2: la delegación está compuesta, vos que me preguntabas, Lu, por 32 personas, 32, entre jugadores, claro, y cuerpo técnico de las ramas masculinas y femeninas. Sí,
3: claro. Encima sigue siendo una delegación chiquita,
0: sí,
3: porque es femenina y masculina. Normalmente las delegaciones de una sola rama suelen ser
2: muchísimas,
3: así de grandes.
2: Sí. Así que nada, unidos por el equipo, a nombre de Hugo Benjamín Hafner, capitán del seleccionado de paravolley, si quieren apoyar a nuestros seleccionados de paravolley para que vayan a competir a Colombia.
0: Ojalá que sí, que lleguen, que nos puedan representar, porque se lo merecen, porque clasificaron. Y por supuesto acá también apoyamos para que estas cosas, bueno, también destacar en muchos estos casos, si bien por supuesto deberían poder tener el apoyo suficiente como para poder competir, pero también destacar la ayuda de mucha gente, muchos argentinos, sí, que en estos casos siempre suelen movilizarse y también aportan su granito de arena, que pueda más un poquito más, que pueda un poco menos, pero cualquiera de alguna manera siempre ayuda. Y eso también es para destacar dentro de nuestro país, ¿no? Y ahora vamos a pasar, dejamos de lado el vóley y nos metemos con el básquet, ¿bien? Porque tenemos ya los dos finalistas de la Liga Nacional, que después de varias semanas de competencia, varios meses, tenemos a los dos equipos que van a definir el título de la temporada 25-26 y van a ser, por un lado, Quimsa de Santiago del Estero, y por el otro, Gimnasia y Esgrima de Comodoro Rivadavia. Esto, bueno, esta final ya está confirmada después del día de ayer, que se dio la clasificación de Gimnasia, que logró superar a el equipo de Ferro en las semifinales y volvió a instalarse en una final de la máxima categoría de la principal división del básquet argentino, algo que no conseguía atención desde hace más de una década. Y para entender un poquito de la importancia de este momento que está viviendo el conjunto de patagónico, Gimnasia fue uno de los conjuntos más regulares de precisamente la fase regular.
2: Quedó segundo, ¿no?
0: Quedó segundo, terminó solamente detrás de Quimsa, precisamente el otro finalista, y haciéndose muy fuerte en su casa, en Comodoro Rivadavia, pero también haciendo muy buenos encuentros de visitante. A diferencia de otros equipos, otros candidatos que llegaron a los playoffs con, en muchos casos, planteles mucho más extensos, con mayores figuras o mayores presupuestos también, el equipo de Chubut construyó su campaña a partir de una intensidad defensiva muy clara, también rotación y el fuerte aprovechamiento de, como decía, la localía, ¿no? De su estadio, los socios fundadores, así se llama el estadio de Comodoro Rivadavia. El acceso a esta final también confirma el gran presente del básquet en la Patagonia dentro de la Liga Nacional. Durante estos últimos años, Gimnasia se mantuvo como precisamente uno de los protagonistas dentro de los playoffs, casi siempre clasifica. Pero en esta oportunidad se da la particularidad de, bueno, lograr llegar hasta la gran final, que, como decía, no la consigue hace más de una década, precisamente en la temporada 2014-2015. Y del otro lado va a estar Quimsa, después de eliminar al Ceneice, conjunto de La Boca, en semifinales
2: al
0: también.
2: Bicampeón.
0: Sí, al bicampeón vigente, todavía vigente. El conjunto de Santiago del Estero se quedó con esa serie por 3-1. Y bueno, además de haber salido primero en la tabla de la temporada regular, que eso ya lo marca como uno de los mejores equipos, también ganar este tipo de encuentros, de estas series, te consolida aún más como un equipo muy fuerte, porque además ese último partido lo ganó en la Bombonerita por 94-83 y fue el primero en acceder a la tan ansiada final. Hay un antecedente, precisamente este último partido, esta última final que jugó Gimnasia de Comodoro de Rivadavia fue en la temporada, como dije, 2014-2015. ¿Adivinen contra quién? Contra Quimsa, así es. Y en esa oportunidad fue el equipo de Santiago del Estero, Quimsa, el que se impuso en 6 partidos y consiguió su primer campeonato de Liga Nacional en la historia. Vale destacar, ¿no?, que esta final, esta serie de partidos, porque es una serie, no es un partido, por ahí, claro, por si hay alguno que está medio afuera, es al mejor de 7. Cambia la dinámica de lo que había sido de octavos, cuartos y semis, que eran a 5, mejor de 5, sí. En la final pasa a ser al mejor de 7. Y 11 años después se vuelven a cruzar en una final. Para Quimsa, esta serie representa la posibilidad de sumar una nueva estrella, ¿no? En esta especie de etapa dorada que vive en su historia, que se consolidó durante la última década como una de las principales potencias del básquet argentino, no solo ganando la Liga Nacional, sino también ganando a nivel internacional un torneo como la Basketball Champions Liga Américas, y viene de acumular diferentes tipos de títulos que lo posicionan entre los conjuntos, los equipos más exitosos del país. En el caso de Gimnasia de Comodoro Rivadavia, esta final aparece como una oportunidad de volver a conquistar la Liga Nacional, un logro que no consigue desde la temporada 2005-2006, hace 20 años. Y desde entonces el club atravesó distintos procesos, ¿no? Y mantuvo su presencia en la primera división, pero no logró nunca volver a conseguir el título más allá de esa final a la que llegó en la temporada 2014-2015. Por supuesto que más allá del resultado que tenga esta serie, hay una característica que se viene mostrando mucho en la Liga Nacional en los últimos años, y es el protagonismo de los equipos del interior. Hay que destacarlo, ¿no? Porque en este caso tenemos a Santiago del Estero y por el otro a Comodoro Rivadavia, que van a ser los escenarios de esta definición, es decir, ningún partido de la final se va a jugar acá en Buenos Aires. Y es algo que viene mostrando últimamente mucho la Liga Nacional, el poderío de equipos del interior que se están destacando cada vez más. Y bueno, esta expectativa que ahora está puesta en una serie que va a enfrentar a dos de los mejores equipos de la temporada regular y también a dos de las defensas más sólidas del campeonato. Que bueno, después de muchos meses de competencia, finalmente llegamos a esta etapa final, a esta conclusión del torneo, con dos protagonistas muy interesantes de ver. Así que veremos cómo les va. Por supuesto que acá estaremos informándolo desde Parque Deportivo cómo termina resultando.
2: La definición arranca el sábado 6.
0: El sábado 6 de junio.
2: A las 7.
0: Tenemos.
3: Después el otro partido es el lunes.
0: El lunes 8.
3: Y ahí ya
2: jueves 11.
3: Viajamos para el sur.
2: Sí.
0: Así es. Claro, tiene ventaja Quimsa por haber sido el primero de la tabla.
3: Son el primero y el segundo, habías dicho, ¿no?
0: Primero y segundo. Claro.
2: Segundo de la.
0: Pero bueno, va a arrancar. Y en caso de llegar a un séptimo partido, se va a definir en Santiago del Estero, ¿no?
2: Y acá veo que vamos a poder ver todos los partidos por TIC Sports 2.
0: Ah, mira, ese dato no lo tenía.
2: Todos los partidos, los 7. En el caso de necesitar los últimos 3, todos los partidos van a pasarse por TIC Sports 2.
0: Perfecto.
2: Bien.
0: Mejor.
2: Sí.
0: Muchas veces pasa que lo querés ver el partido y no
2: lo encontrás en ningún lado.
0: Bien. Entonces, con esta actualización de la Liga Nacional de Básquet, nos vamos a una nueva tanda musical y volvemos para el último bloque de Parque Deportivo.

0: Volvimos en Parque Deportivo, arrancamos con este último tramo del programa de hoy jueves. La verdad que muy bueno, muy lindo también y muy rápido se me estaba pasando el programa. Y vamos a arrancar entonces con un deporte más, una nueva información que nos trae Guille Calvet.
1: Sí, porque hubo acción en el rugby 7. Nuestros seleccionados masculino y femenino tuvieron sus enfrentamientos en esta segunda etapa del Sevens World Championship en Valladolid. Por un lado tuvimos a los Pumas 7 que lograron quedarse con el tercer puesto, ganaron la medalla de bronce después de una derrota en semifinales contra Sudáfrica, un partido bastante exigente físicamente para los Pumas. Lograron recobrarse y consiguieron una gran victoria ante Fiji para seguir entre los tres mejores y poder adueñarse de esta medalla de bronce. El equipo de Santiago Gómez Cora venció al seleccionado fijiano por 28-17. Y es así como los Pumas suman 34 puntos en total y llegan a esta última etapa que se va a tener lugar en Burdeos.
0: Bordeaux.
1: ¿Como el color?
0: Bordeaux, sí. Claro.
1: Ah, bueno, Bordeaux.
2: Al menos así lo pronuncia Reina el lunes.
1: Buenísimo, quedará como Bordeaux. Llegan a esta última etapa con chances reales para poder pelear por el título ante Sudáfrica, que parece ser la nación potencia, por lo menos en esta edición.
0: Así es.
1: Por su lado, las Jaguaretes lograron su primera victoria en Valladolid tras derrotar a Gran Bretaña, pero al igual que en Hong Kong, el equipo de Nahuel García terminó en el puesto onceavo puesto, uh-huh. Está bien dicho, ¿no?
2: Sí.
1: Y sumó otros 2 puntos para llegar a un total de 4 en la tabla acumulada. Ahora la próxima parada, que es en Bordeaux, Francia, entre el 5 y el 7 de junio, se va a definir este final de temporada, vamos a tener un nuevo campeón y también a los seleccionados que van a disputar el circuito mundial para la próxima edición 2026-2027. Ahora esta última etapa a disputarse, para esta última etapa nuestros seleccionados ya tienen a sus rivales. Los Pumas están en el grupo C y van a arrancar enfrentándose a Alemania el viernes a la mañana, a las 10:50. Después van a enfrentar a Francia a las 4:20 y cerrarán el sábado 6 con Nueva Zelanda a las 6:28 de la mañana.
2: ¿No? El grupo de la muerte.
1: Sí, el real grupo de la muerte. Igual yo creo que peor las tienen las Jaguaretes.
0: ¿Ah, sí?
1: Las Jaguaretes van a formar parte del grupo A y se van a enfrentar mañana viernes 5, primero con Nueva Zelanda a las 8:10 de la mañana. Este mismo día con Francia a la 1:35 y van a cerrar el sábado 6 contra Sudáfrica a las 9:16. La verdad es un panorama
2: jodidísimo
1: un poco
2: para
1: jodido.
2: Ambas selecciones.
1: Sí, las dos selecciones complicado. Las tiene bastante complicadas, están con selecciones muy fuertes en el mismo grupo, pero bueno, la esperanza es lo último que se pierde.
2: lo único
0: que se pierde también.
1: Obvio, y con este panorama no sé.
2: Sí,
1: no, pero estamos con nuestras selecciones, con ambas, los Pumas y las Jaguaretes.
2: Bien, esperemos que... Bueno, las Jaguaretes igual hay que darles el mérito que se merecen, que es que del 7-3 ascendieron al 7-2 y ahora están en el circuito mundial. Si no llegan a terminar dentro de los 8 mejores, se quedarían dentro del 7-2, pero ya es un gran logro.
0: Y es un salto con respecto a la
1: paso.
0: Temporada anterior,
2: sí.
0: Porque arrancaron en el 7-3, ahora arrancarían en el 7-2, en el peor de los casos. Así
1: además,
0: que...
1: ya van a contar con la experiencia de haber competido en la primera categoría, con selecciones
2: y
1: de primera. Entonces
2: pueden volver a tener la chance de jugar el circuito, la fase final del circuito mundial, si logran ascender nuevamente de categoría, así que...
1: Totalmente.
2: 10 puntos de ese lado y bueno, y el seleccionado argentino que habías dicho que estaban en el segundo puesto.
1: Sí,
2: ahora.
1: Con 34 puntos. Sí,
0: bien.
1: Sí. Llegan con posibilidades de ser campeones, dependiendo cómo le va a Sudáfrica también.
0: Claro. Es difícil.
1: Es difícil.
0: Muy difícil.
1: Pero... Las posibilidades numéricas están.
2: Claro.
0: Ok.
1: Es a lo que voy.
0: Bien, sí, está perfecto. Bueno, y como dijiste, Guille, ya
1: sí.
0: Eso, ahí estamos con el rugby.
1: Sí.
0: Pero como dijiste, la esperanza es lo último que se pierde. Y lo último que perdieron, la esperanza fue también lo último que perdieron 3 argentinos. Ustedes dirán, ya me están haciendo caras acá. ¿De qué está hablando este chico?
2: ¿De qué
0: bueno,
2: está hablando este tipo?
0: Vamos a hablar de 3 argentinos.
2: Ok.
0: Que ya vamos a entrar un poquito más en detalle sobre quiénes son. Pero quiero ir introduciendo de a poco. ¿De qué? Si usted le digo mundial, obviamente vamos a pensar en el mundial de fútbol que se viene ahora dentro de...
2: nada.
0: Hoy es 4, arranca el 11, tenemos...
1: 8 días
0: nada más.
1: El 11 arranca, sí.
0: Para... 7. Si es 4, más 7, más 6, 11.
1: Ah, mal, tenés razón.
0: Ah, no, son 7, no, está
2: no,
0: bien.
2: No, sí, siete
0: días.
2: Empezó la cuenta regresiva.
0: 7 días para que arranque el mundial. Y por supuesto que siempre... hablamos mundial y empezamos a hablar de los convocados, de la selección, de los jugadores, los lesionados, todos, todo lo que gira alrededor de la cancha, ¿no? Pero hay historias dentro de cada mundial que van más allá de lo que pasa en la cancha. ¿Estamos de acuerdo, no? Sí, eso okay. Es lo que genera un poco el mundial.
2: Obvio.
0: Bien. Hay una historia muy llamativa dentro de este mundial 2026 que tiene como protagonistas a 3 argentinos. ¿Bien?
2: Hermanos, amigos, primos.
0: Ahí vamos a hablar, vamos a entrar a poquito.
2: Muy lento,
0: ansiosa.
2: Amigo,
0: y bueno, porque ¿cuál es tu apuro? Tenemos tenemos tiempo.
2: Tengo que ir a armar la valija para irme al mundial.
0: Ah, bueno.
1: Ay.
0: Pero acá el bloque dura lo que dura. Hasta que no termine el programa, vos no te vas. Bien, muchos hinchas, por supuesto, incluso Lu, acá que se nos va al mundial, ¿no? ¿En qué te vas?
2: En avión.
0: En avión, como la mayoría, uh-huh. ¿O no?
2: Sí,
0: bueno,
2: sí.
0: Estos tres decidieron hacer algo completamente distinto. Estos tres entrerrianos. ¿Qué decidieron? Ir al mundial en bicicleta. ¿Ok?
2: ¿Al mundial
1: desde
2: de
1: Entre Ríos?
0: Desde Entre Ríos, en bicicleta. Estamos hablando
2: de... ¿Ya llegaron?
0: Ya llegaron. Oh. Estamos hablando de un viaje de casi 10 meses.
1: ¡No!
2: ¡No!
0: Más de 17.000 kilómetros recorrieron y 17 países atravesados para llegar hasta Kansas City. La ciudad donde la selección argentina...
1: Ah, encima se fueron a Estados Unidos.
0: Claro.
1: No es que pararon en México.
0: No. Hasta acá es donde está la base de operaciones de Argentina. Donde no. Argentina se va a instalar. Los protagonistas son Miguel Cilio, Yamandú Martínez y Vicente Conculini, que son 3 ciclistas de Gualeguaychú, que iniciaron esta aventura el 16 de agosto de 2025 con el objetivo de llegar... hasta Estados Unidos para acompañar a la selección en la defensa del título conseguido en Qatar 2022. Como dije, comenzó en Entre Ríos esta aventura, esta historia, pero se convirtió en una travesía continental. O sea, atravesaron todo el continente prácticamente.
1: ¿Qué locura?
0: Cruzaron Sudamérica, Centroamérica y gran parte de América del Norte. Con diferentes también climas, distintos biomas, montañas, desiertos, todo tipo de dificultades. Sí.
1: Acá me dice que la travesía, este épico recorrido, fue a través de 17 países y que tuvieron que enfrentar bastantes
2: adversidades,
1: como un motín carcelario en Ecuador y la explosión de un coche bomba en Colombia. O sea,
0: es terrible.
1: Increíble. Es una locura lo que estos tres hombres vivieron.
0: Sí, una barbaridad. Bueno, Miguel Cilio ya había hecho algo similar en otros mundiales. Fue en bicicleta hasta Rusia. Pero a ver, obviamente que no se puede llegar en bicicleta hasta Rusia de Argentina solo. De hecho, acá para Estados Unidos tampoco hicieron el 100%. Tuvieron que tomar un vuelo desde Colombia hasta Panamá, porque ahí vos tenés un tramo que no podés hacer en bicicleta. Y por supuesto que, bueno, esto
2: trampa.
0: Que hizo...
2: Se tendría que haber subido un barco y dar vueltas.
1: Tipo spinning.
2: Claro,
1: con la bici fija.
0: Pero bueno, esta apuesta fue mucho mayor. Fue ir desde Argentina a Estados Unidos. El viaje que había hecho a Rusia no era el 100%, por supuesto.
2: Claro.
0: De hecho, salvo Venezuela y Chile... Después pasaron por todo el resto de los países del continente. O sea, del continente, de Sudamérica. Y después, por supuesto, por Centroamérica.
1: Qué ganas, la verdad, ¿eh?
0: No, impresionante.
2: ¿Por todos?
0: Por todos los de Sudamérica.
2: Qué increíble.
0: Sí.
2: No, es una alto locura. Viaje. O sea, dejando de lado el desgaste físico, que es estar en bicicleta. Pero qué gran viaje.
0: Sí, impresionante. Bueno... llegaron a Kansas City esta semana. Uh-huh. Y algo para destacar también es que arrancaron ellos tres con este viaje en bicicleta, pero se fueron encontrando a lo largo del camino con comunidades de ciclistas, familias argentinas que estaban viviendo radicadas en los distintos países que iban atravesando, personas que fueron conociendo su historia a través de las redes sociales y que por supuesto los fueron ayudando con alojamiento, comida o por ahí nada más un saludo, un apoyo moral, que tampoco viene mal en muchos momentos cuando estás completamente cansado. Y precisamente fue esto una de las cosas que más destacaron al llegar a Estados Unidos, cuando bueno, tuvieron entrevista, por supuesto que cuando llegaron fue un boom, tipo, festejo, todo.
1: Sí, estoy viendo el video, descorcharon champán,
0: sí,
1: todo.
0: Sí, sí, sí. Y fue una fue este aspecto una de las cosas que más destacaron del apoyo que recibieron durante todo este trayecto. Así que bueno, increíble lo que hicieron estos.
2: Y se cruzaron, no sé si lo mencionaste, porque viste, yo a veces disocio y no escucho, que se encontraron con Manu Ginóbili.
0: No lo había mencionado, pero
2: en San Antonio estuvieron con él, compartieron unos mates. Una locura.
1: No, sí. No, la verdad, una experiencia que no se la van a olvidar en la vida.
2: Sí, no. Estuvieron también con la mamá de Manu. Así que una gran charla.
0: Los habré invitado a alguna comidita rica.
2: Y fue en un café, así que capaz que...
1: Que pagó la cuenta.
2: Espero.
0: Bueno, ¿viste? En esos casos, qué sé yo, pienso, vos te vas de viaje tantos meses, tanto tiempo sin probar una comida casera. Está bueno probar la comida de una madre.
1: No, seguramente han hecho un tour gastronómico de la hostia.
0: Y le probaron de todo, sí. Eso seguramente. Pero bueno, ¿vieron a lo que me refería cuando arranqué? Que ustedes me ponían caras raras ahí y decían...
2: Bueno, el último video que subieron en su Instagram, que es Enviciando al Mundo.
1: ¿Enviciando al Mundo?
2: Enviciando al Mundo.
1: Pensé que tipo de vicio.
2: Puede ser también,
0: enviciando.
2: Enviciando al
0: mundo. Y quieren viciar a la gente de la bici.
2: Para que se suban a la bici. Subieron que querían que la gente empiece a comentar y a mencionar a los jugadores para que los puedan ver. Y uno de los jugadores ya le comentó, que fue Enzo Fernández.
1: Qué grande.
2: Así que espero que haya comentado en la concentración de Argentina.
0: Y que tengan un gesto.
2: Y en algún momento, claro, le puedan dar un gesto a estos tres ciclistas. Claro,
1: se lo merecen.
2: Sí, increíble.
0: Sería buenísimo. Así que bueno, eso es lo sucedido con estos tres y esta historia que quería traerles el día de hoy. Aparte deportivo,
2: amigo.
0: Qué bueno, gracias. Porque después al principio dije, me están mirando raro, no les está gustando nada.
1: Pasa que empezaste muy misterioso, con muchas incógnitas.
2: Sí, no les voy a decir quiénes son, que si eran amigos, no eran amigos.
0: A mí me gusta hacer ese tipo de cosas. bien, últimos minutitos acá en Parque Deportivo para el programa de hoy. Nos vamos a ir antes que nada con una noticia que nos trae Lu sobre, volvemos al tenis, pero sobre un evento que vamos a tener.
2: Bien, porque este año se cumplen 10 años de que levantaron la famosa ensaladera, la selección argentina de tenis, que ganaron la Copa Davis en 2016, y le van a hacer un homenaje en Parque Roca,
0: sí,
2: en el estadio Mariterán de Weis, que va a ser en noviembre, y ya están a la venta las entradas. Hoy fue la preventa con Banco Ciudad, mañana va a ser la venta general. Y la verdad que me parece algo bastante lindo, va a ser bastante emotivo. El 15 de noviembre vamos a tener a Delpo, a Guido Pela, a Jaca Mayer, a Fede del Bonis, también va a estar, bueno, quien era nuestro capitán en ese momento, que es Daniel Orsanic. Así que creo que va a ser algo emotivo. No tengo todavía toda la data de qué más van a hacer, si van a hacer como algún partido de exhibición, invitarán a algún que otro jugador.
1: Estaría buenísimo.
0: Y algo tendrían que hacer, porque si te están cobrando entrada para ir a verlos nomás, sí.
2: Claro, para saludarlos no creo. Las entradas van de 50.000, la más barata, más el cargo por servicio, hasta 250, claro, la que está al lado de la cancha.
1: Si yo pago, la que te regalan la toalla con la transpiración de los chicos.
2: Admito que esas cosas pasan si uno paga.
1: ¿Ah, sí?
2: Sí, yo fui a verlo,
0: claro,
2: a Delpo.
0: Vos te podés quedar.
2: Fui a verlo a Delpo y Delpo me regaló su toalla toda transpirada.
0: Es común en el mundo del tenis, igual, sí, que el tenista después.
2: Fue asqueroso.
1: Regale. Asquerosamente bello.
2: Asquerosamente hermoso. Igual yo tenía la toalla colgada en el brazo, toda transpirada del potro, y era como, estoy a punto de vomitar, pero
0: Delpo
2: es la transpiración de Delpo.
0: Transpira mucho Delpo.
2: Sí, estaba muy mojada esa toalla. Así que...
1: Me imagino que no la lavaste.
2: Efectivamente, sí. No, está colgada ahí en mi departamento, ¿no?
1: Encuadrada, ¿no?
2: La, debería encuadrarla, sí. Cuando me mude a un departamento más grande, ya está seca igual, obviamente, pero cuando me mude a un departamento más grande la voy a encuadrar y también tengo una gorra que me...
1: Con
2: que
1: una,
2: me firmó,
1: una leyenda que diga, esta toalla fue transpirada por Juan Martín del Potro.
2: Sí, sí.
0: El día, la fecha, el día, el mes, año...
2: Fue el 7 de febrero del 2025.
1: Ah, no fue
0: pasado.
1: Hace mucho.
2: ¿Cuándo me fui a Borges?
0: 2024.
2: Bueno, pero fue el 7 de febrero de 2025.
0: Ah,
2: fue
0: el claro.
2: El diciembre del 2024.
0: Febrero de 2025. Claro. No está bien,
2: increíble. Es que así que, bueno, vamos a tener esta exhibición para los campeones de la Copa Davis 2016. Y la otra noticia que tenía, que la hablamos así bien rápida, es que tenemos un nuevo campeón del mundo de Fórmula 1. Se preguntarán, pero sí.
0: Estamos a mitad de temporada.
2: ¿Pero qué? Cinco carreras recién, pero estoy hablando de Sim Racing, Fórmula 1 Sim Racing, en el que todos los equipos tienen sus corredores. Y en este caso, el campeón del mundo es del equipo de Alpine.
1: Qué
2: y es el jugador. Sí, y es el corredor más joven de la historia del F1 Sim Racing. Tiene 18 años. Su nombre es Otis Lawrence. Y la verdad es que. Es muy gracioso, sí, dar la noticia de decir, tipo, no, el campeón del mundo de Fórmula 1 es de Alpine.
0: Ojalá quedó... sea igual, también.
2: Ojalá.
1: En algún momento, esperemos.
2: Quedó campeón del mundo por 2 puntos, porque
1: tiene... Estuvo apretado la definición.
2: Fue apretada la definición con 156 puntos. En segundo lugar quedó Fasci de Ferrari con 154. Y en tercer lugar quedó el piloto de Red Bull, Oppmer, con 114 y... Muy peleado entre ambos pilotos de Red Bull, porque en cuarto lugar quedó Rasmussen con 113. Un punto de diferencia entre cada piloto de Red Bull.
0: Ahí nomás.
2: Sí. El campeonato.

0: Así que nada, les quería traer esta noticia.
1: Muy bien.
0: Esta data.
2: Muy bien. Felicitaciones al PIN, a Otis.
0: Sí, sí, sí.
1: Y que siga sumando logros, pero en el... en la Fórmula 1 tradicional también.
2: En la original.
0: Estaría bueno. Bueno, y otro dato es que también en el Sim Racing Red Bull tiene dos equipos.
1: Mirá.
0: Como en la Fórmula 1
1: no
0: normal.
1: Son exactamente los mismos equipos.
0: Son exactamente los mismos equipos. No tenemos a Audi. Y no tenemos a
1: Cadillac. Ok. Bien. Bueno, excelente. Gracias, Lu, por la información. Vamos cerrando, si les parece, el programa de hoy. Desde ya, muchas gracias por habernos acompañado, por habernos escuchado acá en Parque Deportivo. Por supuesto que nos encontraremos nuevamente la semana que viene, el próximo jueves, con muchísima más información deportiva. Le damos
2: la despedida
1: a Lu, que se nos va a Estados Unidos, se nos va al Mundial.
2: Muchos éxitos.
0: Haré de cronista.
1: Ah, bueno.
2: Por favor,
1: así sea.
2: Sí.
0: Obvio.
1: Así sea.
0: Saldremos en vivo desde Estados Unidos.
1: Ojalá. Bueno, sí, vamos a estar.
2: Estén atentos a los próximos programas
0: porque claro, vamos a salir en vivo desde Estados Unidos.
1: Perfecto, me parece excelente. Bueno, vas a estar de vuelta acá recién, como en agosto, recién. Más o menos.
0: Sí, porque vuelvo el 23 de julio.
1: Claro, bueno, a lo mejor
0: Argentina
1: hay un...
0: No, porque hay un programa el 30 de junio.
1: Listo.
0: Así que
1: bueno, pero casi algo.
0: Estoy para el último de julio. Julio.
1: Muy bien. Bueno, entonces mucha suerte, Lu. Desde acá te mandamos todos el mayor de los éxitos. Y a ustedes, queridos oyentes, los despedimos. Nos encontramos nuevamente el próximo jueves con mucho más Parque Deportivo. Chau.

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1: Padre, te confieso a corazón abierto que todo es muy incierto en este desierto. 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

0: 9 de la mañana, 19 minutos en toda la República Argentina. Parece de noche, que recién está aclareciendo, pero no, es la humedad, es la neblina que dijimos que iba a haber en el día de hoy, en el comienzo del día. Y acá estamos, como ella, presentes para hacerles compañía en este viernes, viernes 5 de junio. Amigos y amigas, bienvenidos y bienvenidas a Entre Líneas, bienvenidos a Parque Vida, la 105.9, la radio que te hace bien, que te acompaña y que te abraza, que te ilumina el camino en este día donde por ahí no se ve tan con tanta claridad, pero bueno, vamos a tratar de iluminar para ir por la senda correcta en esta jornada. En los controles, nuestra amiga y nuestra compañera Vanessa Arecayo, junto a Carolina Vares. Mi nombre es Gastón Salaverry. Este tridente te va a acompañar hasta las 10 de la mañana. Buen día, Caro.
1: Buen día, Tonga. Buen día, Vane. Buen día a todos nuestros oyentes. Sí, arrancando una mañana gris en este 5 de junio, arrancamos con 14 grados, una décima la temperatura. El cielo se encuentra así totalmente cubierto con neblinas, 97% la humedad. Y hay vientos del sudoeste a 4 kilómetros. Dicen que la máxima para el día de hoy estará ubicado en los 18 grados y que va a estar así durante todo el día, neblinas, y llegan las lluvias aisladas hacia la tarde. Así que bueno, eso es lo que nos va a deparar el clima en esta mañana o en este día. Después te cuento cómo sigue el extendido.
0: Perfecto, una jornada que arranca de esta manera. Lo que tenemos en cuanto a información del tránsito, una para ponerte arriba, es que el subte, la línea D de subterráneo, sábado y domingo, este sábado y este domingo, tendrá servicio hasta la 1:30 del mediodía, de la madrugada, porque Lali suena, Lali suena en River Plate, y bueno, entonces se extiende el horario del servicio para facilitar después que la gente se movilice. Recordamos que siempre están habilitadas no todas las estaciones, pero bueno, por lo menos algo es algo, un servicio más como para que se agilice la llegada de la gente a los diferentes lugares. Arrancamos con todo. Buen día, dice la gente del tránsito. Claro, le damos buen día. Y con intensidad ya los accesos a Capital Federal, Panamericana cargada a esta hora de la mañana. Manejen con precaución. Manejen con precaución. Porque obviamente que la visibilidad no es la mejor. Y tampoco las condiciones del asfalto. Con la humedad está bastante resbalosa la calzada, así que manejar con mucha precaución. Cargada la General Paz a esta hora de la mañana, tanto del sentido Río de la Plata como hacia el Riachuelo. Una jornada cargada también para acceder a Capital Federal por el Corredor Sur, la autopista La Plata-Buenos Aires. Con intensidad el puente Pueyrredón, ahí tenemos también bastante lento el acceso por el puente La Noria a esta hora, por lo menos. Lo que tiene que ver con la autopista del oeste también, lento en el tramo final accediendo a Capital Federal. Una mañana compleja, tenemos choques en Palermo, ¿no? Choque y fuga, advierte. Una camioneta Amarok que impactó contra una camioneta EcoSport en Humboldt y Costa Rica, dejando 3 heridos. No se detuvo y a los pocos minutos colisionó nuevamente en Plaza Italia, quedando el vehículo en la calzada circular de Santa Fe y Tames. Y por ahí está la comisaría encima, así que no sé si habrá terminado detenido, ¿no? Tenemos otro choque, 2 camionetas involucradas. Esto es en Independencia y Salta, en otro punto de la ciudad de Buenos Aires. Ahí tenemos también esta información. Se actualizan los datos, baja visibilidad en zona de Panamericana, por eso recién decíamos, ¿no? Manejar con precaución, tener, ¿no?, el que tiene la posibilidad de tener las luces antiniebla, tenerlas encendidas y manejar, ¿no?, con los recaudos correspondientes a las condiciones climáticas. La zona de tribunales de Loma de Zamora, lo que dijimos de Puente La Noria, viene congestionado hacia el centro. Hacia Capital Federal, claro, hacia el puente La Noria, puntualmente haciendo el enlace con la General Paz. Lo que tiene que ver con los subterráneos, colectivos y premetro y los trenes, por ahora no advierten ningún tipo de complicación. Datos del tránsito, no sé si para hoy hay alguna manifestación, no lo advierte acá.
1: No hay manifestaciones previstas para el día de hoy.
0: De maravilla. Bueno, ahí arrancamos entonces con punteos de por dónde se va a estar desarrollando la información. Se puso fin, ¿no?, a la novela con la jueza, ¿no?, que el presidente, ¿no?, o el ejecutivo presentó el pliego después de que ninguno de sus asesores, de los consejeros, de lo que lo rodean, les había mencionado nada. Después de eso se enteró que era familiar de un periodista, que no tiene nada que ver una cosa con la otra, como si tuviese algo que ver. Se dieron cuenta que por ahí no había que presentarla, pero bueno, ya está presentada en el Senado, ¿no?
1: Sí, el Senado ya lo aprobó con 74 pliegos de jueces impulsados justamente por el Poder Ejecutivo, y entre los nombramientos aparecen familiares y personas cercanas a figuras influyentes del Poder Judicial, y lo que revivó el debate sobre la independencia judicial que tiene que existir y el reparto del poder dentro de los tribunales, ¿no?
0: Pero vos no querés nombrar a la que es familiar del periodista, porque el periodista muchas veces investiga cosas de este gobierno, pero no te preocupa poner personas familiares, claro,
1: No, por eso sigo, es el mundo al revés, digamos, ¿no? Y lo importante,
0: bueno, pero queda en evidencia que los que investigan, o el periodista que hace periodismo investigando cuestiones de corrupción de este gobierno, le molesta que una familiar alcance el estatus de jueza, pero no a otros jueces que están sospechados de corrupción.
1: Sí. La vara no es para todos.
0: No queda claro, ¿no? Queda bastante claro. No hay que ser muy lúcido. Hasta con esta niebla te podés dar cuenta.
1: Tal cual. Sí.
0: Así que bueno, nada, estaremos hablando sobre esa cuestión. Por otro lado, desde el país del norte, la entidad, estamos hablando del Fondo Monetario Internacional, le da una señal también a este gobierno de apoyo, ¿no? A pesar de que nos dijeron, o te plantean, ¿no?, que alcanzaron ya los objetivos y cumplieron la meta porque le bajaron un montón de requisitos, y le bajaron y justamente esa meta la bajaron. Le bajaron como 10.000, 12.000 millones de dólares. Por eso alcanzaron las reservas a esta altura. Porque si no, por ahí otro hubiese sido la cosa. Pero con esa cuestión también le mandaron los 1.000 millones de dólares para que le correspondía por coparticipación, o la forma que tienen ellos de denominar, pero le mandaron esa plata. Nada, uno advierte que también el Fondo Monetario Internacional está un poco apoyando, ¿no?, quién sabe a nombre, ¿no?, o por la orden de quién, pero bueno, en ese sentido hay cierto respaldo hacia el gobierno de Javier Milei. Caso Agostina, sigue la investigación. Bueno, aparecen, ¿no?, o detuvieron a otra persona también sospechada de colaborar con el femicidio de esta niña, ¿no?, allí en la provincia de Córdoba. También sobre eso vamos a estar hablando. Tenemos dolor tanto en el ambiente del fútbol como en el ambiente de la cultura y del arte, ¿no? El Nene Sanfilippo, José Sanfilippo y Chunchuna Villafañe, dos personas de la cultura popular argentina que fallecieron el día de ayer. También vamos a estar abordando un poco ese tema, lo que pasa con la novela de Boca Juniors y en la búsqueda del director técnico en este tiempo, aprovechando el receso y el mundial, tiene por lo menos un mes como para buscar, no es mucho, pero un mes como para buscar aquel que conduzca los destinos del primer equipo del Club de la Ribera. La selección sigue entrenando allí en Kansas, en los Estados Unidos de Norteamérica, de cara a los amistosos que se vienen. Ahora este fin de semana hay uno, la semana que viene hay otro, y ya después arranca el mundial. El 11 ya estamos arrancando el primer partido de este mundial, que no es México 86, sino que es México, Estados Unidos y Canadá 2026. Así que también vamos a estar hablando sobre ese tema. Tenemos algo, sí, para añadir a esta mañana.
1: Sí, números que están preocupando: 9 de cada 10 hogares bonaerenses están en el rojo salarial. Un informe reveló que el 90% de los hogares de la provincia de Buenos Aires no logra cubrir los gastos mensuales únicamente con sus ingresos. Además, 4 de cada 10 familias conocieron haber reducido la cantidad o calidad de los alimentos que consumen. Es algo que preocupa, ¿no? Porque esto lo que está mostrando es el impacto concreto de la crisis económica en la vida cotidiana y en la alimentación de millones de personas. Así que estos números están preocupando bastante. Crece la preocupación por las deudas en billeteras virtuales. 3 de cada 10 personas tomaron créditos o financiamiento a través de billeteras virtuales y financieras se encuentran en mora. Y algunos especialistas advierten que este aumento del endeudamiento para cubrir gastos básicos va a seguir en crecimiento porque cada vez más familias recurren para llegar a fin de mes y esto puede derivar en una espiral de deuda difícil. Ayer escuchaba parte del un empresario de calzados, de una marca de calzados, que decía que se ha puesto de moda esto, que dice, yo lo veía mucho en los reels, que muchos lo comentaban, pero nunca lo había entendido, dice, y este fin de semana le pasó a él, la gente compra productos por plataformas en 12 cuotas, la cancela, al ratito lo cancela y te acreditan la plata de vuelta de las 12 cuotas. Entonces como que la gente está pidiendo esos préstamos, se hace de un préstamo, dice, y a mí
0: hace una maniobra.
1: Exacto, sí. Ya muchos lo estaban contando que la gente estaba accediendo a créditos de esa manera. Y bueno, y este empresario decía,
0: sí, se
1: me
0: financia,
1: pasó el fin de semana.
0: No, no es un crédito, pero
1: es un préstamo de alguna manera, o sea, porque vos no tenés 12 cuotas de lo que sea y lo cancelás, compras un televisor que te sale, no sé, 500.000 y en 12 cuotas y bueno, a vos la plata, por más que la compres en 12 cuotas, te la acreditan en el momento, exactamente.
0: Muy interesante, bueno, lo que me contás.
1: Seguramente ya le van a encontrar una rueda para
0: no,
1: para
0: ya está, eso, ya está, que hay revisión, que no podés hacer muchas maniobras de esas.
1: Sí, bueo, muchas no, pero se está haciendo.
0: Pero con que hagas una o dos por mes,
1: próxima,
0: te pedaleás un palo.
1: En la próxima, seguramente, próximos días, seguramente algo van a hacer porque
0: esperemos
1: se está
0: que
1: incrementando
0: no.
1: cada vez más, ¿no?
0: Esperemos que no, que Mercado Libre nos financie de esa manera. Sí, bueno, no sé si es Mercado Libre, yo
1: sí,
0: supongo que
1: sí. Es una de ellas. En cuanto a lo que...
0: Está bien, loco. La gente te le encontró la vuelta y te... No quiero utilizar la palabra grosera, pero... Te superó, loco. Somos argentinos, ¿no? No lo entenderías.
1: Claro.
0: Sí. Pero bueno, la gente utiliza su cerebro para subsistir. No sé en qué parte
1: no
0: se comprende. Es así.
1: Por eso mismo, no es viveza criolla, sino que es la capacidad que tiene la gente de tratar de inventar cosas porque realmente no llega a fin de mes.
0: Pero
1: Entonces, eso es la cuestión.
0: Esta,
1: ¿no?,
0: gestión de gobierno pretende eso, no beneficiar a la gente, que la gente la pase mal, no hay medidas en favor de nada, todo en favor de los grandes empresarios y los grandes grupos económicos. Y sigue haciendo alarde de apoyar a tal y cual. Bueno, y la gente también de este lado piensa de qué manera puede vulnerar el sistema o sacarle rédito al sistema. Me parece fantástico.
1: Sí.
0: Ojalá no puedan detener eso.
1: Sí, el tema es que la gente después pueda pagar.
0: Claro.
1: Pues lo que estoy diciendo en la nota es esta, justamente, ¿no? De que ha crecido las deudas en billeteras virtuales, ¿no? Cada vez más familias están recurriendo al...
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1: ...para llegar a fin de mes y esto obviamente claro, deriva en una espiral
0: claro,
1: de deuda.
0: Volvemos,
1: ¿no?,
0: a lo mismo, ¿no? El Estado, ¿no?, o la gestión ejecutiva decide que todos los costos de vida suban. Uh-huh. Y los salarios no. Y bueno...
1: Sí, en cuanto a los números, analistas económicos advierten que la desaceleración inflacionaria podría encontrar un límite en los próximos meses y a la vez crecen las discusiones sobre el atraso cambiario que hay y sus efectos sobre la economía. Esto porque nos importa obviamente a todos nosotros, porque la inflación sigue siendo uno de los ejes principales de los problemas para los salarios, las jubilaciones y el consumo, ¿no? Así que bueno, hay que ver qué pasa con respecto a eso también... Con el tema
0: pero
1: de la inflación, ¿no?
0: Uno con otros, en otro gobierno, en otra gestión, con mucha más inflación, tenías la sensación de que vivías mejor, con más inflación.
1: Sí.
0: ¿No?
1: Sí. El riesgo país también en sexta caída consecutiva ya, así que...
0: ¿Sigue bajando o se fue para arriba otra vez?
1: No, está, sexto mes en caída consecutiva.
0: Por eso, está, no sabemos cuánto está el número de... porque tenía que bajar de los 500, ya en algún momento había llegado a 490...
1: 481.
0: Bueno.
1: Sí.
0: Todo eso es, o sea, favorable. Es favorable para que le presten guita a la Argentina.
1: 486.
0: O sea, cuanto menos tenés, mejor crédito mejor tasas conseguís para que te presten.
1: Sí, sí, sí. Pero bueno, también por otro lado tenemos en lo que es tarjeta de crédito 5 meses en caída. Sí, ya subieron las tarjetas, subieron un 0,7 en mayo y el saldo llegó a 24,6 billones, ¿no? Así que, ¿por qué? Porque menos cuotas sin interés, hay expectativas de inflación más baja que saca del incentivo también de endeudarse para ganarle a los precios, ¿no? Y los bancos cada vez más cautelosos, así que bueno, la mora en los hogares ya ronda el 12% y los préstamos personales llevan 11 meses consecutivos bajando. Así que bueno, también
0: que la gente no pide, no accede a créditos personales.
1: Sí, porque están cada vez más altos, ¿no?
0: Mucha mora. O sea, mucho interés cuando pedís plata.
1: Claro. Sí, pues tenés un sector que está endeudado, que no le queda otra que sacar esos créditos usureros, pero también los préstamos personales llevan 8 meses consecutivos bajando, ¿no? Así que bueno, también ventas de carnes al exterior, más de un 161% crecieron. El valor
0: ese sector
1: del
0: beneficia. Sí. Repercute en el consumo interno.
1: A nosotros, claro. Sí, por eso por eso es como lo lees y como lo mirás, ¿no? Por eso, como siempre decimos, aprender a leer entre líneas.
0: Yo el otro día fui a una carnicería y me saqué una selfie.
1: Dice. Y después, un asado.
0: Sí, me acuerdo, con un lomo. Y después lo tengo ahí de fondo de pantalla.
1: Y sí. Así que bueno, estas son algunas de las noticias que seguramente vamos a... Bueno, apareció Macri de vuelta, que busca fortalecer el Armado Nacional del PRO también. Desembarcó en Santa Fe para consolidar su estructura territorial del PRO y fortalecer su presencia de acá de cara al 2027 en medio de todas las tensiones con la Libertad Avanza, ¿no? Así que bueno, empieza a tomar forma la disputa con el liderazgo y la oposición de la alianza que definirán el próximo escenario electoral, ¿no? Así que bueno.
0: Apareció Sanz también, ¿no? Uno de los que creadores del PRO, ¿no? De Cambiemos en algún momento, que hacía rato que no lo veíamos a este personaje político, pero bueno, se ve que olfatean que hay cosas que pueden cambiar y vuelven a aparecer, ¿no? Para sumarse a estos armados, por ahí vuelva justamente a hacerse presente en el equipo de Mauricio Macri. Bueno, nada, estamos con la expectativa, ¿no? Porque obviamente que uno de los temas también del día es la situación y la tensión que se generó entre Patricia Bullrich y los Milei, podemos denominar, ¿no? Como que encontró el momento como para tensionar un poco y ejercer un poco, plantar su postura, ¿no? Porque era quien decía, igual Patricia Bullrich se abstuvo de la votación el día de ayer, ¿no? Por el pliego de Micheli, pero marcó una posición. Se la vio ahí también en lo que tiene que ver con el Senado, hablando justamente con la presidenta del Senado, la vicepresidenta de la Nación, Victoria Villarruel, que todos sabemos en qué condición y en qué situación hoy se encuentra en este gobierno, ¿no? En una cuestión tensa también y de enfrentamiento, Victoria Villarruel y los hermanos Milei. Bueno, ahí se la vio a Patricia Bullrich, pero bueno, es parte del armado político. Es la presidenta del Senado y ella es parte de la que lleva adelante, ¿no? O la presidenta justamente del bloque de La Libertad Avanza. Pero bueno, son fotos, imágenes, que por ahí tal vez quizás no sean las más agradables en este momento, pero bueno, el Ejecutivo tiene que también por ahí tolerar, pero sabemos que en cualquier momento, como dice la canción del Matador, en cualquier momento te la van a dar. Así que nada, vamos a estar también a la expectativa con respecto a ese tema y otros. Dijimos, ¿no? Lo de deporte, hablamos de política, economía, sociedad, en fin, sobre muchos temas vamos a estar abordando el día de hoy y acá vamos a estar, ¿no? Para hacerles compañía y justamente compartir con ustedes cada una de estas informaciones. Comunícate con nosotros, faltando 20 minutos para las 9 de la mañana, ya estamos activos, ¿eh? Ya estamos en YouTube transmitiendo en vivo por el canal de Radio Parque Vida. Suscribite, te invitamos a que nos dejes un comentario y le des me gusta a la publicación. Ya estamos también transmitiendo a través del aire la 105.9. Estamos en internet, en la web, estamos como parquevida.com, allí nos encuentran y también transmitimos y salimos desde ahí. Nos podés llamar y comunicarte con nosotros al 1140 79 2402 y 4912 1059, las líneas de comunicación con la radio que te hace bien. Estamos en Spotify, en esta plataforma también nos encuentran. Y en las redes sociales, ahí también estamos presentes.
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0: Claro que sí. Hace correr la voz, hace correr, ¿no?, a Parque Vida, que muchos nos encuentren también aquí una alternativa diferente para la información. Dicho esto, amigos y amigas, a esta hora, faltando, como te dije, 20 minutos para las 9 de la mañana, les damos la bienvenida a cada uno de ustedes y los recibimos de esta manera, con buena música.

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0: 9 menos cuarto de la mañana, 8:45, cosas que pasan en el mundo, otras realidades que estamos escuchando. Después vamos a estar hablando sobre ese tema. Nos metemos en las tapas de los diarios, que no vi que hayan hablado de ese tema, así que seguramente después lo tocaremos. Me meto en la tapa de Crónica, como siempre firmo junto al pueblo. El título principal, la nota central del diario, tiene que ver con un informe especial. Parrillas y bodegones en la lona, advierte el diario Crónica. Las ventas están en picada, despidos y promociones inéditas para evitar el cierre de los locales. La crisis está golpeando a todo el rubro gastronómico, advierte. El ticket promedio bajó un montón y estamos trabajando al 50%, explicaron a Crónica, ¿no?, diferentes dueños de estos locales. Radiografía de un sector golpeado por la baja en el consumo. Es el título principal. Después, un clima de tensión en el Senado. Aprobó el pliego de Micheli para jueza que Milei rechazaba. También tenemos como otro de los títulos principales, otro de los títulos que presenta la tapa, nuevo hito de la Fundación Favaloro, primer trasplante renal de donante vivo relacionado con asistencia robótica. Permite una recuperación más rápida y menos dolor postoperatorio para el paciente. Bueno, bien ahí que sigue desarrollándose la ciencia en nuestro país, a pesar de estar siendo en estos tiempos torpedeada. Bueno, ahí demuestra que estamos todavía a la vanguardia. A los 92 años falleció Chunchuna Villafañe, figura inolvidable del espectáculo. La noticia fue confirmada por su hija Juana Molina. Profundo dolor en el ambiente artístico. Gran Premio de Mónaco, después vamos a estar hablando. Arrancó la actividad de Franco Colapinto. Scaloni define el equipo para el primer amistoso mañana ante Honduras. A pocos días del Mundial, el entrenador busca variantes y evalúa a los lesionados. Julián Álvarez realizó trabajo con el grupo y su tobillo afectado respondió bien, advierte el técnico de la selección argentina. José Sanfilippo tenía 91 años, murió uno de los grandes goleadores del fútbol argentino. Símbolo histórico de San Lorenzo, también fue campeón con la selección. Los cruces con Maradona, Goicochea y Bilardo que marcaron una época. Se olvidan de cuando fue político también. Acá nosotros nos acordamos de vez en cuando. Sí. ¿No? Con su clásico...
1: Garrote.
0: Ah, garrote. Yo pensé que era gorrote porque tenía un gorro grande. No, garrote. Detuvieron a un amigo esto... Este es el último título, abajo del pie, ¿no? Para que veamos cómo son las cosas y cómo rinde, cuando rinde y cuando no, ¿no? Allá abajo al fondo, en el último título, dos linitas, detuvieron a un amigo de Barrelier que vivía en la casa donde mataron a Agostina. Ayer o antes de ayer era el título principal, ¿no?, del diario. Hoy ya es algo allá abajo. Ya está, ya pasó, ¿no?
1: ¿Qué diario estás leyendo?
0: Crónica. Como siempre, firme junto al pueblo, ponemos el signo de interrogación. Estos son los títulos que nos da justamente la tapa de Crónica.
1: Muy bien, me voy a la tapa del diario El Economista del día de hoy, que tenemos como título principal: Milei busca romper la barrera del 2%. Las consultoras estiman que la inflación de mayo rondó el 2,2% y hay algunas prevén un junio por debajo del 2%. El gobierno busca consolidar la desinflación. Patricia estará donde la demande la sociedad. Entrevista al diputado Damián Arabia, habla de todo: Bullrich, la economía y la Argentina de Milei. La energía y el campo alimentan el exiticismo. Un panorama, el que el equipo económico le enrostró al Círculo Rojo, la falta de fe en el modelo mileísta. También la revolución del Ozempic pisa en Argentina. El medicamento que se expande en todo el mundo también crece a nivel local. Ventas, precios y contraindicaciones, acá justamente te lo cuenta. Alquileres sin exención para todos en ganancias, hay una advertencia, así lo advirtieron los tributaristas tras conocerse el decreto que fijó los detalles. el Banco Central que no sabe qué hacer, ¿no? Una nota ahí de Tenenbaum, justamente de Editorial. Becas y financiamiento, Google apuesta a liderar la expansión de la IA en la Argentina. Y por último, Colina, para que vuelva el crédito en dólares, primero eliminar el cepo. Así pasan los títulos que figuran en la tapa del diario El Economista del día de hoy.
0: Como siempre te advertimos, para que tengas en cuenta, ¿no? Como siempre, que cada medio tiene sus intenciones e intereses detrás de cada una de sus publicaciones. Por ahí una publicación o un tema que le era relevante y le dejaba rédito, hoy ya no es tan importante, aunque para nosotros sí. Así que nada, es para tener en cuenta y evaluar, ¿no?, a la hora de consumir información.
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0: 9 de la mañana en punto. ¿O no? Mi reloj Exacto. dice eso.
1: El mío también.
0: Bueno, ¿y entonces?
1: Entonces vamos a escuchar algunas declaraciones que tienen que ver con, en este caso, Schwarzenegger.
0: Que, el desregulador, el coloso. Sí. Yo no sé si le dicen el coloso o el goloso. ¿No?
1: Las dos le cabería muy bien. bueno, apareció y generó todo lo que dijo, porque la entrevista no la vamos a escuchar la entera, pero todo lo que dijo generó mucho repudio y debate, ¿no? Unas tiene que ver con las declaraciones, vamos a escuchar el primer audio, que tiene que ver con las licencias de conducir, ¿no? Lo que quieren implementar, sacar el examen de manejo. Que vos vayas y saques directamente. Vamos a escucharlo.
0: A ver, vamos a escucharlo.
1: Vamos a escucharlo directamente.
2: Es una historia real. Entonces él dijo, las licencias de conducir, ¿sabes qué? Como es tan corrupto el sistema, no va a haber más examen de conducción. O sea, vos vas, te presentas, decís, quiero mi licencia de conducir. Y bueno, te la dan. 10 minutos. Sin test, nada. Y vos decís, ¿qué pasó?
1: Ahora...
2: Pará, déjame terminar el remate.
1: Sí.
2: Bajaron los accidentes. Porque yo te digo, si vos no sabes manejar, vas a sacar la licencia, te vas a subir un auto.
3: Bueno, hay gente que pone a manejar a chicos de 14 años.
1: Bueno,
3: ¿qué te quiero decir?
1: Bueno, creo que le está hablando de un ejemplo de Estados Unidos, me parece, no sé
0: México.
1: En dónde. En México.
0: Que no es así, igual como dice.
1: Bueno, lo que dicen, pero es lo que quieren hacer acá también. Acá hay todo un sistema que están tratando de trabajar para lograr estas cosas, ¿no? Porque el pensamiento que ellos tienen es justamente eso, ¿no? Elimino directamente el examen de manejo y evito la corrupción, de alguna manera. Pero la pregunta es...
0: Sí.
1: Que en realidad me parece no debería ser directamente sacar el registro, sino trabajar, digamos, en
0: para
1: los mecanismos de control. Exactamente.
0: ¿No? Para que no haya corrupción. Pero con ese criterio... con una mano en el corazón, me gustaría que Schwarzenegger lo opere un médico que no estudie y que le den el título solamente, ¿no? Entonces, o que los anestesistas, que en estos últimos días hemos tenido situaciones, ¿no? Donde hubo fiestas y hubo fallecidos por las fiestas de los anestesistas. Entonces, como hay casos de corrupción en el circuito de los anestesistas, que lo operen sin anestesista para evitar la corrupción. Es una locura lo que plantea.
1: Es una locura,
0: ¿no?
1: Mirándolo por donde lo mira.
0: Porque aparte después dice libre, ¿no? Como si fuese algo ideal. ¿Quién va a manejar sin licencia? Si tenemos gente que maneja sin licencia, amigo.
1: Sí.
0: Y tenemos accidentes de una magnitud tremenda.
1: Por eso, la entrevista sigue la periodista le dice, hay gente que sí,
0: claro.
1: Porque él dice, nadie va a sacar una licencia si no sabe manejar. Sí,
0: sí, claro.
1: Sí, sí. Por eso, esa mirada...
0: Porque la licencia lo que hace, dentro de todas las fallas que puede llegar a tener, es que vos tenés controlado que te certifica que el que maneja es una persona que pasó por unas pruebas para estar habilitado para manejar.
1: Exactamente. Por eso, la idea de esa mirada tan simple, ¿no? Si un sistema no funciona o es fácilmente manipulable, en lugar de intentar corregirlo, se eliminan los controles y se deja que cada persona asuma esa responsabilidad de sus actos, ¿no? Y ahora bien, la discusión...

0: Esto que hablábamos es una habilitación para circular en el espacio público, donde está en juego justamente la vida propia y la vida de terceros.
1: Pero pasa el control, ¿no? Es que te hacen hacer pruebas de manejo, después te hacen todos unos requisitos que son una serie de estudios, ¿no? En cuanto a tu salud, cómo estás con el sistema auditivo, la visión, en fin, reflejos. Hay cuestiones que se hacen. Tal vez haya casos, no digo que no, de corrupción que le pagan para darle la, a facilitarle la licencia a alguien. Puede no, ser. Pero no es un mercado que.
0: No hay
1: un de mercado. 40 millones que manejan, los 39 millones son licencias que pagaron para dársela.
0: No, no, por eso, este tipo que defiende de alguna manera o que sostiene que muchas regulaciones terminan convirtiéndose en burocráticas o recaudación así o nichos de corrupción.
1: Pongan gente honesta.
0: Exactamente, hay que trabajar en eso, pero para quienes lo cuestionan también advierten que no todos los controles son iguales, ¿no? Y que hay determinadas certificaciones que existen y que justamente sirven para garantizar ciertos estándares mínimos que tiene que tener de seguridad. La pregunta entonces es que nos tenemos que hacer, ¿no? ¿Qué Estado queremos? Y uno que controle mejor y sancione la corrupción,
1: si
0: o
1: este
0: uno
1: hombre,
0: que directamente deje de controlar.
1: Pero si este hombre trabaja para el que dijo que es el topo que viene a destruir el Estado desde adentro, ¿qué pretendemos que diga? Esto es destruir el Estado desde adentro, sí. Una más. Una más, así como discapacidad, salud, educación. Bueno, ahora con estas cuestiones, en cada una de las que se mete Sturzenegger, que no se mete Sturzenegger porque le gusta Sturzenegger y se mete sin que nadie sepa. Se mete porque el Ejecutivo le da lugar. Pero es parte del plan del topo que vino a destruir el Estado.
0: Sí, no nos olvidemos entonces, que fue el que redactó el DNU 7030, bueno, ¿no? Fue
1: entonces,
0: con las hojitas, tiki.
1: Como sociedad no podemos. Ahora, ¿y por qué pasan estas cosas? Porque lo dijo con claridad Milei. Soy el topo que vengo a destruir el Estado desde adentro y está utilizando a sus topitos. No es el único topo que anda destruyendo el Estado. Uh-huh. Es una madriguera de topos.
0: Sí.
1: Y tiene el mismo objetivo, destruir el Estado. Bueno.
0: Sí, exactamente. Así que bueno, como para cerrar esto, si el argumento es que el examen no sirve porque algunos lo aprueban sin cumplir los requisitos, la discusión no es solo sobre las licencias de conducir. También podría extenderse a títulos profesionales, a habilitaciones comerciales o a controles de seguridad también,
1: pero
0: ¿no?
1: Ya hay.
0: Y ahí aparece
1: lo que tiene que haber
0: el verdadero.
1: Es un control.
0: Bueno, por eso es lo que estoy diciendo. Eso es lo que estoy diciendo. Si se va a cuestionar una cosa, se puede cuestionar otra. Y ahí aparece el verdadero.
1: Tenemos médicos truchos. Ingenieros truchos, arquitectos truchos, psicólogos truchos, lo que tiene que haber, por eso está el colegio de escribanos, el colegio de contadores, el colegio de abogados, que certifican que esa persona estudió.
0: Por eso, sí, lo acabo de decir. Y ahí aparece el verdadero debate, ¿no? ¿La libertad individual alcanza para garantizar la seguridad colectiva o sigue siendo necesario algún tipo de control para proteger a la sociedad? Esa es una pregunta que nos tenemos que pensar todo, ¿no? Esa es la discusión que vuelve a abrirse una vez más desde el gobierno, ¿no? Que plantea siempre avanzar en la desregulación de actividades que impactan directamente en la vida cotidiana de las personas. Eso es lo que hay que reflexionar, ¿no? Esta cosa de, bueno, algo no sirve, en lugar de corregirlo, lo sacamos. Pero la verdad es, y como lo dijiste al principio, las estadísticas, los números de que bajan los siniestros acá, y la periodista le sigue preguntando y le sigue diciendo, sí. Porque acá hay chicos que padres le ponen en un auto a los 14 años a los pibes y lo dejan manejar. Tenemos miles de casos. O sea que realmente es que no todo lo que se aplica en otros países puede funcionar en el nuestro.
1: Pero no se aplica. En México es mentira que aplican eso. En México es mentira
0: no,
1: que aplican
0: eso. Lo sacó de contexto.
1: Por eso, pero es mentira lo que él dice. Que en México vas y te dan la licencia por la corrupción y entonces sacaron todos los controles. Es mentira. No es así.
0: Bueno, por eso la gente agarra esos discursos. Y lo repite, dice, bueno, estaría bueno acá también, ¿no? Ese sí. Tipo de cuestiones. Bueno. Así que, bueno, analizar eso, ponernos a pensar eso, ¿no? Que podría extenderse perfectamente a cualquier otra de los sectores, otros profesionales y otras habilitaciones que también se necesita. ¿Por qué? ¿Porque hay corrupción? No, me parece que la clave sería mejorar los niveles de control. También siguió hablando, Sturzenegger, en este caso, cuando le hablan y le preguntan el financiamiento educativo, que hay una ley que ellos tienen que cumplir, que es la del financiamiento universitario, y dejó otra definición que también genera debate. Decía lo siguiente.
2: Pará. El Congreso aprobó dos veces una ley de financiamiento educativo que
3: sí.
2: Es una ley que podrían cumplir.
3: No, pero si la justicia no...
2: Está bien, falta la Corte Suprema.
3: No, o sea, pará, tiene una cautelar, o sea, nosotros hemos...

0: No, pero
1: hay siempre un camino ahí donde vos decís, che, y esto va bien.
0: No, esa ley para nosotros tiene un problema de origen muy básico y me parece muy importante.
1: Te agradezco
0: mucho que me traigas el tema a colación. Porque nosotros no decimos, el Congreso no puede emitir una ley. Hay una ley, hay dos leyes que básicamente dice que el Congreso no puede emitir una ley sin decir de dónde viene la plata. Y es muy fácil para el Congreso decir dónde viene la plata. Porque, por ejemplo, el financiamiento universitario, hubieran dicho que subíamos el IVA 1.5%, y listo, y se acabó la historia. Está bien, listo, pagamos todos los bienes 1.5% más, todo lo que compramos en Argentina, y
2: pero
0: hacemos
2: no puede
0: lo que...
2: ¿El Ejecutivo reasignar partidas para hacer cumplir?
0: No en esa magnitud. Entonces, pero además no importa si puede reasignar o no, hay que generar los recursos. El Congreso tiene, porque eso es muy sabio, porque si no, es un tema político lo que hace el Congreso, que es tratar, digamos, de ponerlo en un lugar incómodo al Ejecutivo sin hacerse cargo, que ese gasto hay que financiarlo. Te digo, muchachos, digan cómo se financia esto, no hay ningún problema. Y es facilísimo, súbanle el IVA 1.5% y se acabó la historia, se financia. Ahora tendrán que decirle a la sociedad, todo lo que todo el mundo va a comprar va a salir 1.5% más, van a pagar 1.5% más, les van a bajar el salario 1.5% más para financiar esto. Cuando
3: siniestro, ¿eh? A más no poder.
4: Sí, porque tienen, en vez de recortarle
3: claro, cuando hay que los impuestos a los ricos, a los ¿no? autos de alta gama, a las grandes empresas, a las grandes
4: exenciones que le dan a Edesur, a Edenor, a Galperín, ahí tenés para tocar sin aumentar 1.5% el IVA.
3: Por eso, ahí volvió a dejar una definición que seguramente generará y va a seguir generando debate al referirse de este financiamiento
4: otro topo que
3: universitario,
4: Estado,
3: sí, ¿no? Que sostiene que el Congreso no puede aprobar leyes que implican más gastos sin explicar de dónde saldrán los recursos para financiarlas.
4: Y el gobierno puede reasignar partidas.
3: Sí, obvio, de hecho está. Por eso hay una ley que falló a favor de las universidades que dijo el gobierno tiene que proveer. Y puso
4: así como puso dinero para la CIDE, ¿no? También.
3: Claro, para ciertos sectores hay plata.
4: Lo puede reasignar.
3: Exacto. Bueno, para ellos es un gasto, ¿no? Aprobar leyes que impliquen más gastos sin explicar de dónde salen los recursos de para financiarla. Y puso un ejemplo concreto que si se quiere aumentar el presupuesto de las universidades, habría que decirle a la sociedad que esto podría implicar subir un impuesto como el IVA. Y la discusión ya en realidad no es nueva, ¿no? Es de un lado, el gobierno plantea que cualquier aumento del gasto público debe tener un frente de financiamiento, una fuente de financiamiento específica para no afectar el equilibrio fiscal. Y del otro, quienes impulsan obviamente la ley de financiamiento universitario, sostienen que la educación superior pública es una inversión estratégica y que el Estado debe garantizar su funcionamiento más allá de las restricciones presupuestarias. Y lo interesante de la declaración es que traslada el debate desde las universidades hacia una pregunta más amplia. ¿Quién paga las políticas públicas? Porque cuando se habla de educación, salud, jubilaciones o ciencia, tarde o temprano aparecen las mismas discusiones sobre los recursos disponibles y la prioridad que tiene el Estado. Ahora bien, hay otra mirada también, ¿no?, con respecto a todo esto. Porque quienes defienden el financiamiento universitario, o quienes defendemos, me incluyo, sostenemos que el problema no es únicamente cuánto dinero hay, sino cuánto se distribuye. Y es decir, si el ajuste debe recaer sobre las universidades, los hospitales, las jubilaciones, o si existen otros sectores de los cuales podrían obtenerse esos recursos. Bueno, en definitiva, ahí Stusenegger plantea que no existen gastos gratuitos y que toda política pública debe explicar quién la financia. Sus críticos obviamente responden que la educación pública no puede analizarse solamente como una partida presupuestaria porque cumple una función social, que es lo que ellos no están entendiendo o no lo quieren ver, ¿no? Que es una función social, científica, es cada vez más estratégica para el desarrollo del país.
4: Recién hablábamos de Favaloro, la Fundación Favaloro.
3: Exacto.
4: ¿No?
3: Sí.
4: Con todos los palos en la rueda que pone el Ejecutivo.
3: Y que sigue creciendo el CONICET, todo lo que ellos quieren desprestigiar, siguen creciendo. Y ahí aparece la discusión de fondo, ¿no? ¿La universidad pública debe ser vista como un costo que hay que financiar o una inversión del Estado que tiene la obligación de sostener, ¿no? Ese es el debate que vuelve a instalarse cada vez que se discute este tipo de declaraciones o el presupuesto universitario en la Argentina, ¿no? Eso es lo que vuelven una y otra vez a querer meternos en la idea de la cabeza de que la universidad es un gasto cuando en realidad sabemos que es una inversión a corto, a largo plazo, y que lo estamos viendo porque Argentina siempre, más allá de que muchos tratan de desprestigiarla, está siendo premiada, sigue avanzando la tecnología.
4: A pesar de, ¿no?, de estas gestiones y, sí, y los intentos que hacen, ¿no?, por destruir, prevalece, resiste. Y creo que como sociedad tenemos que entender eso también, que esta es parte de la identidad argentina, de todo lo que estos vinieron a destruir, es parte del legado de lo que nos da prestigio a nivel internacional. Bueno, entender como sociedad también eso, que uno no puede avalar cualquier cosa porque fue elegido como presidente una persona. No puede un presidente venir a destruir porque a él se le ocurre que está mal, ¿no?, o no comparte o no concuerda con su pensamiento político. Hay cuestiones que las tenemos que defender a capa y espada. No podemos que todo lo que logramos, porque uno viene con una idea alocada o quién sabe inspirado por quién o por qué, venir a destruir todo lo que tiene que ver con el ser argentino. Me parece que tenemos que crecer como sociedad también.
3: Creo que tenemos que preguntarnos todo el tiempo, hacer ese ejercicio de preguntarnos para quiénes también está el dinero y para quiénes no, ¿no? Porque para algunos están y para otros no. Y acá la universidad pública, la educación pública tiene que seguir sosteniéndose, porque históricamente se hizo. Y bueno, como bien lo decía Gastón, no es algo que tenemos que permitir que cualquiera venga con una visión de destruir el Estado y bueno, quiera implementar estas cosas. Bueno,
4: entendamos que van a intentar destruir, ¿no? Los topos están destruyendo, ¿no?, el Estado desde adentro. Sí. Bueno, después cuando no quede Estado, no lloremos como sociedad. Sí. Sino que si queremos que esto no acontezca, tenemos que salir a defender y a decir no a las cosas que no.
3: Sí, estamos a tiempo todavía, ¿no? Y alzar la voz creo que es clave, ¿eh? Y salir a las calles también, porque la universidad pública tiene que ser vista como una inversión de parte del Estado y ellos tienen la obligación de sostenerla.

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1: Nueve de la mañana, 22 minutos, rápidamente nos metemos en lo que tiene que ver con la información del deporte. Se están jugando los amistosos previos al Mundial México, Estados Unidos y Canadá 2026. Algunos partidos interesantes, ¿no?, como para tener en cuenta. Y cómo viene la mano con aquellos que están, entre comillas, denominados para ganar este campeonato mundial, ¿no? ¿Quiénes son los favoritos? ¿Cómo viene la historia? Bueno, te cuento algunos de los que se jugaron el día de ayer, como para tener en cuenta, ¿no?, que son amistosos, nada más, que esto no quiere decir nada, que a la hora que se juegue por los puntos o por la pota, pueden pasar estas cosas, ¿no? Porque hay técnicos que están probando cómo va a ser Scaloni el día de mañana frente a Honduras. Entonces, bueno, nada, son partidos de prueba, pero nada, son señales. Para tener un ejemplo, Suecia, que es uno de los que va a estar participando de este mundial, empató 2-2 con la selección de Grecia. España, una de las favoritas, empató 1-1 con Irak en el día de ayer. Francia, ¿no?, favorita, finalista del mundial pasado con la Argentina, cayó frente a Costa de Marfil por 2-1. Iba ganando 1-0, Costa de Marfil se lo dio vuelta y revirtió ese resultado. Nada, México goleó a Serbia 5-1, pero nada, son pequeñas señales de algunos equipos. Irán le ganó a Mali 2-0, son señales de algunos de los equipos que van a estar participando en el mundial y cómo viene el panorama. Panamá le ganó a República Dominicana 4-2. Bueno, algunos de los partidos que se dieron en el día de ayer. Hoy tenemos participación, mucho partido asiático, ¿no? Singapur, que están jugando ahora frente a China. China le está ganando 2-0. Hong Kong le está ganando a Mongolia 1-0. Son los partidos que están jugando ahora en vivo. Por ahí no son de los más trascendentes, los más interesantes, pero bueno, son los que están jugando a esta hora. Miro para ver en el día de hoy lo que puede ser un poco atractivo. Tiene que ver con, por definirse, van a estar jugando más tarde Paraguay-Nicaragua, uno de los cruces. Arabia Saudita, ¿no?, Puerto Rico, otro de los cruces que también están allí destinados o marcados para jugar en el día de hoy estos amistosos. El día sábado, mañana, juega la selección argentina frente a Honduras. Es el partido que todos estamos esperando para ver cómo está la selección justamente argentina de cara a arrancar este próximo mundial. Suiza va a estar jugando frente a Australia, ¿no? Bolivia, que estuvo ahí de ingresar a este mundial, pero tiene su partido amistoso internacional, va a estar haciéndolo frente a Escocia, otra de las selecciones que va a estar disputando este torneo mundial. Inglaterra, Nueva Zelanda, ¿no? Allí vamos a ver si Tim Payne es protagonista. Recordamos que contra Haití, Nueva Zelanda la pasó mal, perdieron 4-0, pero bueno, nada, fue una situación, habrá que ver cómo está. Hablando de Haití, juega con Perú, va a estar jugando con Perú hoy, a las 9 de la noche. Así que bueno, vamos a estar con la expectativa de cómo la selección argentina encara este partido amistoso. Otro de los que va a estar jugando es Brasil frente a Egipto. Espero que el partido no sea una momia, ¿no?, sino que estén a la altura, ¿no?, y nos den un buen espectáculo. Veamos, estemos expectantes a ver si juega Neymar, ¿no?, uno de los que fue más ovacionado a la hora de cuando el técnico presentó la lista de convocados por el pueblo brasileño. Todos queremos ver a Neymar, posiblemente, así como a muchas de las grandes estrellas, sea su último mundial, este próximo que viene, este 2026, seguramente sea el último mundial para Messi, que tiene 38 y va a cumplir 39 en pleno mundial, Cristiano Ronaldo, que tiene 41, Lucas Modric, que está ahí llegando a los 40, grandes jugadores. Neymar es otro de ellos. Bueno, nada, con expectativa y seguramente va a ser un cambio de época, un cambio donde vamos a despedir a estas grandes leyendas del fútbol internacional, y posible vengan otras que yo, a mi punto de ver, ¿no?, o a mi parecer, dejan mucho que desear. Me parece que nos vamos a lamentar de disfrutar estos grandes talentos del fútbol internacional. Pero bueno, la cita es mañana 9 de la noche para ver a la selección argentina enfrentar a Honduras en un amistoso. Después, la semana que viene, ya el martes, el otro partido que le queda pendiente a la selección argentina, y después de eso, nada, mundial. También estamos en la expectativa de ver cómo se recuperan algunos jugadores de la selección argentina y otros que están ahí con el teléfono en la mano, para ver si se genera un espacio, son los que van a reemplazar a los que no se recuperaron de las lesiones que vienen arrastrando. Bueno, vamos a ver qué pasa este fin de semana, y el lunes seguramente comentaremos y traeremos información para ver de qué manera ya el técnico de la selección argentina de la lista definitiva. Presentó una lista de 26 que son los que eligieron, y tiene una lista de suplentes por si alguno de estos no llega a recuperarse del todo. Nos vamos del fútbol, nos metemos en Roland Garros. Están jugando las semifinales en el día de hoy, individual masculino. En un rato, ya 9:30, va a estar enfrentándose el checo Menchik frente a Zverev, y por otro lado el choque de italianos, Matteo Arnaldi frente a Flavio Cobolli. Ahí se van a estar cruzando estos dos italianos para ver de estos cuatro quienes llegan a la final de este gran slam allí en tierra parisina. En cuanto a los femeninos, ya finalizaron, quedó como finalista Maja Chualinska, que le ganó a Schnalder, la rusa, 7-6, 6-4, y se metió ya en la final. Y por otro lado, la rusa Andrieva le ganó a la ucraniana Kostyuk, ¿no?, 6-1, 6-3. Ya el sábado van a estar jugando la final en este Roland Garros 2026. Bueno, después por ahí para lo último lo busco, cerré la página, quería ver cómo quedó el dobles, que está la participación de uno de los argentinos. Salimos del tenis, en un rato antes de despedirnos te lo voy a decir, nos metemos en la Fórmula 1, porque Franco Colapinto ya está arrancando las prácticas allí en Mónaco, en Europa. Se va a correr, no, el Gran Premio justamente de Mónaco, circuito callejero. Franco hace pruebas y clasificación este fin de semana para que el domingo sea la carrera. Estamos expectantes a ver qué pasa con Franquito. ¿Ibas a decir algo? Pensé que ibas a hacer algún comentario.
2: No, pero una noticia triste, ¿eh? Murió el Indio Solari, ¿eh? Acaban de confirmarlo. Así que claro, hoy hablabas de la cultura, de todo. Bueno, hay conmoción porque acaban de dar la noticia que falleció el Indio Solari. Una figura clave del rock nacional, ¿no? Y líder de Los Redondos.
1: Bueno. Y de los fundamentalistas del aire acondicionado.
2: 77 años, ¿eh?
1: Bueno. Nada, salimos del deporte y nos metemos con esa noticia de último momento.

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0: 9 de la mañana, 38 minutos, buena música sonando, buena música que levanta y anima el corazón, pero ahora la frialdad de los números.
1: Sí, actualizamos datos que tienen que ver con el clima y con el tránsito en esta mañana, el clima de cómo va a seguir el fin de semana, porque ya estamos a día viernes, 14 grados, una décima la temperatura, el cielo se encuentra cubierto, 97% la humedad, hay vientos del sudoeste a 4 kilómetros. La máxima para el día de hoy es de 18 grados, neblinas por la mañana y lluvias aisladas hacia la tarde. Mañana sábado, una mínima de 14 y una máxima de 18 grados, anuncian también nieblas por la mañana, lluvias aisladas durante todo el día. Llegamos al domingo, donde tendremos una mínima de 11 y una máxima de 15. Baja un poco la temperatura, también anuncian lluvias aisladas durante toda la mañana y chaparrones hacia la tarde-noche. Así que debo decirte que se viene un fin de semana de lluvia y un día gris y de mucha humedad.
0: Bien, bien de otoño, ¿no? Acercándonos al invierno. Así que bueno, acá estamos. Che, ahí atraparon al hombre que hoy temprano habíamos anunciado que chocó allí en la zona de Palermo, en la calle Costa Rica y Humboldt. Y después tuvo un segundo episodio de otro incidente vial en Plaza Italia. Bueno, 1.45 gramos de alcohol en sangre tenía, ¿no? Estaba bastante bebido. Y bueno, menos mal que lo pudieron detener. Imagínate si esta situación se da con alguien que va a pedir una licencia sin ningún tipo de control. ¿No? Sería una locura. Pero bueno, nada, cosillas que tira Sturzenegger. Por ahí estaba en la misma condición que este hombre cuando hizo esas declaraciones, ¿no? Cuando piensa ideas. Así que bueno, nada.
1: Le mandamos un saludo a Severino, perdón, que sí. Justo hablando de esto, el participe que nos escucha siempre a la mañana temprano, y decía que nunca explican ellos en qué gastan la plata tampoco, ¿no? Entonces no. Siempre la discusión está puesta en lo que, es mucho gasto, pero ellos tampoco son claros. Y no, es lo que estamos viendo en estos tiempos, ¿no?
0: El principal en estos días es Adorni, que no sabe. O sea, sabemos en qué la gasta, no cómo la obtuvo.
1: Sí.
0: Y bueno, con el mismo criterio que utilicen, lo hagan para la universidad. No preguntamos de dónde viene, sino que la gasten en la universidad.
1: Me está diciendo, es Ale, perdón, Ale Severino, perdón, me está diciendo ahí, me están gritando por la cucaracha. Okay. Ale Severino, que nos escucha, sí, realmente, bueno, es la misma pregunta que nos hacemos todos nosotros, ¿no? Así que bueno, mandamos un saludo grande por estar
0: al
1: escuchándonos.
0: Clan, a todo el clan Severino.
1: Exacto,
0: ¿no?
1: Sí.
0: Datos del tránsito que teníamos a esta hora.
1: Bien, tener en cuenta esto. El clima,
0: sí,
1: yo ya lo dije.
0: Ya estamos. Así que
1: con ya tenemos en línea, Vane, o hacemos un tema, volvemos. Ahora, en ratito nada más, vamos a ampliar con el tema que vamos a abordar en el día de hoy.

0: 9:44, seguimos en esta mañana aquí en Entre Líneas y antes del cierre, ¿no? Vamos a hablar ahora de una situación que genera mucha preocupación en los medios públicos. Los trabajadores y trabajadoras de la TV pública convocaron a una conferencia de prensa para denunciar lo que consideran un proceso de vaciamiento, precarización laboral, tecnológica y además de casi 2 años sin actualización salarial, ¿no? Y la alarma se encendió aún más cuando estamos en la proximidad del Mundial de Fútbol también, ¿no? Ya que por primera vez gran parte de las transmisiones quedarán en manos privadas y la TV pública reducirá significativamente su cobertura. Bueno, para conocer qué está pasando y cuáles son los reclamos de los trabajadores, estamos en comunicación con Fernando Costa, que es locutor del canal, integrante de Salco y de la Intersindical de la TV pública. Fernando, gracias por atendernos. Bienvenido. Gastón y Carolina te saludan.
1: Hola, buen día. Gracias por la invitación y por la entrevista.
0: No, por nada.
1: ¿Cómo andan?
0: Bien.
1: Los dos.
2: Bien, bienvenido.
0: Bien. Perdón, Fernando, pero pensé que no estabas al aire y estábamos que no teníamos las señas hasta que...
1: Sí, estaba al aire escuchándolos ahí en la previa. Y está bien, okay. Pasa, estamos acostumbrados a esto hace muchos años.
0: Sí, tal
1: Así
0: cual.
1: Así que, bueno, lo lindo es que estamos conectados y podemos contarle a la gente que...
0: Sí, ¿qué está pasando
1: hoy, no? Los trabajadores
0: de
1: la televisión pública, claro, los trabajadores de la televisión pública, estamos en asamblea permanente y la verdad que estamos padeciendo, igual que todo el país y que el resto del país, un congelamiento salarial desde agosto del 2024.
0: Wow.
1: Imagínense, te doy un ejemplo así, casero, criollo. 2 kilos de carne picada en el 2024 valía 6.000 pesos y hoy vale 26.000 pesos.
0: Sí.
1: Y nosotros cobramos lo mismo.
0: Claro.
1: O sea, todo subió, la luz, los impuestos, el transporte colectivo, todo en la vida. Y en esos 2 años nuestro poder adquisitivo se redujo un 73%. Cosa que nunca en la historia de la televisión, un trabajador de televisión, padeció esta situación. Estamos con compañeros que tienen sueldo por debajo de la línea de pobreza y algunos rozando la línea de indigencia. Uh-huh. Algunos están cobrando menos que un jubilado. Imagínate, para ir a trabajar. Trabajando con antigüedad, con formación académica, con preparación, con conocimiento. Somos la televisión madre de la Argentina. Toda la televisión empieza a través de Canal 7, después ATC, hoy Televisión Pública. Y los grandes artistas, productores, directores de los canales privados han aprendido, han sido un canal escuela.
0: Sí, tal cual.
1: Y las grandes figuras que la gente tiene como ídolos han salido de este canal. Hemos transmitido el Mundial durante 52 años ininterrumpidamente, llegando a cada rincón de la Argentina. Este año vemos cómo los interventores de turno, que tienen una inutilidad enorme para manejar un canal de televisión, porque nada saben de televisión, están puestos políticamente, están haciendo sus negocios y están destrozando la programación y están destrozando un canal que es soberano en cultura, en información, en música y en un montón de cosas que hacen que la gente de nuestro país se siente identificada. Entonces, la transmisión del Mundial es un momento clave para nosotros visibilizar el conflicto. Quiero, ante todo, contarle a la audiencia, a la gente, que los partidos están garantizados y se van a ver en Bien. La televisión pública. Lo que no van a ver son los negocios que quieren hacer con estos partidos y con la televisión pública. Hay una previa y una post de los partidos. Ahí donde está el negocio de estos inescrupulosos que vienen a llenarse los bolsillos con un canal que es de todos y la plata no queda dentro del canal. Han traído delincuentes como Grandío, por ejemplo, que se ha venido a proveer de la televisión pública, él diciendo que nos venía a ayudar como país, que él venía a ayudar a la Argentina, viste, poniéndose casi en el nivel de San Martín, como que era un salvador de la televisión.
0: Sí.
1: Y este tipo que vive en Uruguay y que tiene otros ingresos por otros lados, vino, se proveyó, le dieron el estudio más grande de la televisión, un honroso estudio donde estaba Cacho Fontana, Pinky, Las 24 Horas de Malvinas, Gazaya, Mirta, qué sé yo, todos los grandes han pasado, Badía, todos los grandes han pasado por ese estudio y se le dio a él, y el tipo se proveyó, y después de que se fue, porque se habían mandado el moco con Adorni, después de que se fue, dijo que la televisión pública la tenían que cerrar porque había gente que no quería trabajar.
0: Claro.
1: ¿A vos podés creer que gente que tenemos 40 años en la televisión que la vimos crecer. Yo soy hijo de locutor de ese canal.
0: Sí.
1: Hoy por hoy, trabajando todos los días, ver cómo un delincuente viene a proveerse de los servicios de los trabajadores y encima después lo quiere cerrar. Entonces, este tipo de cosas hay que contarlas. Sí, sí. Nosotros aprovechamos el Mundial para visibilizar el conflicto.
0: Eso te iba a decir, Fernando. Sé que ayer estuvo la conferencia, pero para aquellos que tal vez no entienden, ¿no? Porque uno de los puntos que llamó mucho la atención cuando leía era la cobertura de este del próximo Mundial. ¿Qué cambia respecto a otras ediciones? Teniendo en cuenta esto, ¿no? Que la TV pública tiene una larga tradición en la transmisión de eventos deportivos, ¿no? ¿Qué implica ahora que gran parte de ese trabajo quede en manos de privados?
1: Porque en principio, en vez de mandar, a ver, te doy un ejemplo, el Mundial pasado fue con producción propia de la televisión pública, con equipo propio de la televisión pública, transmitimos los 32 partidos y eso costó 8 millones de dólares, que al final del Mundial dio un superávit de $1 millón, o sea, se recuperó el gasto y se ganó $1 millón por encima, sí. Y dieron los 32 partidos todos los rincones del país. Este año solamente gastaron $4.100.000 para
2: casi 10 partidos
1: y sin producción propia, haciendo una transmisión espejo. Imagínate esa plata, ¿dónde se fue? ¿Cómo está? Y hay coproducciones que han mandado de afuera, que no son personal del canal, que la han mandado de afuera, y ellos están cobrando publicidad para llevársela a sus coproductoras. Y el canal no recibe nada. Encima, la transmisión es espejo, porque nosotros vamos a transmitir lo que transmite Telefe y DirecTV. Entonces, toda la comercialización que pasa por esas empresas, te la lleva cada empresa. A la televisión pública no le queda nada. Están usando la señal para tercerizar un negocio privado. Y lo triste de esto es que están exponiendo o no dejando que la gente pueda disfrutar de los 32 partidos, porque realmente la TV pública llega a todos lados.
0: Sí, tal cual.
1: Entonces, nosotros los trabajadores estamos defendiendo. Dijimos, disculpame, hace 2 años que no nos pagas un aumento de sueldo, hace 2 años que no nos pagas lo que nos corresponde por las paritarias de la actividad. Nos reducís el sueldo y vos te venís a hacer el negocio con nosotros.
0: Claro.
1: No lo vamos a permitir.
0: Bien,
1: así de simple.
0: Y tal cual, es así. Y desde el gobierno lo que suelen argumentar es esto, ¿no? Que los medios públicos deben reducir, ¿no?, los gastos y ser más eficientes. ¿Qué responden ustedes a quienes sostienen este tipo de posturas, ¿no?
1: En principio, que se tienen que informar. Deben instruirse de cómo se maneja un medio de comunicación. La gente que habla, primero tenemos que ver de quién viene esa opinión. Si es una persona que no sabe de medios de comunicación, que nunca participó en la comunicación, que jamás sabe lo que es una formación académica, que no sabe cómo se mantiene y sostiene un canal de televisión, poco puede entender de cómo se sostiene la televisión argentina en el país. Aparte, todas las empresas han sido así. E históricamente, la televisión pública ha llegado no como un bien comercial, es como un bien social de todo eso. Es el lugar donde han podido mostrarse festivales en cada rincón de la Argentina, donde se muestran otras cosas que no son necesariamente las del comercio que tiene un canal privado. Por eso existe la televisión pública en este país y en todo el mundo, donde se invierte 5 veces más de lo que se invierte en nuestro país. Y ahora hay vaciamiento encima. Se hacen despidos encubiertos con retiros voluntarios. Entonces, nosotros aprovechamos el Mundial para visibilizar este conflicto.
0: Eso te iba a preguntar también,
2: sí,
0: ¿no?
2: Pero es un poco la tónica de atacar la educación pública, la salud pública.
1: Exactamente.
2: Ese es,
0: sí, todo es gasto, entonces lo reducimos por completo.
2: Es la idea, ¿no?
1: Para ellos es gasto. Y lo que pasa, ahí está el concepto. Para ellos es gasto lo que en realidad es inversión.
0: Claro.
1: Imagínense en un estado público, en una entidad pública, ¿quién atiende a los viejos jubilados, a un enfermo en un hospital, a un pibe que va a estudiar en la universidad? La sí. gente es el Estado. Entonces, esto provisto por el Estado no es un gasto, es una inversión para el crecimiento de toda la sociedad.
0: Sí.
1: Si no existiese esto, no habría comunicación. Imagínense, un día los privados se cansan, se levantan y se van. ¿Y cómo tenemos comunicación?
2: No.
1: Para eso existe la defensa de la soberanía a través de un medio de comunicación.
2: Pero aparte, vos tenés otra cuestión acá, es que ¿quién informa, no? Si no está el Estado presente, ¿no? La televisión pública, a pueblos que están alejados del centro de la capital federal. o quién le lleva, ¿no? Si es un privado, el privado va a elegir, va a elegir lo que quiere informar y si quiere informar.
1: Lo comercial, lo demás no sirve, sí, claro. O lo si quiere. ¿Qué pasa? El que viajó conoce lo que es la Argentina. Uh-huh. Un hombre en un cerro en el medio de Catamarca, un hombre en el medio de la montaña en Neuquén, un hombre en el medio de la estepa o en el medio en Corrientes, un hombre que está en La Pampa, que a veces no llegan señales por cable, o no tienen el capital para tener un cable y pagarse el cable, porque todo el de Buenos Aires cree que todo el mundo tiene cable, que todo el mundo tiene agua corriente, que todo el mundo tiene colectivo, que todo el mundo tiene subte, y no es así. Entonces, nosotros trabajamos para el resto de la Argentina, para los que los privados no los miran. Privado dice, bueno, si quieres mirame, yo comercio y listo, si te gusta bien. Pero en Buenos Aires hay un canal que nació con la televisión que le muestra todos los rinconcitos del país y llega de verdad. Por eso los privados hoy están usando a la televisión pública para llegar a esos lugares donde no llegan con el cable. Sí, mira vos, y ahí está el negocio. ¿Quién se lleva esta plata? ¿Dónde está? No quieren mostrar los contratos, no quieren abrirlos, no quieren decir qué es lo que están haciendo con los negociados. Yo no digo que otros, porque se va a saltar, que bueno, pero siempre robaron, que se llama, papá. La misma historia. Yo lo cierto es que representando a los trabajadores, vimos pasar los negociados por arriba de nuestras cabezas, pero nosotros trabajábamos y cobrábamos lo que nos corresponde. Este gobierno no solo se lleva el dinero y se roba todo, sino que además no le paga a los trabajadores lo que tienen que cobrar.
0: Claro, claro. Y
1: no respeta la paritaria de la actividad.
0: Sí, y no se invierte, ¿no? Porque también leía los problemas edilicios, tecnologías y demás.
1: Exactamente.
2: Bueno, pero a ver, volvemos a la idea del topo que viene a destruir el Estado desde adentro. Otro de que habló en aquel momento fue Ramiro Marra, que dijo, qué interesante, son los terrenos de la televisión pública, qué lindo.
1: Un estúpido que no sabe nada de historia, no sabe que esos terrenos fueron donados para hacer un canal de televisión y no pueden ser usados para otra forma, que para ceder estos terrenos tienen que pasar por el Congreso de la Nación. Hay un montón de entidades que protegen a este monumento histórico, porque la verdad que he hecho desde el año 77... para el Mundial 78, el único canal de televisión montado como canal de televisión, con el estudio más grande de Latinoamérica, con la tecnología de punta que sigue manteniendo a pesar de que algunas condiciones edilicias no las quieren arreglar para mostrar la que se está cayendo y después venderla barata, te tiran abajo como un coche, ¿viste? Sí, sí. Y este tipo no sabe nada, absolutamente nada, entonces habló al por suerte lo sacaron, por suerte no está mal, ni en el gobierno, a los dos días lo sacaron, se dieron cuenta que no entiende nada, y bueno, no te calle menos, olvídate, no tiene ni cordón ni vereda este muchacho, es así.
0: Fernando, para cerrar, porque ya estamos cerrando el programa, ¿cómo sigue la medida de fuerza, digamos, y cómo sigue todo?
1: Va a haber paros durante 15 días, incluso llegando la fecha del Mundial, si no tenemos recuperación salarial, que lo que estamos pidiendo, se va a notar en las transmisiones del Mundial. Por lo menos en los negociados que quieren hacer ellos con nuestro canal. Todos chupan del mismo mate y ninguno le cambia la yerba. Y ahí estamos los trabajadores, que somos la calabacita, viendo cómo todo viene a servirse de nosotros. Uh-huh. Y los trabajadores no somos ñoquis, somos profesionales de muchos años de televisión. Yo he trabajado en los privados, en el 9, en Telefe, en Crónica, en otros lados, y ya hace 30 también acá en la TV pública, pero con conocimiento de causa, sabiendo cómo se manejan los medios privados, les puedo asegurar que la capacidad profesional que hay en la televisión pública es impecable.
0: Sí, sí, tal cual, y por eso hay que seguir valorándola y cuidándola, ¿no? Así que, Fernando, gracias por estos minutos, vamos a seguir atentos, obviamente, a lo que ocurra en las próximas horas y en las próximas medidas que vayan anunciando ustedes los trabajadores y que esto se pueda resolver, ¿no?
1: Gracias por la discusión, los compañeros del Sindicato de Televisión, del SAT, los de APJ, los de Cipreva y Salco, que somos los cuatro gremios unidos en defensa y en lucha de los medios públicos, Radio Nacional, Telan, APESAU, Contenidos Públicos. Vamos a seguir defendiendo la soberanía de nuestro país, la soberanía del polo cultural y nuestra televisión pública.
2: Y perdón, no, Fernando, pero me tomo el atrevimiento. Para que los que no conozcan y quieran pasear, se acercan a Figueroa al Corte y Tagle y van a ver un espacio maravilloso con una arquitectura tremenda para la época en la que fue construida. y pueden pasar y recorrer y ver lo que es el,
1: y ver la TV el museo, pública. Claro, por supuesto. ¿No? Pueden, las puertas del museo pueden entrar a mirar lo lindo que es el canal, lo lindo que es su gente, lo cálida que es su gente. Nos duele mucho cuando dicen que somos ñoques, que no queremos trabajar.
2: Pero dicen lo mismo del Garrahan, lo mismo de la universidad.
1: Claro.
2: Están en contra de todo lo popular, claro, en todo lo que le da felicidad a la gente.
1: Toda su vida, claro, el viejo que trabajó toda su vida aportando hoy, pobrecito, lo cagan a palo en el Congreso porque quiere cobrar lo que corresponde. Así que imagínate, si ya no respetás a tus viejos, no respetás a tu tierra, no respetás a tus discapacitados, a tus médicos, a tus maestros, y no sé cuánto tiempo te mereces la Argentina.
0: Y sí, tal cual, tal cual. Dejan bastante que desear, así que sí. Fernando, muchísimas gracias por tu tiempo una vez más.
2: Un abrazo.
1: Un abrazo enorme. Abrazo, gracias.
0: Hasta luego, chao, chao. Ahí lo escuchábamos a Fernando Costa, locutor, y una voz ahí muy clásica de la TV pública, integrante de Salco, de la Intersindical de la TV pública, contando un poco esta situación, ¿no? Porque detrás de cada discusión no solamente hay una cuestión laboral o salarial, sino que también hay un debate qué lugar ocupan los medios públicos, ¿no?, en la democracia. ¿Quién produce los contenidos que llegan a millones de argentinos y cuál es el futuro de una señal que forma parte de la historia de la comunicación pública del país, ¿no? Eso es lo que no tenemos que dejar ni permitir que siga pasando.
2: Atacan la TV pública, atacan la Radio Nacional,
0: sí,
2: ¿no?
0: Sí, ahí nombró él, bueno, todos los medios justamente,
2: todos los medios, ¿no?,
0: que están involucrados,
2: que están allí siendo afectados. Así que bueno, nada, en defensa de ellos y en apoyo, ¿no?, justamente a estos compañeros que tantas alegrías nos han dado desde la TV pública, que para mí tendría que haber, en vez de recortes, inversión, ¿no?, y que la TV pública sea el majano para que los demás compitan y estén a la altura. Pero como siempre decimos, te empujan a que consumas todo lo privado desfinanciando lo público. Fortalece lo público y para que sea competitivo lo privado y que la gente elija, ¿no? No le desfinancies lo público para que lo empujes a tomar la decisión del privado. No le facilites el negocio a aquellos inescrupulosos. Nos vamos. Gracias, Vane Arecayo, por tomar el control del programa. Gracias, Jaro Juárez. Mi nombre es Gastón Salaverry. Un gusto y un placer enorme hacerles compañía cada mañana aquí en la radio que te hace bien, ¿eh?, en Radio Parque Vida. Esto fue Entre Líneas y nosotros nos encontramos el lunes próximo. Que tengas un excelente viernes, un muy buen fin de semana, que Dios te sorprenda, te bendiga con poder en gran manera. Y vamos a Argentina, ¿eh? Vamos a Argentina, que ya estamos en la previa de este próximo Mundial. Así que, bueno, che, Granollers y Ceballos le ganaron a los dos italianos, así que pasaron a la final en Roland Garros en dobles. Así que, bueno, una buena noticia para este fin de semana. Ojalá salgan campeones el domingo. Nosotros nos encontramos el lunes y ahí hablamos.

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1: Pero los discípulos y las discípulas, los que estaban al lado de Jesús, querían saber y le preguntaban: Señor, ¿qué quisiste decir con esto? Nosotros no entendemos. Esta es la actitud que cambia la historia. Es una cuestión de actitud. Vas a ver milagros, vas a ver maravillas, vas a ver la mano de Dios, vas a ver todo lo que Dios ha dicho y prometido. Sí, porque estás interesada, interesado en lo que Dios te dijo. Es una cuestión de actitud.
2: Muy, pero muy, muy buena mañana. Dios te bendiga, Dios haga lo nuevo sobre tu vida y Dios haga lo nuevo sobre tu corazón. Qué bueno el saber que volvemos a empezar, qué bueno el saber que Jesús está en nuestro corazón y qué bueno saber que Él nos abraza en cada momento y en cada situación. Hoy es un nuevo día para gozarnos en su presencia, sabiendo que la misericordia de Dios buscaré, sabiendo que la misericordia de Dios es nueva, sabiendo que el Espíritu Santo quiere que seamos llenos de Él y quiere que volver a Dios, con todo a creer que el Señor está sobre tu vida y nos guarda. ¿Sabes lo que nos dice Segunda de Samuel 22:28? Porque tú salvas al pueblo afligido, mas tus ojos están sobre los altivos para abatirlos. Tú eres mi lámpara, oh Jehová. Y qué bueno es esto, ¿no? El saber que Dios es el que está con vos, que Dios es el que salva al que está afligido, que si hoy tenías tristeza, que si hoy tenías dolor, que si hoy tenías necesidad, que si hoy no sabías qué hacer, no sabías porque te pesaba lo que estabas viviendo, el Espíritu Santo te liberta. Es tiempo de confiar en el Señor, sabiendo que Él está sobre cada persona que está afligida, que Él está sobre cada persona que siente que no puede más, sabiendo también que tus ojos están sobre los altivos, aquellos que se levantan para dañarnos, para menospreciarnos, para destruirnos. No lo pueden hacer porque Dios es el que guarda tu vida y es el que abate aquel que se levanta contra vos, porque te dice: mas tus ojos están sobre los altivos para abatirlos. Si hay algo que hoy se levantó contra tu vida, el Espíritu

Espíritu Santo lo abate, Dios mismo lo abate y no te permite que se levante contra tu vida lo que viene a dañarte y a destruirte. Es tiempo de creer que el Espíritu Santo está y que Él es lámpara a tu vida, es luz a tu vida, es respuesta a tu vida, haciendo en nosotros todo lo que estamos esperando. Qué bueno, ¿no? Es lámpara a tu vida, a mi vida, sabiendo que nos alumbra aún en medio de las tinieblas, porque esa tiniebla que se levantó contra tu vida para dañarte, qué bueno también es saber que la luz en las tinieblas resplandece y que Dios con su luz llega a tu vida y nada ni nadie te puede ni dañar ni destruir. Vamos a música de vida y enseguida volvemos.

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2: Muy buenos días, muy buenas noches, muy buenas tardes, no importa dónde te encuentras, mi nombre es Clara y hoy les vengo a compartir una palabra, ¿no? La palabra está en el libro de Filipenses, Filipenses 4, versículo 1, y dice así: así que, hermano mío, y amado, y deseando gozo y corona, de estar así firme en el Señor amado. Esta palabra habla de estar firmes, ¿no? Y amar al Señor. No importa la circunstancia, la situación que vos estés pasando, hoy te pones firme, te pones en el Señor y Dios te da tu amor, tu presencia, tu honra, tu alabanza. No importa la circunstancia, la situación que vos estés pasando o el dolor del corazón, ¿no?, que estés pasando, Él está siempre con vos y Él te salva, Él está siempre para vos en las buenas y en las malas, Él está siempre presentando su honra, ¿no?, presentando su poder, porque Él está siempre amándonos como vos, ¿no? Te amas a vos, tenés que amar a tu prójimo como a tú mismo, como dice el pastor, y estar siempre presente, estar siempre presente, ¿no? Mandarle un mensaje, una palabra de aliento, una palabra de amor, un mensaje, ¿no?, lindo a tu hermano y a tu hermana que tanto querés y que tanto amas, ¿no? Orar por ellos todas las noches y estar siempre en tu presencia y con tu poder todos los días. Ahora te invito a hacer una oración, ¿no? Una oración, si es la primera vez que escuchas este audio, te llegó por casualidad, es hablar con vos, es hablar con vos mismo, hablar, pero hablar como tu mejor amigo, como tu papá, como tu hermana, como tu hermano, como tu compañero de laburo, no importa la circunstancia. ¿Cómo lo consideres a Dios, no? Él te ama y Él está siempre con vos. Como hablar con otra persona, este es Dios, ¿no? Pero hablando con los ojos cerrados, ¿no? O levantando la mano al cielo y decirle: Señor, gracias por todo lo que me das y por todo lo que vos podés. Padre, en el nombre de Jesús, delante de tu presencia, te entregamos, Señor, tu poder, tu misericordia de cada día, Señor, que cada situación, Señor, que estés pasando, este hermano que vos estés en tu izquierda, en tu derecha, Señor, vos los mandás, Señor, tu poder, tu primicia, Señor. Sabemos, Señor, que vos los amás, Señor, sinceramente, Señor, y sabemos, Señor, que vos estás siempre en tu poder con vos, Señor. Espíritu Santo, llenalos de tu alma, llenalos de tu corazón, Señor, llenalos con tu grita y con tu honra, Señor. Sabemos, Señor, que vos siempre estás, Señor, como dice esta palabra, Señor, siempre vas a estar en cada momento con los otros, Señor, dándonos una ayuda ideal, Señor, a nuestro corazón y a nuestro amor, Señor. Te entregamos nuestra vida, te entregamos tu poder, tu primicia, tus alabanzas. En el nombre de Jesús de Nazaret, cubrimos en oración, Señor, al pastor Guillermo, Señor, al todo el cuerpo pastoral. Que vos podés estar, Señor, en tu presencia, con tu onda, con tu alabanza, Señor. A este hermano, a esta hermana, Señor, que tanto queremos y que tanto, tanto deseamos, Señor, algún día puedan estar con vos, Señor. En el nombre de Jesús de Nazaret, desatamos todo poder de las tinieblas, todo poder del Santo Alto, todo poder diabólico. En el nombre de Jesús de Nazaret, Espíritu Santo, Señor, te necesitamos, Señor, en este con tu poder, con tu primicia y tu alabanza cada día, Señor. En el nombre poderoso de Jesús, Señor, sabemos, Señor, que vos los amás, y los amás profundamente, Señor, y los amás profundamente hasta el cielo, Señor. En el nombre de Jesús cubrimos a cada ministerio con tu poder, con tu felicidad y con tu honra, Señor. A cada anciano, a cada anciana, a cada líder, a cada oveja, a cada niño, a cada niña que quiera estar en tu presencia. En el nombre poderoso de Jesús, Señor, te entregamos tu poder, te entregamos tu misericordia y que podamos tener una semana hermosa, llena de milagros, llena de tu juicio, llena de tu poder, llena de tu bendición, llena de tu amor, Señor, y que tu Espíritu Santo derrame, Señor, con cada día y en cada honra, Señor, en el nombre de Jesús, Señor. Espíritu Santo, te entregamos, Señor, tu gozo y tu alegría, Señor, en el nombre de Jesús. Amén y amén. Que Dios te bendiga, te guarde, te destine en milagros y que tengas una hermosa semana. Y no te olvides que Jesús siempre está con vos para todo y que siempre vas a poder contar con Él en todas las cosas que necesites. Él va a estar. Bendiciones.

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1: ...11 40 79 2402... la línea de los milagros para comunicarte con nosotros, la línea de los milagros para saber que el Espíritu Santo es el que se mueve con poder en vos y en mí, haciendo las maravillas, haciendo lo que esperamos, porque te ama, porque me ama y porque Él nos hace volver a empezar. Cuando sentimos que no hay nada, cuando sentimos que está todo perdido, cuando pensamos que no sé qué hacer ni cómo salir, qué bueno que la luz de Cristo es la que viene a nuestra vida y nos muestra que al que cree, todo le es posible. Que al que cree, es todo posible, porque el Espíritu Santo lo hace y porque el Espíritu Santo es el que te abraza con poder y autoridad. Vamos a música de vida y enseguida volvemos.

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1: Hola, desde el Centro de Estudios Nueva Vida te contamos que cada 5 de junio se celebra el Día Mundial del Medio Ambiente. El medio ambiente es el conjunto equilibrado de componentes naturales vivos, flora, fauna, seres humanos y sin vida, aire, agua, suelo, junto con elementos artificiales creados por el hombre, que interactúan y posibilitan la vida en la Tierra. ¿Cuándo surgió la idea de tener un día para repensar nuestra postura con respecto al medio ambiente? En el marco de la primera gran conferencia sobre cuestiones relativas al medio ambiente, celebrada en la ciudad de Estocolmo, Suecia, entre el 5 y el 16 de junio de 1972, bajo los auspicios de la Organización de las Naciones Unidas. Esta conferencia, conocida como la Conferencia sobre el Medio Humano o la Conferencia de Estocolmo, tuvo el objetivo de forjar una visión común sobre los aspectos básicos de la protección y la mejora del medio ambiente. ¿Por qué estamos obligados a cuidar nuestro medio ambiente? Estamos obligados a cuidar el medio ambiente principalmente porque es nuestra única fuente de vida y sustento, y su equilibrio es fundamental para la supervivencia humana y de todas las especies. La salud del planeta está directamente conectada con nuestra salud física, bienestar y calidad de vida. ¿Qué políticas implementan los gobiernos en contra del medio ambiente? Las políticas que ponen en peligro el medio ambiente a nivel global y local en 2026 suelen enfocarse en la desregulación, la priorización del crecimiento económico a corto plazo y la promoción de actividades extractivas sobre la conservación. Este año, la ONU nos propone pensar a través de esta reflexión. Educar es sembrar conciencia para cosechar un futuro sostenible. Sembremos conciencia para promover la conservación de lo natural y exijamos a nuestros gobiernos respetar y defender el medio ambiente, que es uno y para todas y todos. Soy Cintia Rossi, profesora en Historia y museóloga.

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1: Seguimos acompañándote. 1140-79-2402. 1140-79-2402. Te hago una pregunta, a ver si vos sabés, ¿eh? ¿Cuál es el animal que camina con las patas en la cabeza? ¿Cuál es el animal que camina con las patas en la cabeza? A ver si te animas a contestarnos y al final del programa te lo contestamos. ¿Cuál es el animal que camina con las patas en la cabeza? 1140-79-2402. 1140-79-2402. Música de vida y enseguida volvemos acompañándote acá en Cuestión de Actitud.

Qué bueno es saber que Dios es bueno, qué bueno es saber que estamos juntos, qué bueno el saber que el Espíritu Santo hace lo que esperamos, qué bueno el saber que es tiempo de creer. Comunícate con nosotros, contanos milagros de vida, contanos milagros para que podamos creer que Dios está. Y si estás esperando un milagro, anímate a abrir el corazón y recibir que Dios está y nos hace volver a empezar día a día. Música de vida y ya volvemos.

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0: con el señor Claudio Pandeno, que es profesional, y dígame su título para que lo conozcan, que ha dado cursos también informando a la gente para que esté despierta. ¿Cuál es su título?
1: Licenciado en ciberseguridad.
0: Creo que es una de las personas que más sabe. Licenciado en ciberseguridad. Contanos un poquitito de qué se trata, que me pareció un nombre raro que nunca lo había escuchado. Contanos qué es y decinos de nuevo el nombre. Sharting.
1: Exactamente. Ahora, la etimología de la palabra básicamente viene de la conjunción, es un vocablo inglés en realidad, lo que unifica, digamos, es la palabra share, de compartir en inglés, y de parenting, que es crianza en inglés. Entonces hacen como, digamos, una mezcla de esas dos palabras, y básicamente el concepto a lo que apunta es a la sobreexposición de menores de edad por sus mismos padres.
0: Que está lleno.
1: Sí, sí, y que, a ver, yo he brindado varias capacitaciones para el Centro de Estudios Nueva Vida. De hecho, hemos hecho una charla muy interesante junto a una licenciada que trata todo lo que tiene que ver con temas sociales y demás, ahí también en Agaces, en la iglesia, en el Centro Cristiano Nueva Vida, sobre el grooming y el ciberacoso, y la realidad está en que uno de los conceptos que se trata en esta área es el aconsejar a los padres, ¿no? El hecho de tener cuidado con lo que exponemos públicamente en nuestras redes sociales. Porque, a ver, uno es padre y uno entiende la felicidad que le genera a uno el primer día del jardín, el día de egresados de nuestro hijo, el primer cumpleaños en el pelotero, y un montón de eventos sociales que son lindos poder compartirlos, pero que cuando lo hacemos en un perfil público, esto significa que cualquier persona, me siga o no me siga a mí, sí, tiene acceso a esas fotos o a esos eventos. Nosotros no solamente que estamos sobreexponiendo al menor, sino que estamos brindando información sensible de el ámbito en donde se manejan los menores de edad, el colegio a donde asiste, porque le saqué una fotito de el primer día en el jardín o en el primer grado o en el acto del 25 de mayo. O sea, nosotros sobreexponemos inclusive información sensible y brindamos a ciberdelincuentes o ciberacosadores también información de los menores de edad. Entonces nosotros como padres primero tenemos que tomar ese recaudo, ¿no?, de no sobreexponer a los menores de edad a situaciones que nosotros primero que no sabemos si los menores quieren atravesar. Más allá de que sean menores, y acá hay una línea bastante delgada, y acá creo que deberíamos tratarlo con otros especialistas, pero digo, el consentimiento de un menor de edad cuando nosotros publicamos una foto no está, porque yo no le pregunto a mi hijo, a mi hija, che, mirá que voy a subir una foto tuya. ¿Se entiende?
0: Sí.
1: Entonces, en este sentido, tenemos varias aristas a las que apuntar. Primero es el consentimiento del menor que no está. Nosotros publicamos sin preguntarle, y uno puede decir, bueno, pero es menor de edad, o sea, soy yo, digamos, el tutor legal o la persona responsable mayor que está decidiendo por el menor. Pero también la realidad es que nosotros no sabemos si el menor, el día de mañana, cuando tenga quizás mayores capacidades de poder decidir o no, quiere que sus fotos estén publicadas en las redes. Entonces son varios puntos a los que podemos mencionar, y que es importante, porque esto también, Dorita, tiene que ver mucho con la huella digital. Nosotros manejamos un concepto que es huella digital, y esto tiene que ver con nuestra identificación dentro del ecosistema digital. Sí. Es decir, vos, Dorita, usás, por ejemplo, no sé, Facebook, Instagram, TikTok o cualquier red social, y a lo largo de los años vos fuiste publicando cosas en tus redes sociales, y eso fue construyendo una identidad digital de lo que es Dora en el mundo digital.
0: Sí.
1: Y a Dora la conocen por, no sé, ser una activista de causas como, por ejemplo, personas en situación de calle o actividades que tienen que ver mucho con lo que hace el Centro Cristiano Nueva Vida, ¿no?
0: Sí.
1: Entonces, a vos te conocen porque vos tenés una identidad digital a través de todos los años que vos fuiste publicando cosas, y esas cosas lamentablemente no se borran, quedan en algún lugar. Entonces,
0: en la nube.
1: El día de mañana vos, por ejemplo, cambias de ideología o cambias de forma de ser y a vos te condenó, por decirlo de alguna manera, algo que vos pusiste hace, no sé, 10 años atrás en las redes sociales. ¿Se entiende? Entonces, te van a asociar a alguien que quizás hoy en la actualidad no sos esa persona, ¿entendés?
0: Sí.
1: Entonces, es muy sensible toda la información que nosotros publicamos y es importante que tomemos conciencia de lo que publicamos, porque no es solamente, bueno, hoy publico algo porque, no sé, estaba enojado o estaba enojada o lo que fuere. Tenemos que entender que eso que publicamos dentro de, no sé, 5 o 10 años puede volverse en contra. Entonces es importante que seamos conscientes de lo que llegamos a publicar, y mucho más cuando se trata de un menor de edad,
0: los niños.
1: Al cual, exacto, al cual le podés afectar su adolescencia, le podés afectar
0: vida.
1: Su adultez
0: y su misma,
1: exacto,
0: vida,
1: porque,
0: su misma vida.
1: Exacto, exactamente, Dorita, exactamente.
0: Es fuerte, porque yo te escuchaba hablar y recordaba que vi en un lugar una persona que a una niña le ponía por internet, por esto de lo de la foto y esto que se hace, la cara de una nena o un nene era que hablaba con él y era, le invitaba a la nena a jugar a la casa. Pero era un adulto lo que estaba atrás de eso de mentira. ¿Es verdad eso?
1: Sí, es verdad.
0: Que
1: es
0: la
1: verdad,
0: nena se hizo un amigo de por internet y son trampas, o sea, es verdad entonces, Panderito.
1: Sí, sí, es verdad. Bueno, y ahí ya nos estamos adentrando en el mundo del ciberacoso, ¿no? Acá es algo realmente muy sensible. Nosotros le hemos tocado y hemos dado una charla específicamente en el centro de estudios ahí en Agaces. Y la realidad es que muchas personas que acosan a través de algún medio digital a un menor de edad, que se denomina grooming, lo hace haciéndose pasar por un menor, o sea, buscando la confianza del menor, y utiliza varios medios. Puede utilizar desde un juego, la Play, o un juego en línea, y se hacen pasar por un menor, se hacen amiguitos, y resulta que el amiguito es un mayor de edad que está con otras intenciones que realmente no son las de forjar una amistad o demás, como lo puedes hacer con algún par tuyo.
0: Qué tremendo.
1: Entonces, ahí ya nos metemos en un mundo realmente sensible, que es un delito, básicamente.
0: Es un delito y es un nene y, perdón, entren en confianza, ay, te invito a mitad a jugar a mi casita, y después es todo,
1: exacto,
0: trampita, y vemos las cosas que ocurren. Como también, por eso hay muchos temas para tratar, como muchos chicos, muchas nenas y nenes también son inducidos a desnudarse por adultos a través de internet,
1: sí,
0: son inducidos a no solamente desnudarse sino también a tener relaciones. Había gente que estaba detenida, privada de la libertad, que obligaban a una menor a tener relaciones sexuales, les mandaba los juguetes sexuales, todo, que se conoció a través de internet esta con la persona. Es fuerte, ¿eh? ¿Puede ser, Pande?
1: Sí, sí, es muy fuerte ahorita, y es más, te doy un datito más al respecto de lo que venís mencionando. Muchas veces el menor de edad se ve envuelto en una extorsión, porque en realidad lo que sucede primero es que el amiguito o la amiguita que está del otro lado, y acá hay un concepto que tengo que dejar muy en claro. Vos, Dora, yo te cruzo en la iglesia, o te cruzo en la radio, o te cruzo en cualquier ámbito, y cuando nosotros nos vemos en persona, vos podés certificar que yo soy quien digo ser.
0: Claro.
1: ¿Por qué? Porque me estás viendo, porque en el peor de los casos, si no me crees, te puedo mostrar mi identificación, mi DNI, mi licencia de conducir, mi pasaporte, o cualquier documento válido que acredite que yo soy Claudio Pandelo. Pero digo, cuando vos utilizás un medio digital, no tenés esa posibilidad. Es decir, vos no sabés quién está del otro lado realmente. Y yo te puedo decir que soy Javier Milei, y estás hablando ahora con el presidente de la nación, y yo no soy Javier Milei, soy Claudio Pandelo. Entonces yo puedo construir una identidad de alguien que no soy. Y entonces, en ese contexto, cuando contactás, por ejemplo, a un menor de edad, como recién mencionabas vos, y ese menor de edad, pensando que vos sos su amiguito o su amiguita que tiene su misma edad, y por un juego, por lo que fuera, este menor le compartió una imagen sexualmente explícita, con un desnudo o con algo por el estilo, después eso se convierte en una extorsión. ¿Sí? ¿Por qué? Porque el adulto del otro lado después te presiona para que le sigas mandando más fotos o te siga presionando con que va a publicar esa foto y te sigue pidiendo cosas.
0: Y que va a contarle a tu familia, porque uno no habla por miedo, que ahí está el error, que los tenemos que dejar a los chicos hablar en libertad, aún de lo sexual, porque son nenes de 12, 13 años que los hacen desnudar. O tenemos el caso de este chico que era soldado y se terminó matando porque lo acusaban de que tuvo relaciones con su hija y dame la plata y pagala esto, lo otro, y era desde la cárcel que se estaba haciendo todo. Entonces hay algo fuerte atrás que se mueve, pero que daña a nuestros niños. Es totalmente fuerte. No sé si es porque los chicos necesitan aceptación, o los grandes también. O sea, conocer una persona por internet no tiene sentido, me parece. No sé, habla Claudio. Es
1: que, a ver, Dorita, yo te lo pongo en contexto. Nosotros, vos hoy me decís que no tiene sentido, pero la realidad es que tiene el mismo sentido que cuando nosotros éramos chicos, porque cuando nosotros éramos chicos no había esta tecnología, pero nosotros también queríamos pertenecer al grupito del colegio, pertenecer a el grupito del club de barrio o de donde el ámbito donde nos moviéramos. O sea, la aceptación existió siempre. Lo que pasa es que ahora, con la anuencia de toda esta tecnología, estás más expuesto por el concepto que te dije hace un momentito nada más. Yo cuando publico cosas en internet la ve gente que yo no sé quién es.
0: ¿Quién es?
1: Entonces se masifica de una manera tan increíble y tan exponencial que tampoco dimensiono hacia dónde llega, porque una foto que yo publico hoy acá en Argentina, en Boedo, donde yo vivo, la puede ver un chino en el otro lado del planeta, ¿se entiende?
0: Sí, entonces, se entiende, y bien
1: no
0: claro.
1: No se dimensiona eso, y quizás el querer sentirse pertenecido a algún grupo quizás existió siempre. Lo que pasa es que hoy No hay frontera. En lo digital, ¿se entiende?
0: Sí, perfecto. Y sabes, me parece, cuando te iba escuchando, y me parece que es importante a los papás el darles seguridad, estabilidad a los chicos, porque muchos de los chicos que por ahí sufrieron bullying o situaciones que se sienten rechazados, todos son los que necesitan la aceptación. Entonces, lo que me piden mi amiguita, mi amiguito por internet, o lo que parezca, o desvestite, o esto, lo otro, también es una forma de buscar aceptación, ¿no, Claudito?
1: Sí, y inclusive ahí ahorita ya nos metemos en el rol de los padres o de la gente que está a cargo de un menor de edad, en donde la responsabilidad de uno es acompañar. Entonces, ahí, como bien decías vos hace un ratito, nosotros tenemos que darle la libertad de que ellos se puedan expresar, porque cuando el menor siente que no en nosotros, los adultos, encuentra la prohibición, encuentra el juzgamiento, encuentra el señalarlo,
0: el pecado,
1: no te va a contar. O sea, automáticamente lo estás alejando de vos mismo. Entonces, nosotros tenemos que, quizás en ese aspecto, ser más inmersivos desde el punto de vista de acompañarlos en el uso de los dispositivos y en el uso de las redes. ¿Por qué? Porque si bien ellos, en cuanto a lo tecnológico, son muy rápidos, porque captan muy rápido y aprenden muy rápido, porque nacieron con la tecnología bajo el brazo, desde el otro punto de vista, que es el psicológico, el desarrollo mental, no están preparados para afrontar un montón de cosas. Entonces ahí es donde nosotros debemos acompañarlo como adultos, entendiendo de que los dispositivos pueden ser peligrosos, las redes pueden ser peligrosas, y darle herramientas para que su interacción con estas cosas sea de manera responsable y segura, porque hay herramientas, hay formas de poder ayudarlos a que comprendan y dimensionen que lo que están utilizando no es solamente un juego, son herramientas que en manos equivocadas pueden causar mucho daño. Entonces, esto es importante, que nosotros podamos tener conversaciones serias con nuestros chicos de lo que pueden encontrarse en las redes sociales, porque hoy tenés mucho acceso a muchas cosas.
0: Uh-huh. Ahí me acaban de mandar, como dando pie a lo que vos hiciste, una foto que crearon de dos personas, ilógico, ¿me entendés? Pero ilógico, qué importante es estar despiertos, a ponernos la camiseta, decir no te metas más con nuestros niños, ¿no? ¿No es cierto, Claudito?
1: Así es, y nosotros como padres o como adultos responsables también es importante no poder darle seguimiento a los chicos, ¿no? Porque cuando notamos cambios de actitud, cuando notamos
0: encierro,
1: situaciones, exacto, encierro, violencia, se ponen violentos, son como banderas rojas o como se dice ahora red flag, que a nosotros nos tiene que llamar la atención de que algo está pasando, y es importante que empecemos a indagar de las interacciones que están teniendo en redes sociales, de que ellos puedan de alguna manera generar esa confianza para que se puedan abrir y explicar lo que les pasa, porque el comportamiento y el cambio repentino de una conducta no es normal. Entonces es un llamado de atención para nosotros y es importante que les estemos encima.
0: Bárbaro, perfecto, muchas gracias. Gracias, Claudio, te volvemos a sacar. Y me encantó. Y es fuerte lo que se está viviendo, y ustedes ven la cantidad de chicos que hay asesinados, pero también la cantidad de nenas y nenes que son. Una nena de 13 años que desde la cárcel la obligaban y le mandaban objetos sexuales y la obligaban a tener relación, la obligaban a hacer cosas y hacían video y todo. Anda a saber por qué, porque la nena una vez haya empezado, o sea, o le hayan dicho que se desnudara, cómo empezó, la controlaban toda desde la cárcel. Así que a tener cuidado, ¿no? Como vemos también esta persona que era soldado, que estaba trabajando en la casa de gobierno y se terminó matando porque los extorsionaban desde la cárcel por una chica que había dejado embarazada, que era mentira, pidiéndole plata y todo. A tener cuidado, ¿no? Ciberseguridad, ¿no? Licenciado Claudio Pandelo nos habló de ciberseguridad. Muy buena nota, ¿eh?

Amadita, de habladora de flores, Amada. Bueno, yo te llamé, te mandé un mensajito para poder ir hoy. Pero como no me pudiste contestar, entonces bueno, tuve una situación, tuve que ir al banco y recién llego. Así que no sé si ya lo dijiste, pero podemos combinar otro día para que pueda ir. Así nos vemos y hablamos. Dale, te mando un besito, besos para todos y muchas bendiciones.

0: Seguimos acompañándote en esta hermosa mañana aquí en Cuestión de Actitud a través de FM 105.9, YouTube Radio Parque Vida, TuneIn Radio, Radio Parque Vida, Cuestión de Actitud del programa. Te acompañamos con victoria, con alegría, con el señor Yao Agustín Campos y la señorita, señora. ¿Te acuerdas de esa adivinanza? Una señorita muy aseñorada, llena de remiendo, sin ninguna puntada. ¿Qué es?
1: ¿Qué es? Dima.
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0: Exactamente. Una señorita muy aseñorada, llena de remiendas y ninguna puntada. ¿Qué es?
3: La aguja.
0: Sí, pero no sé si te escucha. Ah, para que me tengo que poner yo el auricular.
1: Sí.
0: Me tengo que poner yo el auricular. Ahí
1: yo
0: está.
1: Yo no digo nada porque no tengo ni idea.
0: Pero ahí la señora lo dijo, ¿eh?
3: La aguja.
0: Exactamente, pero no valía decirlo. Pero bueno, vamos a empezar a hacer juegos, ¿eh? Bueno, muy bien. ¿Cómo va, señora?
3: ¿Todo bien?
0: Bien, ¿y
3: cómo
0: vos?
3: Están? Bien.
0: Bien, bien, bien, bien. Adorita, ¿sabes que yo me olvidé de que teníamos que confirmarle a Dorita? Para que viniera.
3: Sí, nos olvidamos.
0: Nos olvidamos. Nos olvidamos. Ay, Dorita, ahí tuve que la renovación del contrato, tuve todo, así que es por eso. Un besito para el viernes que viene, la queremos acá. No me llames para confirmarme, ¿eh?
3: Que venga directo.
0: Directamente acá, ¿te parece?
3: Sí.
0: A las 11 la esperamos acá, ¿sí?
3: Sí,
0: bueno,
3: sí.
0: A las 11 te esperamos, después del devocional, después de salud, y quieres hacer el devocional.
3: Ah, también.
0: También, puede sí. Venir a hacer el devocional. Ahora después la llamo, ¿te parece?
3: Bueno.
0: Bueno, formas para comunicarse con nosotros.
3: 11-40-79-24-02.
0: Muy bien, para comunicarse con nosotros en la mañana de la radio, la mañana de vida, con una temperatura de 15 grados 9 décimas. ¡Qué calor que está haciendo!
3: Sí.
0: Y igual ahora yo acá tenía... No, ahora yo tengo frío, me agarro frío, pero hace 15 grados, puede ser por la humedad que hay, ¿no?
3: Puede ser, sí.
0: Puede ser por la humedad que hay, chicos.
3: Sí,
0: ¿eh?
3: Sí, sí, sí.
0: Bueno.
3: No sé cuánto hay de humedad, ¿cuánto hay?
1: Y
3: no,
1: nueve.
0: No, la humedad que hay, no sé, no, no me no salta, sé, no, no, no me salta, no me salta la humedad que hay.
1: Acá dice 15 a dado 9.
0: Sí, pero yo prendí el aire.
1: No, es la mínima esa.
0: 15-9 la mínima. Bueno, buena mañana, señor, se cortó el pelo. ¡Le nota!
1: ¿Cuándo fue? Ah, sí, el mate pasado.
0: No, pero hoy me di cuenta, ¿no? Yo soy medio distraída igual, ¿eh? Si me preguntan, ¿qué color es el coche de tu yerno? Ah, no, creo que uno es negro y el otro es blanco. Creo, pero ¿qué color es el coche
1: de tu yerno? Ah, que tiene dos.
0: Yo, no, uno de un yerno es negro, el otro es blanco y el otro es blanco.
1: No.
0: Si me decís, ¿qué color es el coche de tu hermano? No tengo idea. O sea, a veces te preguntan, ¿cómo fue vestido? No tengo idea, no sé, porque no miro. A veces yo me acuerdo de cómo estoy vestida yo. Mirá lo que te digo. Tuve que ir a hacer un trámite a Aguas Argentinas, a AISA, y yo en mi casa y le dije a Nico y a Lucas, guárdenme los papeles ustedes, porque yo no tengo idea, no tengo idea es lo que me pasa. ¿No sos distraído vos?
1: Más o menos con la cosa vencida, son distraída o...
0: Con si, todo soy distraída.
1: Si vence, vence.
0: No, tengo el mercado pago y ahí me fijo. Pero no soy, con todo soy distraída. ¿Vos, Vanessa, sos distraída? No.
3: No, depende de algunas cosas.
0: Yo de todo. ¿No soy muy distraída o no?
3: Sí, sí, sí. Sí,
0: sí. Demasiado. O no, pero no vivo en una nube de... gas. Viste como dicen, una nube de gas. ¿Sabes cómo es la frase? ¿La conoces vos?
1: No.
0: El que vive en una nube de...
3: De pedo.
0: Viste, yo vivo en una nube de pedo.
1: ¿Puedo decir otro? Digo, porque estamos acá en la radio y ustedes
0: la verdad,
1: saben.
0: No hay otra frase que pegue. Una nube de gas queda feo. Un gas.
1: No, de pedo.
0: Pero es un obstáculo. ¿Qué es un obstáculo?
1: ¿Qué?
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0: Parece que es un obstáculo.
3: No sé.
1: Si querés,
0: le preguntamos a la gente que nos digan. No, ¿cómo, chicos? No sabes lo que es. No busques, Vanessa. No hagas trampa.
1: No busco.
3: No estoy buscando.
0: Vanessa está haciendo trampa. ¿Qué es?
1: No busco acá.
0: ¿Tuviste un obstáculo hoy?
3: No.
0: ¿No?
3: No sé.
0: No se lo digo.
1: No busco.
0: No vale buscarlo.
1: Ya que tengo la compu, dime hoy.
0: No vale buscarlo. ¿Qué es un obstáculo? ¿Y sos distraído, vos, Yago?
1: Con unas cositas.
0: Con algunas cositas o con todas. Yo soy con todas distraída.
1: Eso ya no sabemos.
0: Sí, yo soy con todo distraído. Bueno, muy bien. Formas de comunicarse con nosotros en la mañana las tenemos. Y a comunicarse con nosotros en esta mañana en Radio Parque Vida. En ratitos, ¿no es cierto? Van a estar hablando, Yaguito, de tenías información para
1: contarnos, ¿no? Sí, más o menos para ver y de todo lo que pasa en la vida,
0: sí.
1: Y la vida musical, sí. También. Y me llama la atención, Vane, ¿tenés algunas noticias, una curiosidad que se puede decir?
0: Sí.
1: Más pero, o menos tenemos...
0: No, pero si no estábamos hablando de la música, no vamos a la curiosidad de Vanessa. Después vamos a la curiosidad de Vanessa. No, no vayamos a la...
1: Eso,
0: Marte, Júpiter, Marte, Platón, bueno, de vuelta y pum.
1: Bueno, algo de noticias de música y algo más sobre música. Una vez hablando sobre música.
0: Soy un desastre porque no sé nada.
1: Más o menos...
0: Un desastre.
1: Decís...
0: Un des...
1: Si habéis... ¿tú artistas preferidos?
0: No tengo, según el estado que tenga, y lo que cante y lo que escuche, según el estado. Yo cambio según el estado. ¿Vos, Vanessa?
3: También.
0: ¿No?
3: Sí.
0: Yo puedo escuchar de todo. Te puedo escuchar. Esta semana estaba hablando con un amigo de Brasil y canté un tango. Y ayer venía en el coche de Daniel Boruto cuando fuimos a San Justo con Marco, con Luis, con Dani. Y antes de subir al coche empecé a cantar rara como encendida, porque les dije a los chicos que lo bueno que es bailar tango y lo bien que les haría bailar tango, porque está bueno, ¿no es cierto?
1: ¿Cómo sería bailar tan goza que el... ¿Qué fue? Sí, el... Emante, estábamos tocando este tema,
0: sí.
1: El baile,
0: sí.
1: Como
0: es pegado,
1: como les decíamos.
0: Ahí está, no me acordaba. Yo le decía a Luis, y ayer cuando hablábamos, que él contaba de una empresa donde él trabajó de tango tocando la guitarra, y yo le decía, él me decía, se baila muy apretado. Y yo le dije, claro, se baila en bloque, donde va uno va el otro, donde va el uno va el otro, va el uno va el otro, así justamente, bien justo, en bloque.
1: Sí, ahora que tengo acá en la compu, como, ¿qué es bailar tan egoístico? Sí, como decíamos la semana pasada y de otro día, consiste en caminar al compás abrazado a tu pareja.
0: Exactamente, ahí bien así abrazado a tu pareja, caminar al compás de la música. Lo dijiste justo vos bien. ¿Te gustaría aprender a bailar tango y
1: no,
0: yendo al compás de la música? 1140-792-402, vamos a un tema y volvemos hablando de la música. Contanos, ¿sos distraído como Dora? ¿Sos distraído como Dora? Y la otra era que era un obstáculo. Ya Vanessa lo está buscando, está haciendo trampa. No cuenta Vanessa lo que dice, ni cuenta Yago tampoco, porque están haciendo los dos trampas, porque tienen la computadora. Ya está.
1: Esto es buenísimo.
0: No hay, ninguno de los dos gana. Vamos a un tema y ya volvemos.

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0: 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Tenés muchas formas para comunicarte con nosotros. Si necesitamos un pedido de sangre para la señora Nelly Báez y... Oh, ay, perdón, Nelly... Paren porque estoy haciendo lío con el nombre. Necesitamos este pedido de sangre... con Paranelli Baez, DNI 20.520.280. La sangre va a tener que ser viernes desde las 8 de la mañana hasta las 12:30, puede ser cualquier grupo factor, los sábados de 8 a 12, al servicio de hemoterapia del tercer piso del Hospital de Clínicas, para donar sangre con el número de documento. Bueno, ahí recibimos todos desde 8:30 de la mañana hasta las 12, de 8 a 12, ¿sí? A todos los que puedan llegar a donar sangre, necesita dos dadores de sangre de cualquier grupo y factor, así que a sumarse, a todos los que puedan donar sangre para Anelita, que se tiene que hacer una operación, bueno, a sumarnos todos. 1140-792402. Todos los que se puedan sumar, muchísimas gracias por la donación de sangre que pueden llegar a hacer, ¿sí? Y ahora sí, seguimos con el señor Yao Agustín Campos.
1: Y bueno, don equipo, como hoy fue noticia de la música y todo... ¿les suena a ustedes dos su Redondo de Ricota?
0: Obvio, sí. ¿Sí? A él es conocido, Redondo de Ricota.
1: Sí. El de Indio, ¿por qué estoy diciendo esto? Porque hoy a la mañana, tipo 9 al...
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1: Luego, sí, por ahí que estábamos yendo a X, nos dejó hoy a la mañana, cosa que nadie se esperaba así, todo como diciendo esos cantantes de rock que... no te esperas así nada de modo como siempre ha vacado de los cantantes,
0: sí,
1: y de la música era para decir esto y para decir que la música es todo, uh-huh, para mí. Así es.
0: Que los Redondos a vos te acompañaron mucho tiempo y me has contado, tu papá y tu mamá también fueron muchísimo a la música, ¿no es cierto?
1: Perfectamente.
0: Y a esta música también.
1: Sí.
0: Por tu papá escuchaba a los Redondos también, ¿no es cierto?
1: Más mi hermano que...
0: Tu hermano, ¿no? Pero bueno, sí, desde acá le damos la despedida porque partió con el señor y bueno, homenajeando que están pasando todos los lugares música de él, ¿no es cierto? Para recordarlo y bueno, la música de él va a estar para siempre, ¿no?
1: Eso siempre. ¿Qué tenía por ahí? Dora, que ahí estaba viendo, ¿no tenés algo a esta hora y 12:46,
0: sí,
1: de mediodía? ¿No tenés algo?
0: Ahí Vane va a tener algo para compartir y que podamos escuchar algo de los Redondos, especialmente del Indio, ¿te parece?
1: Sí.
0: Dale, vamos a un tema musical y ya volvemos.
1: Vamos.

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0: Seguimos. Seguimos en esta hermosa mañana acompañándote aquí en la radio, Radio Parque Vida, acompañando tu corazón, acompañando nuestra vida, sabiendo que Dios está, sabiendo que no tenemos que darle lugar a la tristeza, a la soledad, al dolor, a lo que nos viene a dañar y a destruir, sino que tenemos que dejar que el Espíritu Santo haga todo lo nuevo en nuestra vida, ¿no? Y en nuestro corazón. Vemos que el enemigo ataca los sentimientos.
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0: La voluntad ataca el corazón para dañarte, ¿no es cierto, Vane?
2: Sí. ¿Y sabes que me acuerdo una canción que vos siempre cantás?
0: Sí, ¿cuál?
2: La que dice: si viene el diablo a tu corazón y te dice, déjame entrar.
0: Si el enojo viene a tu corazón y te dice, déjame entrar. Si el enojo viene a tu corazón, vamos juntas, y te dice, déjame entrar. ¿Qué digo? Digo, no, Cristo vive en mí, no hay lugar para ti. Digo, no, Cristo vive en mí, no hay lugar para ti. La sangre de Cristo tiene poder, tiene poder, tiene poder. La sangre de Cristo tiene poder para perdonar. Digo, no, Cristo vive en mí, no hay lugar para ti, papá. Digo, no, Cristo vive en mí, no hay lugar para ti. Como la tristeza, como el enojo, bueno, como el dolor, el fracaso, el ponerme mal por todo. Qué bueno que en este tiempo, ¿no es cierto, Vane? Podamos discernir.
2: Sí.
0: ¿No?
2: Sí.
0: Pero de verdad podamos discernir, que abrir, y nuestro pastor nos está hablando tan claramente acerca de esto. No es de Dios el estar así, ¿no es cierto? No es lugar para darle ni al lugar al sentimiento, a la culpa, al pasado, al fracaso, al dolor, a lo que viene a dañarnos y a destruirnos, sino que nosotros tenemos que tomar autoridad y cerrar las puertas, porque el enemigo ataca, cerrar nosotros las puertas de nuestro corazón. El enemigo ataca pensamientos, sentimientos, voluntad, ataca todo lo que sabe que vos te vas a debilitar. Ayer predicaba Marcos Rossi en San Justo y él hablaba acerca de esto, ¿no es cierto? Te ataca la mente haciéndote sentir mentiras, creyendo mentiras, y bueno, nosotros tenemos que tomar la autoridad y el poder, sabiendo que somos más que vencedores, ¿no es cierto? Sí. Bueno, muy bien, señora, para comunicarse con nosotros, ¿cuál es el número?
2: 11-40-79-2402.
0: Sí.
2: 11-40-79-2402. ¿Te dijo un dato?
3: Sí.
2: Creo que está bueno.
0: Sí.
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0: para venir, ¿no? ¿Cuándo es la jornada?
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0: Para ir.
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0: Al ladito,
2: y al lado,
0: ¿no es cierto?,
2: de la iglesia de acá de Agaces.
0: Perfecto, señora.
2: Así que
0: muy bien. ¿Algo que tenga el señor Yago Agustín Campos para compartir?
3: No.
0: Cierra usted el programa.
3: Bueno,
0: ¿Vos querés cerrar el programa? ¿Decir algo más, Vanessa?
2: No.
0: Yo me despido, Dora Volpe.
2: Me despido también.
0: Y el señor Yago cierra el programa.
3: Y bueno, yo me recuento acá al... al... el martes, y ustedes se den cuenta todo.
0: El lunes nos encontramos acá. A ver, apaga vos. El lunes nos encontramos acá, ¿eh? El lunes
3: nos
0: encontramos.
3: Ya
0: estoy haciendo. ¿Lo apagué?
3: Sí.
0: Ahora estoy
3: tirando. No sé cómo.
0: Yo sola, con la temperatura que hace, prendí el aire. A mí sola me pasa esto, ¿eh?
3: Yo te digo, una vez hace frío y. y pende
0: el aire con frío.
2: Tenemos 86% de humedad.
0: Claro, es eso, la humedad que hay, es eso. Es verdad lo que dice Yago, cuando sí. hace frío, a veces pongo el aire con frío y ahora estoy poniéndolo con calor.
3: Es más o menos como diciendo un cubito.
0: Un cubito, bueno, ahora no, ahora un horno. ¡El horno! Se
3: pero
0: prendió el horno.
3: Lindo.
0: ¿Con el aire o sin el aire? Ahora se está transpirando ahora. Porque hace para, 16 grados. Ahora estoy transpirando en la cara. Hace 16 grados de temperatura y se te pone.
3: ¿Dónde
0: la...
3: se te ven las gotitas?
0: No, se, siento la cara transpirada. Y Vanessa dice que hace cuánto de humedad.
2: 86% de humedad.
0: Es mucha, sí. Es mucha, es mucha, es mucha. Bueno, cierra el programa, Chago Campos.
3: Web.
0: Cierra el programa, Chago Campos, dale.
3: Y
0: pero cierra
3: montón.
0: El programa.
3: No,
0: bello.
3: No, no.
0: Tiene el pelo lindo.
3: Está diciendo vos. Lo que estás diciendo vos, bueno.
0: Bueno, cierra el programa. Dale.
3: Bueno, yo te recuerdo con Vane y con Dora el lunes. Yo me recuerdo acá
0: el martes.
3: Martes.
0: El martes, dale. Bueno, dale. Un besito, chau.
3: Chau.

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Hola, hola, ¿qué tal? Muy, pero muy buenos días, buenas tardes. Acá estamos compartiendo la tarde junto a vos, la tarde en Parque Vida en este día, viernes 5 de junio, que estamos como pasados de humedad, estamos pasados de días nublados, ya 12 días con humedad, 12 días con cielo nublado, 12 días con poco sol. El cielo está ahora como el sol queriendo aparecer, ¿no? De a poquito, uno que decía, ¿cuándo voy? ¿Cuándo se va a secar la ropa? ¿Cuándo se va la humedad? 18 grados 7 décimas es la actual temperatura. Tenemos una humedad 81% y viento del sudoeste a 8 kilómetros por hora, a esta hora de la tarde. Aunque ahí apareció un poquito el sol, mira, el clima está raro, el pronóstico dice una cosa, el cielo dice otra, el cielo manda, ¿no? Y bueno, acá estamos compartiendo esta tarde. Puede llegar a haber algunas lluviecitas aisladas hacia la tarde y después el cielo mayormente nublado, Para mañana sábado, la madrugada con neblinas. La mañana con neblinas, la tarde con lluvias aisladas y la noche también. Mínima de 14, máxima de 18 grados. Se vienen algunas lluvias aisladas también y chaparrones para el domingo, mínima de 11, baja la temperatura y máxima de 15, por más de que siguen siendo de dos dígitos, ¿no? Las temperaturas. Bueno, veremos qué pasa para la semana próxima, donde sí empiezan las temperaturas mínimas con un dígito, 9 grados van a ser, hasta 15 de nada más de máximas. Pero bueno, veremos si por fin nos podemos sacar de encima la humedad, Veremos qué pasa entonces con el tiempo. Bueno, puede ser que no me hayas escuchado mucho en estos días. La voz la perdía y la volví a recuperar. La perdía y la volví a recuperar y una tos que no se me iba, que se quedó instalada. Pero bueno, gracias a Dios vamos mejorando, de a poquito se mejora con estas gripes que ahora no son las gripecitas esas que teníamos, ¿te acordás? Cuando éramos chicos, no, cambió todo, hasta la gripe cambió y nos trata mal, peor nos trata la gripe porque viene con síntomas muy, muy severos, estas gripes de hoy en día que ya tienen nombre, ¿no? Que las podemos identificar, bueno, hoy un día para los que son, ¿no? Vamos a decirle, porque ya se los menciona así, los ricoteros, un día triste, ¿no? Ya que se fue, partió, falleció el Indio Solari, La muerte del Indio Solari a los 77 años, esto fue en su casa de Parque Leluar. Ahora la justicia, como de forma rutinaria, investiga las causas de su muerte, ya que le pasó en su casa. Pero bueno, ya se están reuniendo sus, bueno, los fanáticos, seguidores del Indio para darle la despedida, ¿no? Como, bueno, con mucha tristeza, pero bueno, las noticias lo decían así: murió el Indio Solari, mítico cantante de Los Redonditos de Ricota, el músico que tenía 77 años y tenía la enfermedad Parkinson. Que la atravesaba hace más de 10 años, falleció en su casa de Parque Leluar, estaba enfermo, bien, de Parkinson y se había retirado de los escenarios en el 2017, aunque se mantuvo activo hasta sus últimos días. Esto llevó conmoción en el rock argentino, un mítico cantante, ¿no?, de rock que, bueno, se despedía de este mundo. El adiós de Sky Benson, buen viaje mi querido amigo, ¿no?, músico y amigo con quienes se iniciaron con Los Redonditos de Ricota. Bueno, una de las tantas cosas, ¿no?, que decía el Indio Solari: Mr. Parkinson, dice, me está pisando los talones, como es la enfermedad que marcó sus últimos años, el músico que muere a los 77 años. Una noche de marzo en el 2016, frente a 150.000 fans, reveló el diagnóstico de la condición neurodegenerativa que lo afectaba. Bueno, sus fanáticos, que lo seguían desde muy pequeños, ¿no? Porque acompañó toda nuestra niñez, adolescencia, o porque lo escuchaba una hermana, o un hermano, o un papá, una mamá, hasta que, bueno, participaste quizás de algunos recitales, Bueno, hoy se conoce todo, un poquito más de lo que
trató de mantener oculta su intimidad, era muy celoso de eso. Bueno, su esposa y su hijo de 25 años en estos momentos están atravesando un gran dolor, pero dejaron un buen mensaje para todos, ¿no? Los fanáticos del indio en redes sociales, despidiéndolo con respeto, con cuidado, cuidándonos unos a otros. 2:24 PM. Bueno, no sé si te está picando el bichito de el mundial. No sé, no, a mí todavía no. Por ahí cuando sea el momento ahí las emociones de vuelta, pero ahora la verdad que no tanto yo, no sé vos, ¿no? Pero bueno, sí lo tenemos a Juan Rivas, que está metidísimo en el tema y nos dejó para el próximo bloque, Vane, tranqui, ahora no, pero nos dejó unos tips del mundial, previo al mundial, perlitas de los jugadores, del equipo, de la selección argentina y cómo, bueno, porque ya están instalados allí en Estados Unidos. Así que en un rato nos cuenta todo Juan Rivas, periodista, con todas las curiosidades del mundial. 11:40-79-2402 es la línea de WhatsApp. Si vos te querés comunicar con nosotros, van a Arecayo en la puesta, en el aire, musicalizando esta tarde.

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0: Bueno, ahí tenemos un poquito de clima de mundial también, porque entre otras cosas, de las tantas que nos están pasando los argentinos, se nos viene el mundial. Por eso, Juan Rivas nos da detalles de todos estos días que faltan, pero el día a día hay cositas para contar. A ver, lo escuchamos.
1: Y como dato sobresaliente de los amistosos que se disputaron el día de ayer, tenemos que mencionar el empate en uno entre España e Irak y la dura derrota sorpresiva de Francia por 2-1 en manos de Costa de Marfil. ¿Por qué sorpresiva? Porque si bien es un amistoso previo al Mundial, obviamente jugó con 9 jugadores de 11 titulares el equipo del Blues. Así que a tener en cuenta porque comenzó con el pie izquierdo la selección azul. Y damos vuelta a la página, pero solo por un ratito, porque tenemos que hablar de los países anfitriones y hay que remontarnos al 2002, en donde encontramos Corea y Japón como 2 países que albergaron la Copa del Mundo. Por primera vez en la historia de los mundiales hay 3 países anfitriones como Estados Unidos, México y Canadá, de los cuales quien se quedó con la mayor cantidad de sedes es Estados Unidos con 11 ciudades, la sigue México con 3 y finalmente solamente 2 ciudades tiene de sede Canadá. Así que vamos a ir viendo de qué manera se va a ir desarrollando lo que en 6 días va a comenzar a girar. Y si hablamos de selecciones debutantes en los mundiales, tenemos que hablar de Cabo Verde, Curazao, Jordania y Uzbekistán. Este último, que es un dato sumamente importante y un detalle a tener en cuenta, que no solo es debutante, sino que también tiene como director técnico a un reconocido capitán de Italia, ni más ni menos que a Fabio Cannavaro, quien ya levantó con el equipo italiano la Copa del Mundo en 2006 que se disputó en Alemania. Y también el Tano forma parte del club que en este año son 2 entrenadores los que van a estar disputando la Copa del Mundo, pero que ya saben lo que es levantar el trofeo máximo del fútbol. El otro es el entrenador de Francia, Didier Deschamps, que lo levantó allá por los años 1998, cuando el Mundial se disputó en tierra francesa. Así que estar atento a este dato porque ya reconocen y conocen este trofeo. Y lamentablemente tenemos que dar esta información para los que son cabuleros, que son cabuleras, a taparse los oídos, porque debido al empate de España y la derrota de Francia, Argentina, sí, la selección de Lionel Scaloni quedó como primera en el ranking mundial de selecciones de la FIFA. ¿Por qué digo no es tan alentador para los cabuleros y cabuleras? Porque ya todos saben que los equipos que llegaron liderando el ranking mundial de la FIFA jamás pudieron ganar la Copa del Mundo consiguiente. Pero ¿será Argentina esta la excepción a la regla?
0: No, no me tires esa. Mira que no soy cabulera ni mucho menos. No creo en la suerte ni en las cábalas ni nada de eso. No, no, no. Pero no me tires esa. No me vengas con eso. Ay, Dios. ¿Cómo que no? Viste, bueno, mira, yo recuerdo que siempre nos viene pasando varios mundiales así. El primer partido lo perdemos. No, no, lo perdemos y decimos, oh, no, ya estamos afuera, nos vemos afuera. De hecho, el de hace 4 años atrás, el mundial que ganamos, lo empezamos perdiendo. Y decíamos, no, y nos tocaron después selecciones, porque todas las selecciones que van a un mundial es porque son todos deportistas de élite y selecciones de élite. Pero decíamos, nos tocaron las peores. No, no, no, con los mejores jugadores se tuvieron que enfrentar nuestros jugadores, que también son los mejores. Bueno, cuestión que terminamos ganando. Así que por eso la cábala, la suerte, hacer esto, sentarte de un lado, del otro, repetir cosas. Mira, no, no, no pierdas el tiempo en eso, no pierdas el tiempo en eso. Porque la verdad, nada, yo digo, ¿no? Yo no creo. Pero bueno, vos creen lo que quieras, ¿no? No importa eso. Bueno, gracias, Juancito Rivas, que nos dejaba, nuestro amigo periodista, nos dejaba algunas perlitas previo al Mundial. Y así será, ¿eh? Hasta arrancar con el Mundial 2026. Bueno, hablando de deportes y qué bien que nos hace. Bueno, justamente un estudio reveló que el entrenamiento de fuerza semanal baja un 19% de las muertes por infarto. Un análisis que fue realizado durante 30 años encontró que quienes cumplen con las dosis recomendadas de entrenamiento de resistencia presentan menor riesgo de fallecimiento por enfermedades cardíacas, dice este nuevo estudio, que anima a las personas a que entrenen fuerza. Este estudio que se asoció justamente y realizó entre 90 y 119 minutos semanales de entrenamiento de fuerza con una reducción del 19% en la mortalidad cardiovascular. Bueno, ¿y quiénes participaron? Hombres y mujeres. Y que este estudio, este trabajo que siguió a 150.000 participantes durante 3 décadas, analizó cómo la frecuencia y duración de los ejercicios de resistencia influyen en el riesgo de muerte por diferentes causas, según informaba este estudio británico. Bueno, la investigación que tiene que ver justamente con una vida no activa y saludable fue compartida por especialistas en la red social X. Y bueno, la pregunta era cuál es la cantidad adecuada de tiempo para entrenamiento de resistencia. Bueno, este nuevo estudio respalda 90 y 120 minutos por semana en múltiples resultados. Este análisis estableció que superar las 2 horas semanales no generó beneficios adicionales en los resultados médicos. Bueno, los investigadores utilizaron mediciones repetidas por entrenamiento de fuerza durante un periodo de hasta 30 años. Así que bueno, ahí participaron también neurólogos y especialistas en la salud. Bueno, y este enfoque permitió observar la relación a largo plazo entre la práctica sostenida de ejercicio de resistencia y mortalidad por todas las causas, cardiovascular y por enfermedades neurológicas también, El modelo estadístico ajustó los resultados considerando la actividad aeróbica también, lo que indica que la asociación que se observa para el entrenamiento de fuerza no dependió solo del ejercicio cardiovascular, así que bueno, también el de resistencia, el de fuerza. Entonces, realizar entre 90 y 119 minutos semanales de ejercicios de resistencia se asoció con una reducción del 13% de mortalidad por todas las causas, un 19% menos en la mortalidad cardiovascular y una disminución también del 27% en la mortalidad por enfermedades neurológicas. Bueno, por algo los médicos ahora, viste, te mandan a entrenar, a hacer actividad física, siempre lo decimos, ¿no? ¿Por qué es importante? Claro, porque es importante porque el sedentarismo mata. Y entendemos que tiene que haber un equilibrio, ¿no? Entre lo que no hacemos y lo que hacemos, y entre el estar quietos, sedentarios, a hacer lo que realmente tenemos que hacer. Y la Biblia siempre nos habla de ser activos, ¿no? Porque la Biblia nos manda a hacer, a ir cuando vamos, ¿no? Es una acción el ir. Y cuando la Biblia habla de ir, cuando dice, bueno, ir y predicar, anda, predicar el evangelio, tenés una acción, predicar el evangelio a toda criatura, es una acción amar, es una acción que nosotros hacemos, el de creer, creerle a Dios, la fe también es activa, nos mueve hacia lo que queremos sin ver, pero la fe es eso, ¿no? Movernos, no sería fe si lo ves, no es fe, no, movete a lo que no ves, créele a Dios en eso que no ves, en eso que está difícil, en eso que está complicado, en eso que el mundo te dice no se va a dar. Y pero ¿quién lo dice? ¿Dónde está puesta tu fe? En Dios, no en lo que ves, sino en quién crees que lo puede hacer. Bueno, es una fe, una vida activa, espiritual, una vida activa físicamente, una vida activa nos mantiene vivos y saludables, ¿no? Claro, porque estar vivos, porque sí, no, tener un propósito y también vivos saludables, vivos para también permitir que Dios cumpla su propósito en nuestras vidas y poder cuidar esa vida que Dios nos da, esa vida maravillosa, ¿no? Que Dios nos regala todos los días cuando nos despertamos y decimos, qué lindo, otra vez volvemos a vivir, bueno, tengo que ir a trabajar, tengo que hacer todo lo que tengo que hacer. Qué bueno que lo podemos hacer porque estamos vivos y Dios nos da la posibilidad de poder hacerlo un día más de vida, un día más para disfrutar, para vivir y para, bueno, hacer todo lo que tenemos que hacer, que a veces es mucho, llegamos cansados o cansadas y llegamos ahí como con lo último. Pero bueno, lo bueno es que nos podemos renovar todos los días en fe y nos podemos renovar en la presencia de Dios y renovar también en tu tiempo de espiga, de ABC. Tenemos hoy devocional, se viene un mes con campaña de milagros, con evangelismos en parques, en plazas, tenemos un mes que nos lleva a volver, ¿no? Vuelve esto de tan lindo de poder decirle, bueno, volvé al que se fue, para orar por ellos, pero para ir a buscarlos, para tener un seguimiento con aquellos que queremos que vuelvan, y no hostigamiento, sino acompañamiento de amor, para que puedan volver ¿a dónde? Que puedan volver a los pies de Jesús, que puedan volver al camino, que puedan volver al redil, que puedan volver a agarrarse de la mano de Dios, que puedan volver a abrazarse a Jesús, que puedan volver al camino, a la verdad y la vida que solamente encontramos en Jesús. 10 minutos para las 3 de la tarde. Seguimos compartiendo la tarde junto a vos, la tarde con buena música.

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3 de la tarde en la Ciudad de Buenos Aires, en la República Argentina. Son las 3 de la tarde, 18.07 es la actual temperatura. Y vos decís, ¿qué pasa con el tiempo? ¿Qué pasa con el clima? Bueno, el cielo ahora, el sol es como que asomó un cachito, ¿no? Pero el cielo se va a mantener mayormente nublado. Hoy fue un día de neblinas en la semana, toda la semana. 12 días con neblina, 12 días nublados y 12 días con temperatura. Ahora, 81%. Viento del sudeste a 8 kilómetros por hora. Mañana sábado tenemos mínima de 14, máxima de 18. No, no esperes mañana el sol, No, no, porque parece que todavía no va a aparecer. No importa, lo queremos al sol. Y bueno, esperemos que vuelva a aparecer en algún momento. Ahora mira, lo tenés un ratito, disfrútalo, porque parece que hasta que por lo menos encima ahora, viste que anochece más temprano. Típico de otoño, de invierno también eso, así que a disfrutarlo por un ratito del sol que salió y asomó, medio resolanón, pero bueno, ahí salió. Bueno, nos despedimos hasta el lunes. Parque Vida sigue junto a vos, Banner Callo en la puesta en el aire. El lunes nos volvemos a encontrar siempre ahí como corresponde en el horario, de lunes a viernes, vos recuperada ya sin tos y todo, acá estaremos para hacerte compañía. Chau.

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Señor son en Él sí y en Él amén. Por medio de nosotros, para la gloria de Dios.

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1: Grande eres, las promesas que el Señor Jesús te

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Hola, ¿cómo va? ¿Todo bien por ahí a toda la cuervada? Estamos nuevamente en una emisión de Estación Vuelo por FM 105.9, Radio Parque Vida, la radio que nos hace bien. Y vienes a hablar siempre de nuestro querido y amado San Lorenzo Almagro, ya con el torneo finalizado, pero con la noticia, la novedad, que bueno, se dio a conocer el día sábado en las elecciones llevadas a cabo en la Ciudad Deportiva, en donde se vio o se dio a conocer la victoria del espacio político de Orden y Progreso de Marcelo Curota, o primero San Lorenzo, bueno, en esa disectriz o disyuntiva de cuál es el nombre propiamente dicho. Lo importante es que ya hay nuevo presidente que va a estar a cargo de manejar los hilos del club más grande del fútbol argentino y a nivel mundial hasta diciembre de 2027. En una concurrencia que, a mi entender, en la previa será aún menor, más que nada porque las condiciones no eran las ideales. Lo hubiera sido haber votado en Boedo, y sumado a este descontento, esta desconfianza, la incertidumbre, la poca confiabilidad, la poca transparencia, la poca proyectos políticos o propuestas políticas de los diferentes espacios políticos. Pensé que había un número mejor, casi hubo 13.720 socios que se hicieron presente el sábado en la Ciudad Deportiva. Llegó mucha gente sobre el final, alrededor de las 5 de la tarde se hicieron presentes gran parte de los socios de San Lorenzo, y con un poquito más de 4.100 votos, poco representativo para toda la magnitud que significa San Lorenzo Almagro, votaron al espacio de Marcelo Culota. Y bueno, por un año y medio va a ser el presidente de la institución. El día lunes seguramente va a haber reunión de comisión directiva y se van a asignar los distintos puestos de los que ocuparán la nueva comisión directiva. Igual vamos a estar repasando eso, lo vamos a buscar y chequear y poner en concreto. Pero como digo, no, una elección que, a mi entender, iba a ser un poquito más baja por todo esto que yo venía describiendo recientemente. Y dentro de todo no estuvo tan mal, no fue récord. El récord había sido en la última elección de Marcelo Moretti, que se dio y que se llevó a cabo en el Pando, en el Roberto Pando, ahí en Boedo. Esta no fue aún más masiva que esa última, pero bueno, ya se dio a conocer que Marcelo Culota va a ser el presidente de la institución. En lo personal, dentro de todo, de las 5 listas, me parece que era lo más potable. Lo que me sorprendió sin lugar a duda fue lo de Constantino, ¿no?, que venía golpeado por la eliminación de la Copa Sudamericana. ¿Qué le descubrieron ese chanchurro que hizo con Arrecegor cuando era presidente, que firmaron algo, que hablamos la semana pasada con Bruno Alicata, el colega periodista y abogado, de lo que firmó él en una deuda monstruosa para San Lorenzo, que un juez dictaminó que no tenía que hacerse cargo San Lorenzo que de esa deuda? Bueno, pese a todos sus embates, terminó segundo en la elección, y la sorpresa fue el espacio de César Francis, que terminó tercero. Creo que triplicó, me parece, la cantidad de votantes y electores que dieron su voto de confianza para un César Francis, que siempre se dice que es el eterno opositor, y bueno, esta vez quizás estuvo un poco más cerca de poder lograr ganar la elección. Logró meterse en lo que es la minoría por la oposición, con 2 puestos él y el vicepresidente de Florián, así que van a ocupar, como digo, gran parte de la comisión directiva. Va a ser del oficialismo, de Marcelo Culota, 2 por Constantino, 2 por Francis, y 1 que va a ser el femenino, por Movete, Boedo Movete, que en lo personal yo lo titulé como el fracaso. Después la gente ahí quizás me replicó o me dio su parecer, porque yo lo veía que en mi entorno, uno obviamente se maneja a diario.

0: sea otra la realidad. Pero bueno, ya tenemos, como digo, confirmado el nuevo presidente electo, Marcelo Moretti, con el vicepresidente Campos, ¿no? Juan Manuel Campos. Así que esa va a ser la nueva presidencia de San Lorenzo Almagro. Bueno, eso fue el día sábado. Ayer jueves iba a asumir de manera concreta, llevarse a cabo la función de Marcelo Culota, que se dio a lugar eso, pero quizás se vio empañada por una noticia un poco agradable, y lamentablemente se dio a conocer la noticia de el máximo goleador de la historia de San Lorenzo, como lo fue José Sanfilippo, ¿no? El máximo goleador con 207 goles y uno de los máximos ídolos de la institución. Polémico, verborrágico, bueno, generaba amores y odios fuera de la de lo que es el campo de juego, pero dentro de la cancha, sin lugar a dudas, uno de los máximos goleadores del fútbol argentino, también internacional, porque jugó en Uruguay, jugó en Brasil, jugó en la selección argentina. Ahora vamos a estar repasando después, en el transcurso del programa, datitos importantes de color para homenajear como se debe al máximo goleador de San Lorenzo Almagro. ¿Quién les habla? Matías Ávila. Como siempre, nos pueden estar siguiendo a través de las distintas redes sociales de Estación Boedo, en Twitter, en Instagram. Nos pueden estar viendo en vivo en Parque Vida en YouTube. Ahí buscan en YouTube. Y nos van a estar viendo en vivo en estos momentos en el portal de YouTube. Y obviamente pueden estar buscándonos a través de la página oficial de Parque Vida, www.parquevida.com. Ahora vamos a estar diciendo también los canales de comunicación de WhatsApp. O mismo, por ejemplo, hay distintas aplicaciones como TuneIn, o nos buscan en radios con doble D, y ahí están todas nucleadas las radios de todo el país, a lo largo y a lo ancho, y ubican ahí a Parque Vida, y nos van a estar escuchando en estas dos horitas de programa para hablar de lo que dejó esas elecciones, si continúa o no continúa Álvarez, cómo fue la reunión, quién va a ser también el manager deportivo. Hay bastantes novedades al respecto. Bueno, ahora vamos a dar la bienvenida del otro lado de la pecera, ahí comandando, está una especie como de seguridad y vigilando el accionar aquí de la operadora. Le vamos a dar la bienvenida a Claudio Pandelo. ¿Cómo va, Claudio? ¿Todo bien?
1: Hola, Mati. Bueno, un saludo también a toda la audiencia que se suma a Parque Vida y que está ahí sintonizando la emisora para escuchar Estación Boedo. Bueno, con el parate futbolístico, nada, creo que la novedad o el tema para hablar en el programa del día de la fecha, claramente son las elecciones que se realizaron el pasado fin de semana, que decretaron como presidente oficialmente a Marcelo Culota hasta fin del 2027, y todo lo que se le viene a Marcelo Culota, ¿no? Porque a partir de ahora no solamente es tomar las riendas del club, sino es también tomar decisiones y responder a todo lo que se viene, ¿no? Inhibiciones, pagos, empezar, ¿no?, a afrontar ahora las pequeñas bombas que están a punto de explotar, porque bueno, básicamente es eso, ¿no? Es estar poniéndole la cara a todo lo que está sucediendo y empezar a dar respuestas, y no solamente a dar respuestas, ¿no?, sino a resolver el día a día de San Lorenzo, ¿no?, con todo lo que eso conlleva. Así que bueno, vamos a estar hablando de esto, vamos a estar hablando, ¿no?, del plantel de San Lorenzo, ¿no?, porque también es otro de los ítems de los cuales va a tener que tomar resolución no solamente el presidente de San Lorenzo, sino el nuevo manager, que entendemos que es Guillermo Franco. Y hay que ver qué sucede también con Barrientos, ¿no?, con quien ya mantuvieron reuniones a lo largo de la semana, y ver de qué manera el Pitu Barrientos va a seguir o no vinculado a San Lorenzo. Bueno, es también una de las disyuntivas que surge de esto.
0: Sí, como decís vos, y ya a través de las redes sociales, como hoy es tan habitual y más fácil, más práctico, Pichi Mercier, que también había asumido con esta dirigencia, dejó su mensaje en las redes sociales que no va a seguir. No tenía bien claro tampoco yo qué cargo estaba tomando, algo más que nada, otro dentro del Consejo de Fútbol o algo en la área deportiva, pero sí. No va a seguir, o eso expresó en sus redes sociales, así que ya es una baja de un jugador que fue ídolo, a mi entender, en lo personal, campeón de la Libertadores, pero que bueno, quedó pegado, o a mi entender no me gustó que esté con este oficialismo, ¿no?, o este último resabio del oficialismo con Sergio Constantino en la cabeza.
1: Sí, sin dudas. También entiendo que otro de los temas importantes para la vida.

0: institucional de San Lorenzo son las distintas disciplinas, ¿no? Los deportes federados. Y creo que, Culota va a tener que hacer un relevamiento de cada una de las disciplinas, ¿no? Desde el básquet, pasando por el futsal, el fútbol femenino, si los que hoy están actualmente van a continuar o no. Bueno, como pasa con cualquier nueva gestión, me parece que queda en relevamiento todo, ¿no? Y ver si pueden continuar o ellos tienen un equipo nuevo que estarán asumiendo esos roles.
1: Sí, sin lugar a dudas. Primero me parece va a ser clave generar la confianza en estos auspiciantes, sponsors, porque si vos no le dejas confianza con Moretti, ¿quién va a querer invertir? Si sabías que todos los días tenés una noticia nueva, que robaban plata, ¿quién va a querer invertir? En lo personal tengo contacto, suelo tener contacto con una persona cercana, creo que fue el volei, porque Coluta estuvo manejando el volei y consiguió muchos sponsors. Después, bueno, por diferentes motivos él tuvo que dar un paso a costado, porque también lo que dijo él mismo, que le hicieron la vida imposible desde el oficialismo mismo de Moretti, y en su momento había conseguido muchos sponsors, porque se necesitan bastantes sponsors para poder bancar a distintas disciplinas. Y al mismo tiempo digo, es paradójico, porque vos me nombraste el básquet, me nombraste el futsal, son disciplinas galardonadas en los últimos 10-15 años, y debería ser fácil conseguir sponsor de estos deportes en el cual siempre fuimos de elite. Hoy en día estamos tan mal que es difícil conseguir sponsor. Entonces, y que los chicos puedan trabajar en buenas condiciones, que tengan la plata al día, que no lo tengan que mover de los departamentos que son alquilados, porque muchas veces no tienen, no es que no tienen plata para pagar, el club no tiene para pagar el alquiler, los jugadores no saben qué hacer y cómo seguir, entonces prefieren jugar en otros equipos que quizás no tienen tanto renombre, pero que están al día y que pueden vivir de esto los deportistas. Entonces, primero me parece que internamente hay que generar confianza de adentro para afuera, para que los sponsors se acerquen y puedan invertir en San Lorenzo. Después, bueno, la chapa o el nombre la tiene San Lorenzo, pero hay que certificarlo y demostrarle a estos auspiciantes, a estos sponsors, que pueden confiar en San Lorenzo y que vuelva a ser protagonista en distintas disciplinas como siempre lo fue, ¿no? El club con mayor títulos a nivel deportivo, ¿no?
0: A ver, uno entiende también que Marcelo Culota no está trabajando hace dos días en el club. Siempre ha trabajado desde distintas áreas, de distintos aspectos, y entiendo que debe tener ya, me imagino yo, algunos sponsors apalabrados, alguna gente apalabrada. Entiendo también que esta nueva gestión, por lo menos desde lo discursivo en su momento, también Culota dijo que iba a ser un gobierno en donde también iba a abrir puertas.
1: Eso lo dijo, eso fue clave, está diciendo. Eso lo dijo al final, al principio de esta semana lo dio a conocer.
0: Entonces, entiendo también que gente que ha participado en las últimas elecciones también podrán acercar su ayuda, ¿no? Eventuales sponsors. Entonces, digo, hay que gestionar y hay que ver cómo se van dando los próximos días, los próximos meses. Yo creo que los primeros tres meses van a ser importantes para cómo se va a parar él de cara a lo que le queda de gestión. Así que bueno, nada, vamos a ir evaluando. Acá son hechos, digo, las palabras son muy lindas, pero me parece que acá hay que respaldar con hechos, y vamos a ver cuáles son los hechos que van a ir suscitándose y respaldando lo que en campaña se dijo.
1: Sí, exactamente. Y esto que vos dijiste y planteaste es interesante, esto de dejar los egos de lado y priorizar San Lorenzo. Me parece que eso viene faltando en el mundo San Lorenzo. Esto que vos dijiste, que abrir, que sea un espacio abierto a las otras oposiciones, está bueno, es positivo. Ojalá que sea así, que se concrete así, por el bien de San Lorenzo. Esto que, por ejemplo, el otro día veía en las redes sociales y que coincido que pasa esto, que muchos sacás a unos de la oposición en la previa a la Copa, al día sábado de las elecciones, capaz que se pusieron contentos por la eliminación de San Lorenzo en la Copa Sudamericana, porque le beneficiaba en lo político. Y eso, la verdad, que lo repudio. Yo, Matías Ávila, lo repudio, porque no le importa a San Lorenzo, le importa sus intereses personales y no le importa a San Lorenzo. Esa es la realidad, entonces me da bronca. Entonces, ojalá que los distintos espacios opositores y que el oficialismo hoy en día, que asumió Marcelo Culota a la cabeza, abran el diálogo y que puedan llevar o encauzar a San Lorenzo a ser de nuevo un equipo grande con todas las letras.
0: Inició la prueba de fuego Marcelo Culota, porque todo lo que haga va a ser determinante para que en 2027 pueda ser reelecto o la gente le baje el pulgar y busca alternativas. La realidad es esa. Así que nada, tiene todo como para ganarse la confianza de... para ratificar la confianza del socio que lo acompañó y para ganarse la confianza de los socios que han tenido dudas y no han decidido votarlo en estas últimas elecciones. Yo me quedaba con algo que dijiste al principio, Mati, y hablabas de tu sorpresa sobre la elección de Constantino. Y a mí la verdad que me sorprende.
1: Eso te iba a preguntar justamente.
0: A mí no me sorprende y te argumento o te justifico el motivo. Pensá que fue bastante baja la cantidad de socios que votaron. Esto está clarísimo. Y dentro de esa baja proporción de socios que votaron, hay muchos que son empleados del club.
1: Sí.
0: Y la verdad a mí me es muy difícil pensar que algún empleado del club vaya a votar en contra.
1: Pero
0: de lo
1: por
0: que
1: miedo sea. A, decís vos. ¿Eh? ¿Por miedo a o porque
0: no
1: confíe
0: si
1: en el
0: por
1: proyecto?
0: Por miedo a, pero digo, mal que mal le están dando trabajo a esa gente.
1: Sí.
0: Entonces es como
1: una
0: cuota de confianza o de agradecimiento que están trabajando, y sobre todo en este contexto de país que está bastante difícil. Entonces digo, a mí no me sorprende y yo creo que muchos de los empleados han votado el oficialismo. Es una opinión mía, no es un dato que pueda respaldar o que sobre el cual tenga pruebas, pero digo, no me sorprendería tampoco que alguien del oficialismo que hoy esté trabajando para el club lo haya votado el oficialismo. No me parece descabellado, por lo menos.
1: Y también todo el aparato, hay que decirlo sinceramente, de la barra, ¿no? No sé bien cómo actuó, pero Quinto Evangelista estaba ahí detrás, entre comillas, bajo la sombra, era intendente de esta gestión. Hay más o menos, cálculo aproximadamente, fueron 13.749 personas y Culota obtuvo 4.110 votos, ¿no? El 29% de los votantes votaron a Culota. En segundo lugar, señor Constantino con 3.284 votos. César Francis con 3.249 votos terminó tercero. Manuel Agote con 2.511 votos. Y por último, Nicolás Papazo, que también sacó votos, casi 600 votos, sacó 595 socios de San Lorenzo votaron a el espacio de Nueva Generación, era el nombre, ahora bien no me acuerdo, de Nicolás Papazo. Esos fueron los porcentajes, los votantes, y los porcentajes más o menos 29% Bulota, 23% Constantino. Por poquito ahí, pegadito terminó Francis con 23.57 de promedio en las elecciones.
0: Sí, bastante reñida la elección. Como te dije que no coincidía con tu sorpresa sobre Constantino, coincido sí con tu apreciación de una gran elección de César Francis, ¿no? Que sabemos que en las últimas elecciones no le había ido bien, era la realidad, y pegó un salto cuantitativo en esta. La verdad que entiendo que no sé si es tanto por mérito propio, pero independientemente de si es mérito propio o no, creo yo que hizo un salto de calidad y la agrupación ha ganado muchos votantes.
1: No, sin lugar a dudas fue exponencial. Creo que había ido como, no sé si el 80% más tuvo desde la elección de 2023. Pero bueno, eso es un poquito las novedades eleccionarias. También estamos, hay que decir, y reconocer que estamos ya en modo, ¿no? Después de esas determinadas elecciones, de conocerse el campeón del fútbol argentino, ya la gente está en modo selección argentina, modo mundial, así que estas son las novedades en cuanto a el panorama político e institucional de San Lorenzo. Vamos a ir a una pausa, Claudio. ¿Tenés ahí el canal de WhatsApp de comunicación que siempre me lo olvido? Es
0: 11 40 79 24 02. 11 40 79 24 02. Nos agregas ahí, es el WhatsApp de la radio, pero bueno, en este horario, como cada viernes de 18 a 20 horas, te puedes contactar con nosotros, estamos leyendo los mensajes que van llegando y obviamente los leemos al aire. Así que si tenés una opinión, querés expresar cómo te fue el sábado en las elecciones, cuál fue tu percepción, el palpitar, si estás contento o si estás entusiasmado con la nueva gestión que acaba de asumir, bueno, nada, podés expresarlo ahí y podés dejar tu opinión a través del WhatsApp de la radio.
1: Excelente, o sea que no hay excusas para no contactarse con nosotros. Vamos a ir a una breve pausa, vamos a musicalizar un poquito la, la tarde, noche de aquí en la ciudad de Buenos Aires. Bueno, también estuvo hablando un poco de música, que es algo que también hay bastante aquí en Estación Boedo, en Parque Vida puntualmente, el fallecimiento de a los 77 años de El Indio Solari, emblema del rock nacional y líder de Los Redonditos Ricota, así que bueno, una memoria también a él. Y bueno, vamos a estar musicalizando la tarde-noche aquí en Estación Boedo por FM 105.9.

0: Seguimos aquí en Radio Parque Vida. Estaba sonando un poco de Amor Francés de los Redonditos de Ricota, ahí junto a La Mosca y La Sopa. Bueno, en conmemoración y rememorando un poco al Indio Solari, que falleció hoy, así que bueno, no, nos acoplamos al sentimiento, ¿no?, de mucha gente que va a extrañar, ¿no?, al Indio Solari.
1: Sí, como decías vos, un ícono del rock nacional y que movía un montón de gente, ¿no? Y en cuanto a netamente a lo deportivo, muchas banderas con frases y alusiones a toda su trayectoria en el mundo del rock, y que bueno, se llevan también a cabo o se han visto a lo largo de toda la historia en el fútbol argentino y también ha trascendido también a nivel sudamericano, ¿no? El legado ricotero en todo el continente sudamericano, así que bueno, conmemoramos.
0: Sí, de hecho hoy la cuenta oficial de San Lorenzo también.
1: Exacto, por eso. Banderas.
0: Sí.
1: Bueno, ese es un tema, ¿no? Insignia, ¿no? De los Redondos, y que ha sido llevado a cabo en distintos equipos del fútbol argentino. Pero bueno, eso es un poquito el pequeño homenaje que hacemos aquí a través de nuestra radio, nuestra emisora FM 105.9 Radio Parque Vida, a el Indio Solari. Pero bueno, ya nos metemos de lleno en lo que es netamente el mundo San Lorenzo. Para cerrar un poquito esto que hablábamos, ¿no?, de cómo quedaba conformado la nueva comisión directiva, ¿no? Como decíamos, ¿no?, Marcelo Culota como presidente de la institución, vicepresidente Campos, Juan Manuel Campos. Después los primeros vocales, vocal número uno sería Juan Bautista Castaña, que siempre fue uno de los representantes de esta agrupación Orden y Progreso. Ariel Deán, que también fue parte del proceso de Orden y Progreso. Ana Bozzano, otra de las nuevas caras que tiene esta nueva agrupación. Hernán Edman, que fue también vicepresidente segundo de la época de Lamens y Tinelli. Ahí quizás quedó un poquito, no sé si marcado, señalado por las distintas agrupaciones opositoras el ingreso de él. Gonzalo Campos, que es el hermano de Juan Manuel Campos. Pedro Quiscolo, que es el hijo del cineasta, que también es otra de las agrupaciones que él agrupó, valga la redundancia, con la Lorenzo Vive, Orden y Progreso. Después Oscar Moreira, otro de los integrantes vocales de esta nueva comisión directiva. Da Costas Díaz, Claudia, una mujer. Daniel Rotella, otro de los vocales de esta nueva comisión directiva. Maxi Ferrara, continúa con Mariana Silvana, el apellido es Mariana y el nombre es Silvana. Lucas Rajoy, Guillermo Mangone, y ahí terminaría lo que serían el bloque oficialista con, serían 10, 13 integrantes, ¿no? Después ya empiezan los opositores, Sergio Constantino y Cipriano Pomis por San Lorenzo en Marcha, César Francis y de Florian Daniel con Volver a San Lorenzo. Y por último, ocupando el cupo femenino de Boedo Movete, nunca me sale bien el nombre de la agrupación, de Manuel Agote, el cupo femenino lo ocupó Lucía Rojas Albornoz. Esos son todos los integrantes, 18 son los vocales, más el presidente y vicepresidente, que van a conformar esta comisión directiva de cara a este año y medio ¿no?, asumir la responsabilidad de poder sacar a San Lorenzo adelante. Bueno, estos son, como digo, ¿no?, los integrantes de esta reunión de comisión directiva.
0: Sí, bueno, así es, nueva comisión directiva, algunos que vuelven, como Francis, ¿no? Francis creo que vuelve, porque no estaba.
1: Y hasta el último tiempo estaba ocupando el puesto Agustín Nuestro, en el momento ácido, a principio me parece, cuando apenas sí se ha presentado en las elecciones, creo que me parece en la primera elección que perdió con Lames. Después siempre, por diferentes motivos, no sacaba los votos suficientes para ingresar él, sino que entraba al cupo femenino, así que va a volver a ser parte de esta comisión directiva del lado opositor. Pero bueno, como decíamos en los anteriores, el anterior bloque, con la premisa, en teoría, de el oficialismo abrir las puertas, y me parece loable que Culota diga esto, ojalá que se pueda llevar a cabo concretamente, abrir la puerta a los grupos opositores, ¿no?
0: Así es. Bueno, Mati, cambiando un poco de tema y siguiendo básicamente también con el tema eleccionario, no por las elecciones en sí, sino también por lo que mencionábamos al principio del programa y tiene que ver o está vinculado con las decisiones que van a tener que empezar a tomar esta nueva comisión directiva, que entendemos que han hablado ya con Gustavo Álvarez, han mantenido reuniones y se vio imágenes de Culota charlando con el entrenador de San Lorenzo, quien continuaría en su cargo, es una buena noticia, pero bueno, tiene que ver sobre todo con el tema de cómo se va a conformar el plantel a partir de ahora, entendiendo que hay que rearmarlo, entendiendo de que San Lorenzo recibió dos golpes bastante duros y que no hubo un tercero porque se pospuso para el postmundial el encuentro frente a Riestra por Copa Argentina.
1: Sí, eso fue un acierto. Recordemos que Huracán quedó eliminado, se jugó hasta hace poco. El fin de semana Estudiantes quedó eliminado con Central quedó eliminado por Estudiantes, casi corre riesgo Almirón. O sea que era, la verdad que fue positivo esta anulación o postergación de ese partido. Y vos en lo personal, ¿cómo ves la continuidad de Álvarez? ¿Bancás el proyecto,
0: sí,
1: al profesor?
0: Totalmente. La verdad que, vuelvo a insistir, más allá de algunos errores a mi criterio, sin ser técnico y nada por el estilo, entiendo que el DT azulgrana logró imponer una idea de juego, logró hacer que San Lorenzo tengo una identidad futbolística y que evidentemente hay cosas que no le salieron, eso está claro, pero con un plantel que venía golpeado, que venía puro empate con ayude, Álvarez pudo rescatar puntos que han sido importantes y de no ser por algunas falencias propias o falta de jerarquía y de decisión, digo, más allá de eso, San Lorenzo ha hecho partidos interesantes. No quiero volver a redundar con cosas que ya hablamos, pero el partido con River, a pesar de haber jugado con un hombre menos, estuvo a la altura, se te escapa por detalles. Después lo mismo pasa con Copa Sudamericana. Digo, San Lorenzo ha jugado partidos interesantes y no ha sido doblegado, salvo un partido
1: con River, me parece.
0: Defensa Justicia.
1: Eso fue con ayuda. Pero
0: okay, está
1: sí,
0: bien.
1: Sí, de ahí de Rusia. Pero para mí con River en algún pasaje fuimos doblegados, pero producto del contexto, ¿no? En juego menos, en la cancha de River, un equipo que siempre nos ha costado, pero después en líneas generales me parece que siempre San Lorenzo ha sido superior hasta el partido, el último partido, ¿no? Con Recoleta.
0: Sí, por eso te digo, yo creo que es un acierto sostener al técnico y bueno, nada, veremos ahora. ¿Qué pasa con respecto a jugadores que
1: él tiene que pedir, me parece, ¿no? Está claro eso.
0: Pidió. Ah, no sé si
1: uno.
0: Nombres propios.
1: Yo tengo uno que
0: hay
1: me han
0: puestos que quiere reforzar.
1: Sí, sin lugar a duda. Me parece uno por línea, sin duda. Un central.
0: Lateral izquierdo, volante central y enganche. Sí. Tengo información que pidió.
1: Sin duda. Y veremos si se va Gil. Porque si se va Gil, te va a pedir un arquero. Yo pienso, ¿no? ¿Altamirano se puede recuperar? Esa es la pregunta.
0: Bien. Quiero sumar a Fran a la mesa, darle la bienvenida y sumarlo también al debate, porque creo que acá hay varios nombres que en algunos vamos a coincidir con que se tienen que ir, en otros quizás pueda haber un poquito más de polémica. Primero lo saludamos. Bienvenido Francisco Rodríguez Jordán a Estación Boedo. Bueno, buenas tardes.
2: Buenas tardes, buenas noches, como dicen en algunos lados. Como oscurece ya, es terrible. Y en la mañana también, muy oscuro. Pero Gil, para mí sí, se va. Bueno, ya hay sondeos, dicen. Y el también, ya está.
1: Y tenemos el 100% eso de la de Gil, ¿no? Esa es la cuestión que nunca vamos a ver. Nunca.
2: Claro, es como Romagna, no sabemos, ¿no? Tampoco.
1: No, Romagna a veces no tenemos. Sí,
2: 80.
1: Sí, no sé, 50.
2: ¿Y Cuello?
1: Cuello no sé tampoco. No, todo incertidumbre, ¿no? Que tenemos. Y después cuando llega al fin de cuentas o hacen el balance, si es que lo hacen o presentan algo, te das cuenta que le entraron migajas a San Lorenzo. No, en comparación cuando vos ves otros mercados de pase de otros equipos y que entran, ¿no? Un dinero exorbitante a San Lorenzo, como siempre.
2: Terrible.
1: Chau Chipalo, como
2: siempre. Siempre marcas las de Godoy Cruz, por ejemplo.
1: Sí, siempre esas las recuerdo. Pero como mismo sin malejo Racing, ¿no? Que también, por ejemplo, ahora se habla de también de Roja, que
2: vendrá a Cruzeiro, a Brasil, no sé cuánto.
1: Pero bueno, en fin, en definitiva, son varios puestos a. Hay varios jugadores que se tienen que ir, sin lugar a duda, porque ya no dieron el cachete. El primero que se me viene a la cabeza es Claudio diciendo de Reali, sin lugar a duda, es el primero que tiene que estar eyectado, pero me interesaría saber quién viene, ¿no? Porque se van, bueno, puede ser varios, pero me gustaría quién se queda para ver, a proyectar los dos torneos que estamos en disputa, ¿no? La Copa Argentina y el torneo doméstico, que no hay excusa para saber eso, porque va a estar jugando esto, no, claro. No tiene otro.
2: Pues además no hace falta un plantel tan grande encima.
1: Exacto, la Copa Argentina se juega esporádicamente, ¿no? Es que se juega de manera, no sé, cada 15 días, ¿no? Sino,
2: cuando se ponen de acuerdo, ¿no?
1: Sí, cuando se ponen de acuerdo. Pero bueno, fue un acierto esto de la cancelación, porque por ejemplo, si no me alejo, decía recién, ¿no? Central casi se queda sin técnico, dudó de Mirón, Huracán quedó eliminado con Barraca, otra baja en la Copa Argentina, el único título que tiene Huracán en la era moderna, ¿no? Recordemos eso. Así que también duro golpe para Martínez.
2: Sí, que ya viene ahí tan raro también con la gente. Sí. En Huracán.
1: Sí, ya viene. Bueno, también su partida a Boca también. Bueno, no vamos a entrar en el mundo.
2: Pero además estaba sin el arquero de la selección, o sea, claro. Le faltaban.
1: Bueno, por eso. El 9. Claro. Ahí seguramente los hinchas habían bardeado a Poza, el claro. Presidente, que cómo dormiste, todo cancelan menos vos, te hacen jugar igual. Justo jugaron ahí en donde yo vivo, ahí en Sarandí.
2: Claro.
1: ¿Qué te iba a decir? ¿Vos cómo viviste volviendo un poquito para atrás, las selecciones?
2: Bien,
1: ¿tú presente?
2: Fui presente la mañana temprano antes del partido de Champions.
1: Sí.
2: Que nos juntábamos. Fui con mi mamá. Lindo día además. Pero me gustó más allá que era ir hasta allá, ahí lejos. Me parece que fue más ameno también el tema de los accesos, todo. Pues la última vez me acuerdo que lo hablábamos con mi mamá. Cuando fue en el Pando, sí. Era mucho lío para entrar.
1: Bueno, pero
2: una fila muy larga.
1: Pero después, sobre el final, ayer, el sábado se armó lío, porque ya estaba todo lleno de las.
2: Claro.
1: Los estacionamientos, había gente afuera, había cola para estacionar.
2: Adentro. En el límite, el horario ahí más.
1: Sí, ahí se hizo el. Por eso se estiró un poquito hasta 6 y claro, cuarto, para que la gente pueda. Los que ya estaban adentro tenían que terminar de votar, ¿no?
2: Pero durante el día me pareció como que era todo muy. Se movía todo, viste, esas. Viste que entrabas por el estadio, dabas la vueltita.
1: Sí.
2: Estuvo bien eso, viste, ves la cancha, estaban las copas. Ahí en el tema, ahí había fila para la foto de las copas.
1: Sí.
2: Pero después me parece que estuvo todo muy correcto. Estaban, los vi a todos los candidatos, estaban ahí antes de entrar.
1: Sí. La gente que te
2: una
1: pareció.
2: Una capa más grande, ¿no? La de Constantino, las mamás chicas. ¿Y la gente en qué sentido?
1: De la cantidad de gente que hubo.
2: Mirá, yo vi mucha confluencia, pero después en la cantidad de votos me pareció que fuimos pocos.
1: Yo en personal no, pensé que iba a ser peor.
2: Bueno, y la vara baja en todos lados.
1: Sí, ¿no? Y bueno, porque yo decía en la previa, en el inicio del programa, la desconfianza, no hay propuestas concretas, más de lo mismo, un reciclaje en Ciudad Deportiva.
2: Otra vez, tener que votar después de
1: por
2: nada.
1: Eso. Entonces digo, bueno, eran bastantes atenuantes o condiciones.
2: Es por un año y medio.
1: Exactamente, con otras condiciones. Pero bueno, al mismo tiempo yo me digo, siempre tienen la excusa la gente, ¿no? De no participar, de no quejarse. Y yo en mi red social propuse que la gente participe. En realidad, sí. Eso es lo que yo quería, ¿no? Pero al mismo tiempo, como decís vos, la vara estaba baja y quizás medio contradictorio en mi discurso, pero no me imaginaba que superemos el récord de la última elección, ¿no? Eso sin duda no se cumplió.
2: Yo pensé que sí.
1: Pensaba que se supera. Bueno, ¿qué, ¿cuándo
2: por
1: fue
2: la bronca? Por la bronca que había, imagina, ¿viste? Sí. Por las dudas.
1: Bueno, pero eso le decía Claudio. ¿Pero bronca? ¿Pero qué pasó? Casi gana. Si no era por
2: eso. Por favor. Yo no puedo creer. Hay 3.200 y pico carnets que hay que hacer algo para mí. Pero no, obviamente no se sabe nunca más. Pero igual. No puede ser.
1: ¿Qué le pasó? Mirá si no quedamos eliminados o.
2: Yo no puedo creer.
1: No salía esto de las inhibiciones.
2: Bueno, ahora salió, ¿viste? 5 van.
1: Ahora vamos a estar diciendo la.
2: Y una debe ser del carnicero, todavía no se sabe quiénes son. Pero
1: yo vi que decían que era un monto bajo, $80,000.
3: No. 70, yo escuché.
1: 70, bueno, sí, pero digo, porque hago gastos administrativos. Sí. Ahora vamos a estar leyéndolo, a ver. Porque nunca la van a conocer, ¿no? Sería la de quién es después, capaz que se vive.
2: Claro, sí, después se sabe. Pero bueno, pues vi caras conocidas, algún jugador, uno estaba Perazo, bueno, más allá que están metidos ahí justo en la política, pero.
3: Hubieron políticos también, ¿eh?
2: Hubieron políticos, sí. Yo vi a Capurro. ¿De Chino Capurro es?
3: Sí.
2: ¿Es Chino? Sí.
1: ¿El colega?
2: No,
1: Capurro. Chino Navarro, ese.
2: Chino Navarro, perdón, gracias. Me olvidaba el nombre y me acordé. Sí. Bueno, estaba Franco ahí muy a la vista, Guille Franco.
1: Y viste, lo ponen así para, viste, como allá adelante y bueno.
3: Hubo de todos los colores políticos, o sea,
2: sí,
3: a nivel nacional.
2: Bueno, Pichi estaba.
1: Miele también
2: claro.
1: Estaba.
2: La Libertad. A Miele sí, vi que llegó, no lo vi.
1: Barrientos.
2: No lo vi. Manu Sovich fue.
1: Manu Sovich fue a votar.
2: Bueno, fui, pasé por la confitería de abajo del Sur.
1: Ah, ¿te fuiste por enfrente vos?
2: Yo arranqué, llegué desde ahí, entré ahí.
1: Claro, sí, claro, ahí entré ayer. Claro,
2: no y podías entrar a la confitería y estaba haciendo el programa de los colegas en el ciclo.
1: Ah, ¿estaban ahí?
2: Estaban ahí.
1: Después, no es que entraste por la mitad acá. No, claro, no saliste.
2: No, después entré por ahí y después di la vuelta por el otro lado, claro, por la norte.
1: Claro.
2: Pues no podías volver, no podías salir de vuelta.
1: Claro. Sí, y yo decía que como yo fui, no fui sobre la hora, pero me quedé un ratito más por ahí polulando.
2: Claro.
1: A partir de las 5 la gente empezó a llegar. Bien. Mucha gente, había mucho movimiento.
2: Después la Champions.
1: Claro, decían eso. Uno,
3: yo dije, ¿la viste?
1: ¿Eh?
3: ¿La viste?
1: Yo no, la Champions. Ah. No vi.
2: ¿No?
1: Un poquito ahí.
2: ¿Para qué la fuiste vos?
3: Fue bastante aburrida para hacer una final.
2: Sí,
3: ¿eh?
2: Sí, eso es verdad.
1: Y yo salí de mi casa, entre que vos habías salido a las 2 de la tarde, 2 y media. 3, y llegué a las 3 y pico y medio a las 5, más o menos.
2: Ah, mira.
1: Sí.
2: Ok.
1: Más o menos estuve un ratito ahí. En lo que es la nave, ¿viste? Donde están los escalones de la nave cuando salís de la nave.
2: Claro.
1: Para salir a Perito Moreno.
2: Ahí lo vi a Gote cuando salí. Gote estaba ahí fumando.
1: Así que bueno, como decíamos, lo que también hablábamos antes con Clau, esto de. Al mismo tiempo, yo esto lo digo como San Lorenzo, pero en líneas generales ningún equipo del fútbol argentino. Todos nos quejamos, pero el porcentaje o la masa societaria que vota es ínfima en comparación a la representatividad de. San Lorenzo dice que somos 4 millones, tenemos, ¿no? Obviamente es imposible que sean 4 millones, que no es imposible, sino que vote los 4 millones, es imposible. Pero que vote, o mismo de la cancha, son capacidad para 40.000, 50.000 personas, ni el 10% votó, o el 10% votó a culota, ¿entendés? No con culota me meto puntualmente, sino en líneas generales suele pasar eso.
2: Sí,
1: y que es poco representativo eso, ¿no?
2: Claro, encima.
1: Democráticamente es democrático porque ganó bien. Pero no es representativo.
2: No, no es balotaje, que vos preguntaste, ¿no?
1: Sí, porque también había duda, metí la duda y.
2: ¿Tienes que ir de vuelta?
1: ¿Cómo?
2: ¿Tenés que ir de vuelta?
1: No, eso no. Bueno, no sé, depende. Si es para el bien de San Lorenzo, comprometerse. Pero en líneas generales, esto es un poquito el panorama que dejó las elecciones de San Lorenzo. Y vos, en lo personal, bancás a Álvarez que continúe el proyecto.
2: Por supuesto, el profesor, estamos ahí somos alumnos.
1: Hay que alimar algunos conceptos, me parece, y traer refuerzos que él quiera, ¿no?
2: Sí, que la pelota entre. Bueno, Bruera supuestamente vuelve.
1: No sé. ¿Y por qué si pasa?
2: Eso,
1: antes
2: eso
1: no.
2: Ayuda,
1: ¿Querrá venir o no? ¿Querrá quedarse por otra vez?
2: No sé, pero ahí estaba metido Barraca y que como que era el que decidía era Barraca, no sé.
1: Claro,
2: hoy,
1: no sé ahora cómo cambió.
3: No me ofendo si se pierde igual.
2: No, bueno, pero bueno. Ante la,
1: ¿le das una revancha?
2: Ante la bala baja, la bala baja, todo bienvenido.
3: No, yo no. Hablando de eso, tengo una lista de posibles bajas
1: que
3: me gustaría repasar con ustedes.
1: Bueno.
3: Arrancamos con un marcador central. Estamos hablando de Guzmán Corujo, quien no sería tenido en cuenta por el técnico azulgrana. Nada. No.
1: Sí, no vamos a hacer tanto espamento si se va.
3: No.
1: O si sigue su camino, ¿no?
2: No lo vamos a llorar.
3: Altamirano, creo que le llegó el momento,
2: sí,
3: ¿no?
2: Sí.
3: Me parece que.
2: Carísimo, además.
3: Es caro, contrato alto, digo. Y la verdad que no. Tuvo chances y creo que no ha estado a la altura en ningún momento. Y eso que a mí me había gustado cuando llegó,
2: Sí, para mí estuvo a la altura cuando fue suplente de Batalla.
3: Sí.
2: Cuando le tocó ser el titular, como ahí, en un momento se mancó.
3: Sí.
2: Se mancó mal encima, seguido, pero. Y lo tuvieron que sacar.
3: Bueno, ahora vamos con un 9, Erazo.
2: Y es lo mismo. Peor todavía.
1: Peor, sí.
3: Coincidimos todos que está
2: sí,
3: bien.
2: Sí, carísimo, además. Más caro.
3: De Becky. Posible baja.
2: No me acuerdo que habíamos dicho la otra vez con el listado de Becky, pero como que ya estaba.
3: A ver, no me o sea, para ser un arquero suplente no me parece mal. Lo que pasa que, digo, es ser muy malo con el profesional, porque, digo, está en una edad que tiene que ser titular, si no, no juega más.
1: Lo único que banco es, voy a decir algo, viste, que algunos se aferran a cualquier cosa, que lo veo bastante, ¿cómo te puedo decir? No sé si el sanlorencismo, viste, que parece se quiso. Un poco de amor propio por tener identificado los colores de San Lorenzo, para eso, bueno, con Huracán, otros partidos que lo vi efusivos del banco suplente, ¿no? Porque abajo de los tres palos es bastante malo, pero por eso quizás lo bancaría, ¿no? En ese aspecto, pero no
2: para el grupo.
1: Para el grupo, sí, no sé. Porque recordemos que está de campeón Libertadores.
2: Campeón Libertadores, eso estaba pensando yo.
3: Bien, voy con un cuestionado.
2: A ver.
3: Muy cuestionado. Maximiliano Celaya.
2: Sí, chao, no, pero. No hay ningún tipo de duda.
1: Sin lugar a duda.
3: No.
2: No jugó nunca.
3: Gonzalo Ábrego.
2: Para mí no, yo lo bancaría hasta el contrato, por lo menos, que lo cumpla.
1: Okay. Un semestre más, por lo menos.
2: Claro, ahí sí, bien. Sí.
3: Okay. Okay. Digo, igual si se va. No, creo que
2: no.
3: Ninguna modificación.
1: No harías un piquete en la puerta de la Ciudad Deportiva, Fran.
2: No, Romeo.
3: Otro que juega en una posición similar, Mauricio Cardillo.
2: Lo llevo yo donde sea.
1: En bicicleta, porque no.
3: De Uber.
2: Lo hago Uber, aunque no tenga registro.
3: Bien. Luciano Vietto.
2: No, yo banco un poco más. Tenés mismo sí, que
1: para
2: mí
1: también. Nunca me tuve que cerrar.
3: Quedarse, brindar una oportunidad. Me parece que le puede dar calidad. Lo que pasa es que se tiene que poner en forma. Es un jugador que el último partido se arrastró, era una babosa.
2: Sí, sí. Yo...
1: Que corre por partido jugado, eso me gustaría a mí.
2: Ahí, la productividad. No sé,
1: algo así me parece. Tenía algo así, un asterisco en el contrato. Me parece que yo le doy otra oportunidad o que continúe un poco más, un semestre más, pero bueno, bajo esta condición, ¿no?
3: Bien, ahora viene un jugador que hemos hablado de él, que entiendo que debería tener la renovación, no por una cuestión de haber rendido muy bien, sobre todo el último tiempo, pero bueno, está lesionado, estamos hablando de Cerutti. Para mí, nada, se le tendría que renovar y negociar. Para mí,
2: pero eso es a fin de año que se le vence. O sea, y no sé cuándo se recupera, cuándo llega a recuperarse.
1: No sé,
3: es una gran incógnita. Bueno, el Perrito Barrios.
2: Chao.
3: A ver, para mí era ciclo cumplido, no tendría que haber vuelto. Volvió y bueno, nada, volvió. ¿Qué vamos a hacer? Pero digo, fue de lo mejorcito en
2: sí,
3: este último
2: sí,
3: tiempo,
2: bueno,
3: ¿eh?
2: Sí, sí. Si se lo gana de vuelta.
1: Yo lo banco.
2: Si se lo tiene que ganar, de vuelta.
3: Para mí ya se lo ganó, digo. No hubo jugador que le hiciera sombra.
2: Eso sí. Pero es como muy, muy bajo.
3: Sí, no, eso sin duda. Sin duda.
1: No, yo un semestre más, por lo menos, no sé hasta cuándo.
2: No, bueno, sí, creo que hasta fin de año, ¿o no?
1: Hasta fin de año, sí, sí.
2: Ahora creo a mitad de año, no creo que había un caso solo, creo.
1: Sí. Estos son casos, me parece, hasta fin de año, me
2: sí.
1: parece. ¿Qué más?
2: Pero,
1: ¿qué más?
2: Salvo que cuelgue los jugadores de una, ahora, ese es el tema.
3: Alexis Cuello, pero acá no porque no se lo quiera, sino por si llega alguna oferta. Sería una posible baja.
2: Es un momento para vender, creo.
3: Exacto.
2: Pues ahora.
3: Más allá de eso, me da la sensación de que yo le daría una oportunidad, más allá de que estaba muy bajo, pero haciendo una buena pretemporada yo creo que se lo puede recuperar.
2: Sí, sin duda. O sea, si se vende bien, si no, que se quede no más bien, no hay problema.
1: Sí. El rendimiento no me está gustando a mí,
2: pero no.
1: Ante nada,
2: pero lógico,
1: lo seguimos mancando. Y con esto que digo yo, que tengo un solo torneo, que hay que apostar a esto,
2: por eso,
1: ¿no? Porque
2: sí.
1: Me parece que es cuestión de... Y lo que también a veces justo pensaba el otro día, y todos van a coincidir conmigo, esto de tampoco hay que hacer una gran campaña en cuanto a esta clasificación de terminar primero, porque no te garantiza nada terminar primero.
2: No.
1: O sea, sí, jugás de local, pero lo viste cómo se dieron los resultados en los últimos años de este torneo. Benefició o sacaron provecho de lo que se firmó más fuerte en mata-mata que en los que hicieron durante la previa del torneo. Esto sí. Me parece que está claro y las pruebas están ahí a la vista. Entonces hay que hacer una campaña más o menos digna, que te permite clasificar entre los 8. Obviamente que te lo des sería estar siempre de los jugadores local, pero hoy día no dio ningún beneficio esa localía a los equipos. Además, al contrario, a veces los ha perjudicado. No sé si porque la presión de jugar con tu gente o qué ha pasado, o quizás el visitante ha especulado y le ha salido bien jugar quizás con esta condición, y han quedado eliminados la mayoría de los locales, por lo general.
2: Sí, hay que sumar para entrar en una copa y
1: que
2: salgas como salgas. Entrar entre los 8, pero claro, obviamente, pero entrar en una copa.
1: Esto que tiene el segundo semestre, ¿no?
2: Claro,
1: que también se juega la copa, las clasificaciones de la copa.
2: Exacto.
3: Bueno, vamos ahora con alguien que, a ver, claramente no es una posible baja por rendimiento, es una posible baja por las ofertas que pueden llegar al club por él. Estamos
1: sí.
3: hablando del arquero, Rolando Gil, que encima... se va al Mundial, con
2: el
3: cual, si encima...
1: Es suplente, ¿no? El Mundial.
2: Los últimos amistosos atajó. Por eso, y en por el eso. Álbum está él. Ojo.
1: Ah, en el álbum 3.
2: Sí, sí, está, está. Todavía no me salió, pero está. No sé cuándo me salga.
0: Con lo cual, suponiendo, vamos a imaginar hipotéticos escenarios: juega,
2: sí,
0: hace un buen mundial
2: y
0: digo,
2: ya está.
0: Van a llegar ofertas.
1: Y supuestamente entra $11,000 por día, ¿no? Le entra a San Lorenzo.
2: Ah, entra guita, sí. Por cada... día que esté ya. Pero ya arrancó eso, creo.
1: Ya arrancó, claro. Ya viajó, está, pisó.
2: Hasta zona de grupo, está asegurado. Ya claro. Estaba, pisó, ni me pisó, ya está. No lo sacas más.
0: Están contentos con la nueva comisión directiva,
2: ahí está,
0: ¿no?
2: Claro, ahí está.
0: Bueno, y después también, misma situación para el siguiente, el marcador central, que para mí fue figura.
2: Esa es la que me dolería.
0: Y es Johan Romagna.
2: Yo creo que es para vender ahora, pero es el que me duele.
0: Perdón,
2: hay que renovar, además.
0: No solamente que es para vender ahora, sino que le habían prometido que se iba a vender en este mercado de
2: claro,
0: pases.
2: Bueno, sí, se vino prometiendo bastante.
1: ¿Y se le vence a fin de año?
2: Se vence a fin de año, para eso. Si lo venden es ahora. Claro. O renuevan.
1: Sí. ¿A cuánto lo vendés, por ejemplo? ¿Vos cuánto lo vendés? Yo digo 7 millones. Digo,
2: sí, sí. Lo que había ofrecido River era poco, porque era por la mitad, además. Eso era poco.
1: Por eso. Yo lo vendí, Matías Ávila.
2: Sí, 7 está bien, sí, sí, sí.
1: Y que le pongan, porque el nivel, por algunos momentos altibajos, que no es que sea el que nos sorprendió apenas llegó, pero el nivel sigue siendo el mejor del plantel, o más regular, me parece a mí.
2: El tema es que no sé con qué poder podés, quedando libre a fin de año, lo podés vender con mucho o no ahora. Ese es un problema, el problema de siempre que pasa.
1: Sí.
2: Que terminás regalándolo para que no te quede, no se te vaya gratis.
1: Sí, exactamente. ¿Te quedó más, Claudio, ahí o listo? Entonces, ¿te parece que vamos a una pausa y ya en breve ya tenemos ya ahí acordada, palabrada la entrevista, la primera entrevista de la tarde aquí en Estación Boedo?
0: ¿Cómo no?
1: Vamos a pausa y ya volvemos con más Estación Boedo.

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0: Acá estamos nuevamente en Estación Boedo por FM 105.9, Radio Parque Vida. Bueno, ya nos metemos de lleno en la primera entrevista de esta noche en la ciudad de Buenos Aires y en todo el país. Le damos la bienvenida a Diego Lopardo, ¿no? El referente, coordinador de la disciplina del tenis y demás. Ahora nos va a estar contando un poquito de las novedades que se dieron en la nueva infraestructura que tiene ahí en el sector de tenis en San Lorenzo. ¿Cómo va, Diego? ¿Todo bien?
1: Hola, ¿cómo estás, Matías? Un saludo a toda Estación Boedo y extensivo a toda la mesa. Gracias por promover y por comunicarse con nosotros los deportes federados.
0: Tenés todo un poquito agitado. ¿Estás en entrenamiento ahora? ¿Estás justo ahí enseñando?
1: Estamos acá en Ciudad Deportiva, con las canchas de tenis a full, con las clases, con los entrenamientos, con los usuarios, con los carnets de tenis, esperando ya mañana y pasado la competencia de interclubes con los chicos, los menores, la sub-10, la sub-12, la 14, la 16, la 18 de ambos sexos, que nos representan de local y de visitante este fin de semana también.
0: Sí. ¿Cuántas categorías son que están activas hoy en día en San Lorenzo aproximadamente?
1: Mira, nosotros estamos presentando alrededor de 86 categorías anuales, incluidas las primeras divisiones de fin de año, que estamos... que ustedes bien saben que son televisadas, que son muy estéticas, pero San Lorenzo hace muchos años tiene primera división y llega a semifinales. Estamos rankeados con las chicas segundas a nivel nacional, y con los varones entre los 10 primeros. Hace tiempo que el tenis de San Lorenzo está bien posicionado en las primeras divisiones. Y después todo lo que viene detrás, que es el desarrollo del tenis de menores, que presentamos 20 categorías anuales en las dos etapas. Acabamos de salir campeón con la sub-12, confirmamos el segundo puesto de la sub-12 varones ahora recientemente. Mañana juegan, pero para cumplir con las fechas, pero ya nos quedamos en esa posición, nadie nos puede mover. Y con las chicas 18 esperamos repetir el campeonato también este fin de semana, y ya también metimos el campeonato este año a principio de año.
0: Exactamente. Y de esta disciplina puntualmente, de lo que es el tenis, ¿cuántos, más allá de las categorías, cuántos socios alrededor de activos hay de la disciplina, ¿no? Que también eso es un ingreso para el club, ¿no? En una disciplina, como vimos marcar, tan competitiva.
1: Nosotros tenemos 400 abonos, tenemos alrededor de 130 alumnos, y después tenemos los 200 y pico de carnet, 150 jugadores que nos representan en interclubes. El tenis de San Lorenzo está bien con los docentes que tiene. Me parece que estamos apretaditos. Ya estuvimos hablando para poder incorporar algunos profes más, porque nos va quedando chico. Y también vamos a tener que ver también y tener las charlas correspondientes con el tema del pádel y el pickleball.
0: Sí.
1: Que si bien lo estamos desarrollando, todavía nos está faltando

0: qué vamos a hacer con el sistema, ¿no? ¿Qué tipo de sistema vamos a implementar para afrontar un deporte más comercial que puede darnos un empuje no solamente al tenis, sino también a otros deportes federados, si hacemos las cosas bien en ese ítem?
1: Exactamente. Me hablaba justamente del pádel, por ejemplo, ¿no? ¿Hoy en día ya están activas eso o por ahora solamente fue una presentación formal de la ex dirigencia de Sergio Constantino y todavía no está activo esa parte de la disciplina?
0: Se está promoviendo el pádel a socios, cualquier socio o socia de San Lorenzo puede participar del pádel en forma gratuita hasta que, esto también lo charlamos con gente de la actual dirigencia que se acercaron, hasta que podamos implementar los valores y todos los costos que ya se hablaron en deportes y en las oficinas de socios. Yo creo que va a continuar así, no sé, calculo que una semana más hasta que lancen el procedimiento, cómo va a ser. Me imagino que por lo que he hablado, vamos a hacer abonos de hora y media, como pasa en todos los clubes, cancha abierta, torneos abiertos y bueno, también clases durante los horarios vacíos que tienen todas las canchas de pádel de Capital.
1: Y me parece que es un boom que se está viendo, que era la época menemista, como yo me acuerdo, históricamente era un deporte menemista, como se lo marca, volvió de vuelta al resurgimiento y no me parece mala idea, al contrario, me parece, ¿no? Impulsar esta disciplina, como vos marcás, y es bueno el detalle este que estás diciendo que por ahora, incipientemente es gratuito, pero la idea es poder sacar el rédito, porque también hubo un gasto y hay que recuperar eso y poder desde ahí también mantener y recaudar o tener ingresos de un deporte que, como decís vos, es hoy en día sensación.
0: Este deporte es furor. También no te olvides, tenemos una cancha de pickleball
1: Sí, eso también te voy a preguntar después, sí.
0: que está muy buena también, que es un deporte que supera al pádel internacionalmente. Hay muchos más usuarios en el mundo de pickleball que de pádel. Todavía en Argentina el pádel es muy fuerte, pero yo le veo mucho, mucho futuro a ese deporte. Y ya tenemos gente que está promoviendo ese deporte, lo estamos coordinando. Pero bueno, como te decía Mati, acá todavía falta la logística, ¿no? A ver qué vamos a hacer con este deporte. También sabemos que nosotros estamos hablando ahora con nuevos directivos, entonces todos los que participamos del sector, entonces tenemos que ver también qué ideas tienen y cómo va a funcionar el pádel, el pickleball. Y también qué incidencia va a tener también el tenis en relación a lo económico, porque es muy probable que podamos conseguir una marca que tenga los tres deportes, que es lo que necesitamos para unificar. Nosotros tenemos para ofrecerle a las marcas 8 canchas de tenis, 3 canchas de pádel y una de pickleball. Me parece que es el complejo. Hoy hay muchas marcas que van a querer estar, ¿no?
1: Sí, sin lugar a dudas.
2: Diego, ¿qué tal? Francisco Rodríguez, ¿cómo te va?
0: Francisco, un gusto.
2: Igualmente, dijiste que se te acercó parte de la dirigencia nueva, que fue algo más informal, y si dentro de estos días se viene algo más formal, como lo planteás. ¿Y con quién?
0: Estamos conociendo, bueno, nosotros hace muchos años
2: Sí.
0: estoy en San Lorenzo, soy hincha de San Lorenzo,
2: Sí.
0: representé al club, conozco mucha gente de todos los espacios, siempre digo lo mismo, a muchos chicos ya los conozco, hay gente muy fuerte en todos los espacios que le sirve a San Lorenzo, que es importante que estén y que sigan colaborando a través de una unidad, lo que sea, pero bueno, ellos se acercaron, no fue un acercamiento informal, fue formal.
2: Bien.
0: Todavía no están determinadas las subcomisiones, no están determinadas algunas personalidades de comisión directiva que van a afrontar las disciplinas. Entonces, hablamos acá en el sector, pero nos dieron la perspectiva de lo que quieren, le bajaron tranquilidad también a todos los compañeros. Me parece que San Lorenzo hoy necesita calma, necesita respirar, los deportes son muchos y se viene trabajando bien y se tiene que seguir adelante. Yo sé que hay mucha gente que tiene mucho para darle al club. Así que confiamos en eso. Y acá vamos a estar para ayudarlo como San Lorencista y como coordinador, como capitán general también del tenis. Vamos a seguir empujando a San Lorenzo para que esté lo más arriba en todos los deportes. Un club con muchos deportes, mucha gente. Eso tiene que seguir adelante, más allá del fútbol, que es el deporte madre, ¿no?, del club.
1: Sí, bien esto vos marcabas, Diego, ¿no? De que hoy en día duele quizás ver, no sé, algunas disciplinas no siendo protagonistas, como el futsal, el básquet, y vos bien marcás esto del orgullo nacional de ser el equipo más ganador en gran parte de las disciplinas, ¿no? Y hoy verlo así en el piso, producto de malas gestiones, sin entrar en detalle, ¿no?, en este caso para con vos, digo, de malas gestiones presidenciales que hicieron que San Lorenzo hoy esté mal. Entonces, este resurgir tiene que ser también todo junto. Un poco, no sé si vos viste unas declaraciones de Marcelo Culota, que declaró que está abierto a que la oposición también participe, y esa es la idea, ¿no? Por un fin, que es a San Lorenzo volverlo a ser grande en todos los ámbitos, más allá de lo deportivo, del futbolístico, que es, como dijiste vos, la madre, la matriz de todo esto, la génesis. Los demás deportes también son importantes y hay que darle el lugar que se merece.
0: San Lorenzo es muy grande en los deportes, que se originaron todos en Avenida La Plata, donde mi viejo estuvo en las canchas de tenis de allá. Para mí es un honor estar acá representando al tenis con todos mis compañeros. Yo creo que San Lorenzo es un grande en toda la disciplina, es uno de los más grandes del país en los deportes, pero yo coincido con la palabra de Marcelo, el presidente, que acá tiene que haber una unidad. De alguna manera todos tenemos que empujar. Hay mucha gente importante que lo puede hacer y puede ayudar a que San Lorenzo salga adelante. Hay muchos profesionales, somos muchos los sanlorencistas, somos muchos, y hay que empujar todo para que el club salga adelante. San Lorenzo es un gigante. Yo voy a todos los clubes, Francisco, Matías, yo voy a todos los clubes, y en todos los clubes San Lorenzo lo respetan porque es un gigante. Más allá de la situación en que está, viene San Lorenzo, va San Lorenzo a jugar a los clubes, y todos nos temen, en el buen sentido de la palabra, porque San Lorenzo es un gigante, y la ciudad deportiva es muy grande. Cuando vienen los visitantes no pueden creer lo grande que es la ciudad deportiva, lo amplio que es. Nosotros estamos acá en un rincón, cerca de la cancha auxiliar, cerca del estadio, pero hay muchos socios que no conocen este sector, que es un paraíso. Tienen que venir, es hermoso el sector.
3: Diego, te saluda Claudio Pandel, un gusto. Te quería consultar, porque recién hablaron de Marcelo Culotti, la nueva gestión, y quería consultarte puntualmente, entendiendo de que siempre que hay nuevas gestiones es viable que haya cambios y demás, si tuviste la oportunidad de juntarte con alguien, si alguien se acercó, si tenés idea de qué proyección hay para esta disciplina puntualmente con la nueva gestión.
0: Claudio, un gusto. Acá, como dije recién y dije a Francisco también, se acercaron. Yo conozco también mucha gente de este oficialismo. También Marcelo habló conmigo. Ahí tienen un proyecto serio. Tienen que comunicarse realmente con los jugadores, con los profesores, con los empleados, con los departamentos que tiene San Lorenzo. Tiene muchos departamentos. Eso tiene intendencia, tiene deporte, tiene socios en todas las sedes que tiene, porque San Lorenzo tiene la sede de estadio, tiene Ciudad Deportiva, que están todos los deportes federados, y tiene la sede de Avenida La Plata. El club es enorme, sé que tiene mucho, mucho por hacer. Por mi experiencia, el tiempo es corto, pero bueno, ya ellos vinieron a hablar con nosotros y estamos tratando de trabajar. Los traspasos son complejos siempre. Sí. Los relevamientos son complejos, demandan tiempo. Acá estamos para ayudar, para que San Lorenzo siga adelante. Acá ellos saben que tienen una persona que va siempre a tirar para adelante, porque yo he visto también pasar gestiones, y San Lorenzo tiene que seguir a pesar de las personas. Diego, hay que despersonalizar todo el club.
3: Diego, yo te reiteraba esta consulta porque quería apuntar también a la necesidad de la disciplina. Digo, entiendo que vos trabajando internamente, viniendo tantos años desarrollándote en este sector y demás, digo, me parece que sos el más indicado, ¿no?, para ver cuál es la necesidad y en dónde quizás esta nueva dirigencia puede focalizar. Porque digo, no es lo mismo que vaya yo, vamos a un hipotético escenario, que vaya yo que no tengo conocimiento de la disciplina y que por más que tenga buenas intenciones para con la disciplina, digo, no sé cuál es la mayor necesidad y a dónde apuntalar. Entonces, vos sí, y quizás esta oportunidad y este renuevo dirigencial te da la posibilidad, ¿no?, de poder tener otro diálogo, de poder focalizar en dónde la disciplina está necesitando más, fortalecerla para poder potenciarla justamente.
0: Totalmente, Claudio. Acá nosotros lo que sí necesitamos, no solamente en el tenis, sino en toda la disciplina, que participe la gente que participa de la disciplina. Eso es clave. Nosotros necesitamos subcomisiones que sean participativas. Esto, San Lorenzo, no se construye solo. La subcomisión es una rueda de auxilio, tiene que conocer el sector, y si no, también, si no lo conoce, conocer otros ámbitos que pueden aportarle, en este caso el tenis, que yo soy el coordinador, el pádel, el pickleball, gente que esté relacionada con eso, que sean sanlorencistas, que tengan tiempo para colaborar, porque acá es una colaboración la subcomisión. Entonces necesitamos gente que sepa, gente que tenga el tiempo para hacerlo. Si son más, es mucho mejor, porque va a requerir de menos tiempo de esa gente, que tiene seguramente sus trabajos y sus funciones en otro lado. Entonces nosotros necesitamos, nosotros desde acá, desde el empleado, desde la dirección de tenis, necesitamos colaboradores. San Lorenzo tiene, como hablábamos recién al comienzo de la nota, 86 categorías. En cada categoría vos tenés alrededor de 8 o 9 jugadores por categoría. Dijimos que había 150 jugadores. Está la representación de la Asociación Argentina de Tenis. Todo ese laburo es fuerte y es un laburo ad honorem. Es un laburo que nosotros dejamos los fines de semana, dejamos la familia. Tenemos que estar en todos los detalles, porque vienen los visitantes, está la federación, hay gasto federativo, hay indumentaria para los jugadores, están las pelotas, que también hay que gestionarlas, está la hidratación de los jugadores, y está también el monitoreo de toda la competencia, porque después pueden venir sanciones, el estado de la cancha, el polvo de ladrillo, todo bastante complicado. Se está llevando adelante, se está haciendo bien, pero requiere de la participación de socios que puedan colaborar y que tengan los conocimientos, ¿no? Lógico.
1: Sí, sin lugar a dudas, coincido con vos, Diego. Y por último, ya para despedirte y te voy a dejar de ahí que estés, sigas tus actividades laborales, hablabas de esto de conseguir, no sé si la palabra fue exacta, de sponsor para las tres disciplinas en cuanto a la indumentaria. Atomic, ¿puede ser que también los quieras vestir o estoy equivocado al respecto? ¿O no es una posibilidad?
0: Un avance con Atomic, hace unos meses atrás. Esto estuvo relacionado con que Atomic se lanzó en el tenis en el ATP de Buenos Aires. Exacto. Es el sponsor de fútbol de nuestro club, y ya venía con el pádel, está haciendo palas, pelotas. La gente de marketing se comunicó con Atomic. Vinieron a la presentación de las canchas.
1: Sí.
0: Acá si vos venís al sector vas a encontrar las lonas de Atomic, mucho dentro de la cancha de pádel, algunas en las canchas de tenis, la tribuna que tenemos en la cancha 1, en la que estuvo Rafael Nadal, ahí tenemos todo ploteado de Atomic. Estaba la promesa de hacer los bancos, que también tenemos necesidades acá, está hecho, también está en el relevamiento. De hacer las puntas de red, vamos a monitorizar para que a Atomic también le sirva venir al tenis, al pádel y al pickleball de San Lorenzo, para que nos pueda de alguna manera apoyar y empujar y darnos jerarquía para que los jugadores que vos sabés que salen vestidos de San Lorenzo por todos los clubes, es una condición, tenemos que representarnos, representar al club con la indumentaria. Entonces podemos hacer un convenio y también se puede poner una boutique, se puede hacer algo importante para que San Lorenzo siga creciendo y siga estando bien arriba, y que todos los jugadores y las jugadoras de San Lorenzo vayan a los clubes con el uniforme, ¿no?
3: Diego, te quiero sacar un poquitito del tenis de San Lorenzo, no totalmente, porque en definitiva termina repercutiendo en el tenis del Ciclón, pero te quiero preguntar a nivel nacional cómo estás viendo hoy la actualidad argentina, porque digo, recuerdo y rememoro épocas de tenistas que impactaron mucho a nivel internacional. No sé, caso Nalbandián, Del Potro, Coria. Hoy quizás nuestro mejor tenista rankeado es Cerúndolo, pero digo, ¿qué le faltaría a nivel nacional al tenis para volver a fortalecerse de la manera que hemos tenido, que podría llegar a potenciar también la práctica de los jóvenes en el tenis local, ¿no?
0: Bueno, nosotros hace mucho tiempo venimos trabajando en el desarrollo del tenis de menores a través de abiertos, future, nacionales, hicimos acá regionales, tratamos de que empiece por ahí el tenis, ¿no? Con los jóvenes. El tema monetario es una dificultad, el costo del dólar. Uh-huh. Los jugadores a los 16 años, ya tienen 17 años, ya tienen que empezar a viajar, si no se quedan atrás. Nosotros hacemos un laburo grande tratando de que los chicos que se iniciaron acá en el club, a través del camino, yo siempre digo lo mismo, el camino San Lorenzo, porque todos los clubes tienen caminos diferentes, el nuestro es a través de las regiones, cuando van con las peñas, a ver si nos reciben a los chicos y les dan alguna facilidad para hospedarse, para viajar, para poder recibirlos en los nacionales, en los torneos. Cuando es en el exterior, lo mismo, tratamos de traccionar con ellos y les ofrecemos eso para que sigan vistiendo la camiseta azulgrana. Es la forma que tenemos de hacerlo en nuestro club gigante, como dijimos antes, pero es difícil lo que vos nombrabas de la Legión, de Nalbandián, de Gaudio, de Coria, de todas esas bestias que representaron al país y que finalizaron también ganando la Copa Davis mucho tiempo después. Eso, estamos lejos de esos top ten, pero los chicos le están poniendo mucha garra. El atleta argentino es impresionante. Vos nombraste a Cerúndolo, lo tuvimos acá Camilo Hugo Carabelli, que es un animal, que hoy está a 40 y pico del mundo, estuvo el otro día en la cancha con nosotros, es un cuervo enfermo que nos representó, y también está la promesa de volver a jugar para el club este año. Yo creo que esos chicos lo están haciendo muy bien, necesitan los sponsors para no llegar quemados a los 20 y pico de años, porque ahí los europeos y los norteamericanos y todos los que están en el circuito te sacan ventaja, porque tienen la cabeza más por decir, más limpia en ese momento, porque no padecieron el tema económico, ¿no? El tema económico, los jugadores son muy pocos los que llegan, y los que llegan endeudados, ¿no?
1: Sí, entiendo a lo que vas. Esa pequeña desventaja que quizás tenemos los latinos o sudamericanos. Bueno, Diego, te dejamos tranquilo, seguir con sus actividades, agradecido por siempre estar bien predispuesto para hablar de nuestro querido amado San Lorenzo, en lo puntualmente en tu oficio de lo que es el mundo tenis, y ahora sumamos el pádel y el pickleball, así que siempre estamos en contacto, y como digo, nuevamente muchas gracias por los minutos otorgados, ¿sí?
0: Gracias a los tres, gracias a ustedes que apoyan a los deportes federados, que no es poca cosa y lo hacen siempre desde el primer momento, y acá me tienen para cualquier otra ocasión, para comunicar y para poder conversar con ustedes y que le pueda llegar también a toda la gente de San Lorenzo.
1: Bueno, muchísimas gracias, ¿eh? Ahí pasaba
0: un abrazo grande.
1: Perfecto. Ahí pasaba la palabra de Diego Lopardo, ¿no? Representante y coordinador de la disciplina del tenis, y como decíamos, ahora se sumaron nuevas disciplinas, que por lo que tengo entendido, por ahora está muy incipiente lo que es el tema de pádel pickleball. no quiero ser mal pensado, pero fue más que nada una campaña política de Constantino, que todavía no está activo lo que es el mundo del pádel y pickleball. Esperemos en la brevedad pueda dar sacar rédito, porque esa inversión que se hizo hay que recuperar. No sé cómo llegó el aspecto económico para hacer esa construcción en un país, en un San Lorenzo que económicamente no nos sobra nada. No sé cómo llegó eso, pero hay que recuperar esa plata invertida, ¿no? Entonces veremos. Lo que dijo que por ahora es gratis el pádel para los socios, hasta cuando se notifique cómo va a ser la forma de reserva. Por ejemplo, que el tenis hay una aplicación, sí, que uno ingresa y reserva. Me la pasaron, todavía no volví a ir a San Lorenzo, pero hay una aplicación en web, te registras, bastante simple. Uh-huh. Decís el horario y después creo que el pago se hace, no sé, manera Mercado Pago o a través de eso. No me acuerdo bien puntualmente ahora, pero es bastante simple y fácil la aplicación de usarla. Y los costos no son tan caros, son más o menos acorde a eso. Y al mismo tiempo estás ayudando a la disciplina. Están muy lindas las canchas, son, como dijo él, son 8 canchas de tenis. Y ahora se sumaron estas 3 de pádel y una de pickleball. Así que...
2: Busqué, no tengo, che.
1: ¿Pero lo googleaste? No.
2: Medio ping-pong pareciera, ¿no? Como sí, ping-pong gigante.
1: Exactamente.
2: Y el padre que aprovechaba, que como le decía tal vos, está el boom mal, así que hay que aprovechar ahí.
1: Y hace poco se jugó algo acá en Argentina, no sé si un sí, gran slam o así.
2: Sí. Bueno, y con cada canchas más... ahora es, césped, ¿o no?
1: Ah, césped. ¿Ves? Ah, no
2: vi. No vi estas.
1: Ah,
2: pero no, como se juega más ahora sintético, más que nada.
1: Ah, no vi nunca.
2: En los lugares creo que se juega... O sea, ya no es más el...
1: Servicio, claro. Bueno, gente, vamos a dar una pausa y en el próximo bloque ya vamos a ir cerrando y vamos a ir a homenajear a nuestro máximo goleador histórico de San Lorenzo Almagro, el nene San Filipo. Ya volvemos.

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2: Segunda casa. Yo estaba en mi casa y ahí. Y le conocía a los pocitos a la cancha. Vos cuando estás acostumbrado durante años de estar jugando siempre en el mismo lugar, al final conoces todo. Es más, tomás como referencia los postes, una platea u otra. Yo miraba lo contrario ahí cuando empezaba el partido, después giraba ahí, tenía el arco, Avenida La Plata, conocía todo.
3: Juega la pelota, García Marquete, va para Fischer, sale el hoy, peligro de gol, va a tirar Fischer, peligro de Ramírez, San Felipe, viene gol, gol, gol, gol, gol, de San Lorenzo de Almagro, gol de San Lorenzo de Almagro, gol de San Lorenzo de Almagro. Apareció el matador José Sanfilippo, se la cruzó cortita sin egoísmo Fischer, entró el matador y le entró el arco.
4: Bueno, ahí qué mejor que homenajearlo con su carta de presentación, ¿no? De Lene Sanfilippo, un jugador emblemático dentro y afuera de la cancha, ¿no? Donde, bueno, en cuanto ahora vamos a hablar de lo deportivo, netamente deportivo, mira, campeón panamericano en el 55, campeón sudamericano 57, máximo goleador en el 58, campeón en el 59 con San Lorenzo, ahí con el tridente Omar Eugenio García, esa delantera que también tanto suceso hizo por aquellos tiempos. Máximo goleador en el 59 en ese mismo torneo, máximo goleador en el 60, en el 61. Campeón después cuando ya vino un poquito más grande en el Metropolitano y en el Nacional 72, bicampeón. Salió campeón en el Nacional de Uruguay, salió campeón en el, fue también un jugador resonante en el Bahía, en el Sport Bahía de Brasil, y como digo, máximo goleador de San Lorenzo. Bueno, en la selección también ha ganado títulos, estos que yo decía, campeón del Sudamericano 57. La verdad que fue
5: un mundial, creo.
4: Dos mundiales jugó en el dos mundiales, en el 58 y en el 62.
5: Ahí, sí.
4: ¿No? En Chile y en Suecia, si no me equivoco. Así que qué mejor que honrarlo con goles y anécdotas, ¿no? Bueno, hoy, ayer, en el taller y hoy, un montón de anécdotas que sí hizo él, agrandado, él como era petizo bravo de agrandado, pero en el área, lo que me cuenta, ¿no? Gente que pudo verlo, nosotros, bueno, no tuvimos la oportunidad, pero en el área era letal, ¿no? Sí. No era tan ducti quizás con la pelota, pero dentro del área sabía dónde ubicarla, dónde ponerla, siempre dando a unos notas y entrevistas explicando él cómo veía o cómo vivía el fútbol, y en su puesto creo que tenía, sin lugar a dudas, un manual de cómo definir dentro del área.
5: Bueno, él contaba siempre la anécdota del gol a Roma,
4: sí,
5: el de Tasco, que hace, también sale, está saliendo el audio, como lo cuenta, de
4: sí,
5: que lo inventó, estaba inventando el gol, decía.
4: Sí, sí, sí.
5: Personaje pintoresco, polémico siempre. Bueno, yo ayer me puse a escuchar un especial que habían hecho en Estudio Fútbol en su momento, sí, que le daban la pelota de la vieja a los sí jugadores históricos, y fue él decía que los pibes de ahora, de ese momento, nuestra generación y alrededores, digamos,
4: sí,
5: lo recordaban más por sus polémicas, por ir a Tiempo Nuevo a bardear a Goico, que por lo que jugaba, que era un animal, sí, el muchacho. A mí me inculcó una bronca a él, mi abuelo, porque le tenía bronca, cada vez que lo veía en la tele, sí, le agarraba bronca, él lo vio jugar, porque cuando fue a Boca que se besó la camiseta.
4: Sí.
5: Siempre esa anécdota, una vez vi un video de Sanfilippo y decía, por acá corre sangre azulgrana, decía Sanfilippo. Y mi sí abuelo lo te insultó a la televisión,
4: sí,
5: porque tenía mucha bronca, pero el tipo hizo todo para San Lorenzo. Y lo escuchás hablar, viste, tenía parte de los tablones.
4: Sí, ahora vamos a pasar.
5: Perfecto.
4: Sí, sí.
5: Era hablar de San Lorenzo y se emocionaba el tipo, entonces también tenía eso, era un amor-odio con de la gente en general, creo, más allá de acá, viste, cuando alguien fallece como que ya es Dios casi, pero había cierto resquemor de parte de la gente, pero bueno, es historia del club.
4: Sí, historia pura, respiraba San Lorenzo.
5: Exacto.
4: Y hablando de San Lorenzo, en cuanto al dirigente político, en nuestros recuerdos, en nuestra memoria hoy en día, pocos homenajes o reconocimiento, sí, desde Miele, sí, adelantando por Sabino, Gil.
5: En los 100 años hubo.
4: Sí, es ahí, pero no mucho más he visto en estos tiempos.
5: Y él llegó a trabajar en el club, él siempre quería ir a enseñar a los delanteros de los inferiores.
4: Sí, y yo
5: quería
4: pienso que era un periodo que había tenido pequeño antes, claro, ¿no? Antes que yo no toco, antes de Miele, o cuando yo hablo de Miele en esta etapa del 2001 para adelante, porque también estaba del fin de los 80, si no me equivoco, como presidente de San Lorenzo. Sí, sí, sí. Muchos años estuvo. Pero en lo que nosotros pudimos vivir, no, nunca le dieron lugar en un aspecto. Y bueno, una pena su partida. 91 años tenía, ya estaba ahí grande. Así que bueno, una pérdida el día de ayer. 4 de junio. Lamentamos su partida. Y dejamos otra anécdota, ¿no? Una de las tantas que tiene en el mundo televisivo.
6: No sabía de dónde, no le decía. Digo, bueno, sentate. Y dice, tienen el mismo color que tenía la butaca de la platea de San Lorenzo. Claro, viejo, son esas. ¿Cómo? ¿Cómo son esas?
4: Bueno, ahí un poco contextualizando, él contaba que a un amigo había comprado en un momento tablones que quedaron del viejo gasómetro, ¿no? Donde él tantos goles hizo, ¿no? En toda su carrera. Y el amigo se lo terminó regalando y él se armó una pequeña tribunita en su casa. Y esta anécdota contaba, se la mostraba a su padre, que al principio le sonaba al padre que era conocido, tantas veces que ha sentado ahí su cuerpo, sentado a ver y a disfrutar a su hijo. Y bueno, ahí se emocionó un poco el nene contando esa anécdota. Y después, bueno, un montón, bueno, las peleas con Ruggeri, con Babé, con picante, peso de gente de peso pesado se enfrentó.
5: Él decía que el gol del Diego de los Ingleses fue en contra.
4: Bueno, sí, yo lo vi.
5: Contra el Bati, lo bardeó, lo hablábamos recién del Bati.
4: No le cabía
5: una moral impresionante justificado, digamos. Sí. Pero bueno, era mucho. Era un gran entrevistado el tipo. O sea, lo invitaba y el tipo iba a decir algo. No se iba a quedar callado. Muy polémico.
4: Y después también trabajó con paralistas hace poco. Yo lo vi en Canal 26 hasta hace
5: me
4: no
5: acuerdo,
4: mucho.
5: Que usan, lo usan un poquito, un par de recortes.
4: Sí, bueno, y Cordobón nos dicen pim, pim, con ese eso.
5: Garrote también.
4: No, la verdad que siempre, bueno, te lo digo, ¿no? Generaba amor, odio, risas, broncas como tu abuelo.
5: Así mi abuelo que... y lo amino. Yo le tengo broncas a Filippo, dijo.
4: Sí. Y a vos te lástima, y ahí viene eso, ¿no? Viene, lástima a nadie, maestro.
5: Un buen programa, para verlo entero el programa ese, está en YouTube.
4: Sí.
5: Hay de todo. Porque es la época de San Lorenzo. Que se está yendo Ruggeri y estaba por allá el Pellegrini. Es esa época del programa.
4: Fin del
5: 2001, principio del 2001. Marzo, por ahí. Entonces lo agarra, bueno, San Filippo se agarra con Ruggeri porque estamos mal en el equipo, creo.
4: Y le dice, lo trata de piedra, y Ruggeri. Ahí está. No, es muy bueno eso, muy bueno. Muy bizarro, pero al mismo tiempo, ¿no? Anecdótico y lo estamos acá reviviendo en nuestro programa. Pero bueno, ya nos metemos ya de lleno en los últimos minutitos de San Lorenzo y para hablar de algo malo, ¿no? En cuanto a esto de las inhibiciones, que llegaron 5 inhibiciones. Esto de las inhibiciones que se dieron a conocer en las últimas horas, son más que nada gastos administrativos, pero que llegaron a San Lorenzo, que rondan entre los 70.000 y $80.000 que estaría debiendo San Lorenzo, estaría inhibido en este momento por 5 inhibiciones, como decíamos. Salva también una del Carnicero Hernández, jugó también nefasto de San Lorenzo, que también no hace poquito fue, mucho, un año, un año y medio que no se fue.
5: Claro, cuando llegó Moretti. Llegó Moretti.
4: Llegó Moretti. No recuerdo. Y jugó poquinada.
5: Nada, pues Insuero no había pedido, entonces no, ahí estaba complicado el tema.
4: Flojo el paso de él por
5: San Lorenzo. Banfield después, no sé.
4: No está más en Banfield después de eso. Y después, por ya los últimos minutos, hablábamos de esto de los refuerzos, porque hablábamos de las partidas. Se especuló en un momento de un gusto del entrenador, de Franco Calderón, ex Unión, que está jugando en la U de Chile, no es tenido en cuenta por Gago, lo dirigió Álvarez, que es un mendato, por eso quizás lo pida y como lo conoce a este jugador defensor, que yo consulté a un colega chileno y me dijo que era jugador rudo, temperamental, cuando dice esa frase, dice la pelota pasa y el jugador no pasa, buen jugador aéreo, potente, pero calentón, y no es quizás tan dúctil con la pelota, tiene timing para los cortes, todo eso, pero no es un jugador que sepa salir jugando desde abajo, así que es un poquito las características de este jugador que posiblemente puede ser a uno de los sondeos iniciales incipientes. Bueno, recordemos que recién asumió la dirigencia, no creo que ya haya establecido algo concreto con este jugador, pero que lo positivo que quiere salir de Chile, de la U de Chile, porque Gago no lo tiene en cuenta.
5: Bien, es argentino, yo no lo tengo mucho de Unión, yo creo que salió de Unión.
4: Y sabía que tenía un hermano mellizo, mira, que juegan en el ascenso.
5: Ese no tampoco, pero me acuerdo en el momento antes de Chile, creo que lo quiso Racing, un equipo importante. Y también se hablaba de no tengo el nombre a mano, pero el 5 de Ferro.
4: Sí, como... nombre raro, Stefovich, algo así. Pero son varios, ¿no?
5: Va a ser largo esto.
4: Sí, va a ser largo, porque ¿cuándo arranca el torneo?
5: y termina el Mundial el 19 de julio.
4: Sí.
5: Y debe arrancar en agosto.
4: En agosto, arrancar así para la pretemporada y, sí. Y diferentes inicios. Y...
5: Bueno, hay que pagar las inhibiciones.
4: Sí, bueno.
5: Yo estaba pensando, ¿no? ¿Y las entrevistas al final quién las pagó? Nunca dijeron al final.
4: Lo de Moretti,
5: un grupo de socios.
4: Lo de Constantino. Dijo,
5: claro, un grupo de socios.
4: Terrible, terrible.
5: O sea, que se fue sin decirnos.
4: Bueno, el lunes va a haber reunión de comisión directiva, sí. Va abierta al socio, así que sigue esta tendencia.
5: Eso podríamos
4: la
5: ver,
4: gente
5: ¿no?
4: ya ni va o no, bueno, no participa, pero bueno, estaría bueno. ¿El lunes es?
5: En YouTube, ¿no? Sí, lunes a las 6.
4: Pero a ver, lo puso Salón, la página de Salón, ahora lo vamos a hacer.
5: 8 de junio. ¿Cómo?
4: Me hago una.
5: Yo podría verlo, si está en YouTube, lo
4: verlo,
5: para
4: verlo.
5: Por YouTube,
4: vaya,
5: ¿no?
4: Ah, la inscripción es por ADN San Lorenzo, ahí bueno. Se pueden escribir. Y ingresar ahí a la solapa de módulo a la reunión comisión directiva y ahí a ver cupos limitados 6 de la tarde exactamente. Capaz que vaya, voy a bueno. Ver si me anoto. Bueno, ya nos metemos de lleno en lo que es el polideportivo en los últimos minutitos de programa para hablar de los deportes federados.
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4: Comenzamos por el vóley masculino, ¿no? Que ya tiene actividad y rival por la octava fecha de la Liga de Honor. Van a enfrentar el día domingo a UBA, ¿no? En la Universidad de Buenos Aires, 8:30 de la tarde, de la noche. Los Matadores visitarán a el equipo facultativo. Ahora hablamos del futsal, ¿no? Masculino que pudo salir de la zona de descenso con una victoria importante, ¿no? Frente a Glorias. Glorias, hay que decirlo, también es el último del torneo. San Lorenzo es el anteúltimo, le ganó el último. Sumó y también logró escalar de la tabla de posiciones. 5-1 ganó la semana pasada. Y el día de hoy, ahora, a las 21 horas, San Lorenzo va a enfrentar a 17 de agosto, también unos equipos animadores en la calle Arbarelos. Pueden asistir la calle Arbarelos al de 2935, la dirección ahí en Villa Urquiza, y entradas a 7.000 pesos para el socio de San Lorenzo, para el hincha de San Lorenzo que puede asistir al encuentro a disputarse dentro de una hora aproximadamente, el conjunto dirigido por Guariñelo. Lo metemos en lo último ya, en los juveniles. San Lorenzo ayer perdió en la reserva 1-0. Lamentablemente no pudo el conjunto de Capo Bianco hacerse fuerte en condición de local. Y finiquitamos lo que es el mundo de los juveniles. Hay clásico, mañana sábado, gente. Las divisiones juveniles van a recibir... séptima, octava y novena, o sea, las más chiquitas van a jugar aquí en condición de local en la Ciudad Deportiva, y las mayores, o sea, cuarta, quinta y sexta, van a visitar en La Quemita a Huracán.
8: Amplío juveniles, porque recordemos que viene de tener una gran fecha frente a Colón durante la semana. Ganaron todas las categorías.
4: Muy bien.
8: La cuarta, perdón, no ganaron todas las categorías, pero no hubo derrotas. No hubo derrota.
4: Invicta.
8: La cuarta igualó 3-3 con un triplete de Alessandro. La quinta igualó 1-1. El gol azulgrano lo marcó García. La sexta ganó 2-0. Goles de Decia y de Pavel. La séptima ganó 2-1. Velázquez y Sandoval convirtieron para el Ciclón. La octava goleó 8-0 a Colón de Santa Fe. Lo Sabio en tres oportunidades. Esturlese un doblete. Enciso, Ibáñez y Barreto cerraron la goleada azulgrana. Y la novena también goleó, en este caso 5-0. Ocampo en dos oportunidades, Garnica también en dos oportunidades, y Zárate terminaron de coronar los 5 goles de la novena.
4: Perfecto, ahí todas las novedades azulgranas de los deportes federados aquí en Estación Buedo, una marca insignia, como decimos siempre, los deportes federados en nuestro programa El Polideportivo. Bueno, gente, ya nos vamos a ir despidiendo. Vamos a estar ya comunicando en nuestras redes sociales cómo seguimos. Si nos tomamos un paratete, seguramente va a haber un parate porque viene el furor del Mundial de la Selección Argentina. Así que bueno, vos, Fran, algún saludito que quieras dejar a todos los oyentes,
5: a los oyentes, familiares. A la familia, como siempre, que está ahí de otro lado escuchando.
4: Bueno, Clau, un saludito.
8: Sí, obviamente a la familia, a todos los oyentes que todas las semanas están acompañándonos. A la operadora Erika, que está ahí haciendo que todo salga de maravilla también en Estación Boedo.
4: Sí, le mandamos también un saludo de agradecimiento también a Erika, que participa y ahí nos opera y nos pone la mejor música para, bueno, ambientar y bueno, musicalizar nuestro programa. Nos despedimos y nos reencontramos el próximo viernes aquí en Estación Boedo por FM 105.9.
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